0: Las personas. Está un poco enredado el asunto de Dana Yanina. Esto es parte de lo que nos dijo sobre el caso Dafne ayer el fiscal general de Tamaulipas.
1: Ya se ha dado a conocer en buena medida cuál fue la causa de la muerte, que fue por una asfixia por sumersión. Esta carpeta de investigación se inició bajo el protocolo de investigación de feminicidio. Uh-huh. Es inexacto que se haya iniciado por un homicidio. Contamos con un análisis contextual que nos permite establecer que, desde luego, pues la menor, cuando lamentablemente perdió la vida, no se encontraba sola.
0: Hay algunas denuncias contra esta escuela militarizada anteriormente o contra otras donde se hayan registrado este tipo de prácticas de violencia llamadas novatadas o como sea que fuere.
1: A este momento no, lo que está ocurriendo es que están surgiendo algunos testimonios, particularmente en redes sociales, de personas que tienen alguna experiencia vivida dentro de esa institución educativa.
0: Bueno, hay videos hasta de gente pateando gente, ¿eh?
1: Sí. Vaya, pero no es algo que sea materia ahorita de una denuncia que se está investigando por ese hecho en particular. Es un caso muy relevante. Lo cierto es que se le está dando toda la atención que el caso amerita y así se hace con los delitos, particularmente los de muy alto impacto.
0: Hoy pudimos platicar hace rato en el espacio de Carlos Loret de Mola con la mamá de Dana Yanina. Esta mujer de 18 años que fue detenida, está relacionada por la autoridad con el feminicidio de Dafne. Y nos dijo la mamá de Dana Yanina, que por cierto prefirió omitir su nombre, que su hija fue inculpada, que ella no es victimaria, que fue también víctima de malos tratos, incluso de abuso sexual dentro de las instalaciones de esta escuela militarizada.
2: Nosotros nos malpasábamos para pagar 50,000 pesos mensuales para que ella estuviera bien y mire lo que le hacían a mi niña. Mi hija se abrió con nosotros, hubo violación, la violaron a los 3 meses de haber entrado, ella era menor de edad, por eso exigimos justicia porque era menor de edad cuando la violaron, el comandante Mora. La violó muchas veces para que ella pudiera comer y ser defendida de Estrella.
0: Y nos dijo que el abogado de la señora Estrella, que era una de las cuidadoras de este lugar, particularmente cuidaba a las mujeres, a las niñas y a las adolescentes, les llamó para decirles qué bueno que vayan a testificar sin que ellos, los familiares de Dana Yanina, le hubieran comentado nada al respecto, en una situación un tanto extraña. Esta mañana, en el espacio de Gabriela Bargentin, la madre de Dafne volvió a hablar y le hizo un llamado justamente a la mujer detenida, a esta chava de 18 años, Dana Yanina.
3: Le puedo dar un mensaje a la señorita Dana Yanina, la cual se encontraba en el lugar de los hechos y es la única que lastimosamente está detenida. Para que le hagan llegar este mensaje a los familiares de Dana Yanina y a todas las personas que estuvieron implicadas ahí o que han sido víctimas, porque le puedo leer este mensaje que me sale del corazón y que estuve pensando mucho, claro, en esta mujer, porque es mujer, es niña y perteneció durante muchos años a esta institución y estuvo en el lugar de los hechos. Dana Yanina, no tienes que cargar tú con algo que no cometiste. Tal vez tú fuiste víctima, ahora eres victimaria, pero algo me dice que no eres culpable de todo. Es una niña también. Aunque tenga 18 años, es una niña, es frágil, es delgada. Yo ya vi las fotos. Dana Yanina, tócate el corazón. Di la verdad del asesinato de mi hija. Di quiénes, di cuántos y lo que le hicieron. Porque tú estabas ahí, Dana. Tú estabas ahí, Dana. Tú viste todo, Yanina. Si tienes algo de humanidad y empatía por una niña al igual que tú, tal vez tú hubieras ido en lugar de mi hija, la que estaba en esa bolsa. Hoy no es así. Hoy te vamos a defender porque tú no eres una asesina. Que salgan los asesinos, Dana. Dinos quiénes. Tú los viste. Tú estuviste ahí, posiblemente amedrentada, torturada por años, sometida. Familiares de Dana, amigos de Dana, licenciado de Dana, quien le pueda hacer llegar este mensaje a esta inocente criatura, todas somos una. Por favor, es una niña también. Por favor, la han de haber violentado, la han de haber obligado. Hay más implicados. Yo sé que mi presidenta va a hacer algo.
0: Y al oír este mensaje que le colocamos también durante la entrevista, la mamá de Dana Yanina nos dijo que ya había hablado con la abuela de Dafne y que estaría por hablar con la mamá de Dafne en el transcurso de la tarde. Es de nuevo la voz de la madre de Dana Yanina, esta chava de 18 años que ha sido detenida.
2: Así es, ya lo había escuchado. Antes de eso, pues leí sus comentarios de que era culpable mi hija. Yo hablé con la abuelita de ella y le dije que tengo empatía y lo comprendo, pero que no era justo lo que estaba haciendo, levantar el dedo sin saber, primero sin investigar, porque mi niña, sí, ya cumplió 18 hace unos días apenas. 2
0: de mayo, ¿no?
2: Así es, el 2 de mayo apenas cumplió 18.
0: ¿Ya entonces, pudo hablar con la mamá de Dafne? ¿Ya habló con la señora Alejandra Quintana?
2: Hoy se comunicó conmigo la abuelita, y me dijo que más tarde se iba a comunicar conmigo la señora porque tenía entrevistas. Uh-huh. Y yo le dije, señora, unámonos, porque el enemigo anda suelto. Nosotros no somos enemigos, tal vez quieren que nosotros no estemos aliadas, pero vamos en contra de ellos y hacer justicia. Mi niña está dentro, mi niña está pagando algo que no tiene que pagar.
0: Ahí está, pues, parte de lo que ha sucedido esta semana en el caso de Dafne Zapata Quintos, una chava de 13 años que fue a esta escuela militarizada y al cuarto día que estuvo ahí salió muerta, y hoy se investiga su feminicidio, agresiones, tortura, sumersión por ahogamiento, las causas probables de su muerte. Justicia, pues, para Dafne, es lo que se clama en las redes sociales y en diferentes foros y organizaciones defensoras de los derechos humanos. Son las 6 de la tarde con 9 minutos.
4: Seguridad.
0: Otra de las historias esta semana que han acaparado las primeras planas de los diarios, particularmente los diarios dedicados a la política, es el tema de la detención de Ernesto Rufo Apel, acusado de ser parte, dice el gobierno federal, dice la Fiscalía General de la República, de la más grande red de huachicol fiscal de la que haya tenido registro. Bueno, pues por ahí se iban, yo decía, por ahí se van con la de Sergio Carmona y algunos personajes de Morena, pero bueno. Veremos si la justicia es o no selectiva. Por lo pronto, usted sabe que Ernesto Rufo fue el primer gobernador panista, el primer panista en ganar una elección para una gobernatura en 1989 en Baja California. Y un grupo de panistas destacados, exgobernadores y el expresidente Vicente Fox han creado un frente de defensa de Ernesto Rufo Apel, acusan persecución política, lo llaman como un preso político. Y en la línea saludo al expresidente Vicente Fox Quesada. Expresidente, buenas tardes.
5: Muy, muy buenas tardes, Enrique. Aquí a tus órdenes desde San Cristóbal.
0: ¿Cómo han conformado este grupo y qué acciones van a llevar a cabo?
5: Javier, es un grupo que ya tiene tiempo, donde participamos todos los exgobernadores, que se llama Unidos por México. Sesionamos cada semana, atendemos problemas nacionales, problemas que tienen que ver con la democracia, con la libertad, y pues en este caso un compañero nuestro, ex gobernador en Baja California, es presidente municipal en Ensenada, don Ernesto Rufo Apel, ha sido, pues ahora sí que con absoluta claridad para nosotros. Estamos de acuerdo en que se haga justicia, estamos de acuerdo en que quien haya hecho algo malo la pague, pero lo que no estamos de acuerdo es el uso faccioso del poder, el uso que está haciendo Morena en este caso, una acusación que no tiene la menor sustento, que no hay las menores pruebas, que simple y sencillamente desataron esta cacería, esta injusticia, lo han tratado con terrible afectación a su dignidad como persona. Este hombre, Ernesto Rufo, que conocemos millones de personas en México, que lo conocen allá en Ensenada, que conocen su familia, conocen sus hechos, conocen su trayectoria allá en Baja California, el primer gobernador democrático en México, quien vino a hacer el cambio total hacia una verdadera democracia. Es un héroe para mí y un conocido de mucho tiempo, con el cual tengo una gran amistad y por el cual metería yo las manos al fuego una y mil veces, porque sé que aquí se está cometiendo una injusticia, sé que aquí el gobierno de Morena está decididamente atacando a la oposición de una manera facciosa, como estoy diciendo.
0: Oiga, expresidente, ahora que dice que metería las manos a fuego por Ernesto Rufo Apple debido a la trayectoria que le conoce, la presidenta esta semana sacó un tuit de Felipe Calderón acusando a Rufo en 2017 de haberle cedido Baja California al cártel de los Arellano Félix. ¿Tuvo usted conocimiento cuando fue presidente? Llegó usted 11 años después a la presidencia del triunfo de Rufo en Baja California. ¿Tuvo conocimiento de alguna investigación sobre ellos? ¿Algún nexo de su gobierno con los Arellano Félix, el gobierno de Rufo?
5: Claro. Por supuesto que claro que tuve yo como presidente de la República conocimiento de prácticamente una buena parte de lo que pasaba en el país, y ciertamente todo eso son acusaciones difamatorias, falsas, que la propia presidenta esté metida judicializando el caso, siendo poder ejecutivo, que esté tomando las tareas y labores del Poder Judicial, que esté hablando a nombre de ellos, es una verdadera demostración que no hay democracia, que es un autoritarismo a ultranza, y que hacen este tipo de acciones precisamente para encubrir toda la bola de tropelías de las que han sido acusados, todos esos acusados que han sido hechos desde los Estados Unidos, y ellos felices en su casa. Es increíble cómo la justicia se aplica de una manera para unos y de otra manera para otros. Por eso no podemos aceptar ese poder judicial. Por supuesto que aceptamos la ley, por supuesto que somos respetuosos de la ley y de la Constitución, como lo fuimos cada uno de estos 18 gobernadores, como lo fuimos cuando gobernamos nuestros respectivos estados. Ahí están las pruebas de lo que hicimos, lo que defendimos, lo que respetamos y sobre todo lo que hicimos aquí en el país, terminar después de 71 años con el autoritarismo, lograr democratizar al país, lograr democratizar los procesos electorales y lograr que los gobernadores y el presidente de la República respetaran sobre todo la autonomía de los poderes. No puede el Ejecutivo tener injerencia en el Poder Judicial, no puede elegirse a los jueces de la manera en que hizo Morena, vía fraudes electorales, vía simulaciones, vía lo que eligieron es un Poder Judicial a modo para ellos y no para los mexicanos que necesitamos esta justicia. Yo creo que la conferencia de prensa de esta mañana fue un mensaje poderoso a todos los mexicanos y mexicanas. Cuidado con lo que está sucediendo con nuestro país, cuidando que nos están llevando al baile y cuidando que no hay otra palabra y otra autoridad más que la de ellos. Y la de ellos solo para beneficiar a su grupo, a sus funcionarios públicos, a sus gobernadores, encubrirlos en el número enorme de crímenes que han cometido. Por eso yo creo que Morena está cayendo estrepitosamente de la preferencia de los ciudadanos. Estamos despertando. Queremos ahora sí estar responsables por nuestro país, todos los ciudadanos. Por eso yo estoy promoviendo junto con otros ciudadanos a Alma de México, que es un movimiento ciudadano llamado a ser muy grande, millonario, porque el próximo año se acabó la fiesta para Morena. Viene la elección para el Congreso. Es indispensable que ya no les demos y les entreguemos todo el poder, porque no han sabido utilizarlo más que para atacar a la oposición, atacar a ciudadanos que trabajan y que estamos construyendo este país. Por esto, pues, el año próximo no se trata que desaparezcan, que me entienda la gente y los ciudadanos, se trata que entiendan que el poder no es totalitario para un solo grupo, que en el Congreso podemos debatir, podemos discutir todas las ideas, pero que no imponga un solo partido político. Yo creo que eso es lo sano en una democracia, reflexionar, discutir, aportar diferencias, pero jamás que haya una sola voz y jamás que el país entero esté en manos de una sola persona. Esto es grave, gravísimo.
0: Bueno, lo cierto es que el tuit de Felipe Calderón, donde acusaba a Ernesto Rufo de entregarle Baja California a los Arellano, es real, ¿no?
5: No, absolutamente no.
0: O sea,
5: yo
0: el
5: no
0: tuit
5: sé
0: es real, sí lo tuiteó Calderón.
5: Yo no sé cuándo Calderón haya dicho eso, yo no tengo conocimiento, y por supuesto que Ernesto Rufo no entregó ni el Estado ni el municipio a los criminales. Eso es lo que hace Morena hoy en día. Se asocia con los criminales para sostener el poder. No es el PAN, no es Felipe Calderón, no es Vicente Fox. Hemos sido decentes en buena medida, hemos sido honestos, hemos sido transparentes. Ernesto Rufo fue el promotor de la credencial de elector con fotografía, por ejemplo, precisamente para fortalecer nuestra democracia. ¿De dónde acá ahora me sacan que él entregó el poder a los criminales? Eso es lo que hace Morena hoy en día. Y que no se escuden atacando y diciendo que otros lo hicieron cuando ellos no han sabido gobernar, cuando ellos tienen la economía destrozada, cuando ellos tienen las instituciones democráticas desaparecidas y anuladas, cuando ellos se fregaron todo el dinero de los fideicomisos y que lo tiraron a la basura con sus tonterías de trenecitos y de aeropuertitos que no han servido para nada. Es grave. Yo hago un llamado a Claudia que por favor ponga atención a lo que está pasando, cómo la están engañando, cómo está siguiendo esta farsa y peor aún, ¿cómo es ella la que encabeza la farsa? ¿Cómo es ella la que en la mañanera habla mal de Rufo, dice que se lo merece? Está fuera de su chaveta esta señora. Y nuevamente le hablo al pueblo de México, a los queridos mexicanos y mexicanas, despertemos, ya se acabó, no queremos ese tipo de gobierno. Ya los tuvimos todo el siglo pasado. Hoy necesitamos democracia, necesitamos libertad, necesitamos una verdadera economía de mercado que genere empleos, no como pasa con Morena, que se han perdido miles, por no decir millones de empleos.
0: Bueno, pues estaremos muy pendientes. Expresidente, gracias por la conversación.
5: Muchísimas gracias, mucha suerte y estamos a la orden.
0: Gracias, Vicente Fox Quesada, expresidente de México en el periodo 2000 al 2006. Los tuits a los que hizo referencia la presidenta Sheinbaum fueron el 5 de octubre y el 10 de octubre de 2017. El 5 de octubre, Felipe Calderón tuiteó: Rufo expresa muy bien el nivel intelectual, la estatura moral, la altura de debate y la tolerancia democrática de lo que queda del PAN. Y luego el 10 de octubre, cinco días después, puso: Rufo dilapidó esa gubernatura. Él y especialmente su hermano Claudio entregaron Baja California a los Arellano. En fin, cosas de la política. Era la época donde Felipe Calderón y Margarita Zavala dejaron el PAN para fundar su propio partido, que finalmente el INE no autorizó. A la postre, eso provocó que Margarita Zavala se lanzara como candidata a la presidencia de manera independiente y abandonara la contienda a medio camino en la elección de 2018. Son las 6 de la tarde con 21 minutos. Comentarios, opiniones, sugerencias, mentadas, 55-5166-8900. Aquí las leemos o en X, Instagram, Facebook, arroba Enrique en vivo.
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0: De la tarde con 26 minutos en el tiempo del centro. Oiga, esta historia que le voy a contar me parece de la mayor atención que debemos hacer porque es una prueba de cómo el narcotráfico, nos lo decía Jaime Bonilla el otro día, el exgobernador de Baja California, hablando del tema de Baja California, que le advirtió a López Obrador no que el narco estuviera infiltrando al poder, sino que el gobierno ya era el cártel. Que funcionarios del gobierno trafican fentanilo, trafican droga. Funcionarios del gobierno, o sea, el gobierno convertido en cártel. ¿Por qué le digo esto? Como contexto, porque el asesinato del alcalde de Temuac, allá en Morelos, que ayer le contábamos esta terrible historia, asesinado en su oficina del Palacio Municipal. Imagínese cómo estuvo el dispositivo, ¿no?, de ejecución, vamos a decirle así. Que entren al Palacio Municipal, los dejen pasar con armas, suban, entren a la oficina y ejecuten, asesinen a quemarropa al alcalde. Y uno dice, ¿no?, ¿en qué país estamos? No, pues espérese. Hoy el secretario de Seguridad, Omar García Harfuch, reveló que este alcalde, Valentín Lavín Romero, presidente municipal de Temuac, Morelos, estaba siendo investigado por presuntos nexos con la delincuencia organizada. Incluso detuvieron a sus suegros, que eran como los líderes de la banda. A su suegro le decían la patrona. ¿Y sabe qué puesto tenía en septiembre pasado ahí en la presidencia municipal? Era la tesorera. Entonces Jaime Bonilla tiene un poco de razón cuando dice, oiga, el partido está infiltrado. Hay gobierno narco. Hay narcogobiernos. Se lo dije al presidente López Obrador y no me hizo caso. Eso es lo que nos dijo básicamente Bonilla aquí en este espacio hace justo una semana, el viernes de la semana pasada. Hoy Omar García Harfuch revela que Valentín Lavín Romero se encontraba bajo investigación por supuestos vínculos con células delictivas como los Aparicio y los Huatzulco, grupos criminales relacionados con la extorsión, con el cobro de piso, con el secuestro, el narcomenudeo y homicidios en diferentes municipios de la región oriente del estado de Morelos. Explicó que las líneas de investigación también tienen entre sus expedientes a la detención de la suegra del expresidente municipal, identificada como Andrea N., alias La Patrona, quien era tesorera municipal y fue identificada por la Fiscalía de Morelos como probable operadora de las estructuras delincuenciales. Imagínense nada más de qué estamos hablando. Así lo explicó hoy Omar García Harfuch. Además que la conferencia hoy de la presidenta en la mañana fue en Morelos.
1: Las instituciones federales y estatales continúan desarrollando trabajos de inteligencia e investigación que permitan esclarecer plenamente lo ocurrido y detener a cada uno de los responsables. También es importante señalar que el presidente municipal de Temuac se encontraba bajo investigación por posibles vínculos con células delictivas conocidas como los Aparicio y los Huazulco, relacionados con delitos de alto impacto como secuestro, extorsión, narcomenudeo y homicidio en distintos municipios de la región oriente de Morelos.
0: Pues ahí está la historia. ¿Cuántos alcaldes han asesinado en México en los seis meses y cachito, casi siete que lleva este año? Salvador Zaragoza, ¿cómo estás? Buenas tardes.
2: Enrique, buenas tardes a ti y a la audiencia. Fíjate que sí nos dimos a la tarea de sacar esos datos porque nos parecen importantes. Con la muerte justamente de Valentín Lavín, ya suman 3 alcaldes asesinados en lo que va de ese 2026. Los otros 2 ediles son Eduardo Saavedra López del municipio de San Miguel Yobogana y Joel Bravo Martínez de San Miguel Amatitlán, ambos de Oaxaca. Eduardo Saavedra Enrique, alcalde de San Miguel Yobogana, en Oaxaca, fue asesinado el 12 de julio mientras realizaba labores de vigilancia tras detectar motocicletas sospechosas afuera de su domicilio. Joel Ángel Bravo Martínez de Amatitlán, Oaxaca, fue asesinado el 13 de junio y fue atacado por un grupo de hombres armados afuera de su casa cuando salía a trabajar en el mismo municipio. Los agresores entraron a la casa del funcionario y allí lo asesinaron. Con ese ataque, Enrique, suman 14 ediles que han perdido la vida de forma violenta en lo que va de sexenio de la presidenta Claudia Sheinbaum Pardo. Le quedan 4 años de gestión, pero sus números ya se acercan a los del sexenio de su antecesor, Andrés Manuel López Obrador, cuando hubo 26 asesinatos de este perfil.
0: O sea, en un año 9 meses de gobierno de Claudia Sheinbaum han asesinado a 14 alcaldes.
2: Exactamente.
0: En este país.
2: Exactamente. Y bueno, pues la cifra con el expresidente Felipe Calderón fueron de 37 alcaldes asesinados, pero en el sexenio de Enrique Peña Nieto fueron 42 alcaldes asesinados, según el conteo de organizaciones no gubernamentales y el registro de medios locales.
0: Bueno, y aquí nos habían dicho muchas veces, hemos estado hablando de esto, de la violencia política cada vez que se acercan elecciones.
2: Correcto.
0: Son los tiempos en donde matan más alcaldes.
2: Exactamente.
0: Y ahora, como Morena adelantó los procesos de las falsas candidaturas, porque les llaman coordinador territorial de no sé qué, pero son los que van a ser los candidatos. Pues están en el jaloleo para ver quiénes van a estar en la boleta el año que entra, en donde haya elecciones, ¿no?
2: Justamente revisando esos datos, Enrique, los especialistas y los analistas coinciden en que, pues, con esta cantidad de alcaldes asesinados, porque son asesinados por el crimen organizado, esto te habla de que justamente hay una cooptación por parte del crimen organizado, del narcotráfico, pues de los municipios, ¿no? Entonces es como la parte más baja de, digamos, el eslabón.
0: Y es la célula del poder, la más cercana a la gente.
2: Exactamente. Entonces, luego vendrían los gobernadores, que bueno, pues en este caso ya tenemos gobernadores acusados justamente de estar coludidos con el crimen organizado. Y bueno, así las cosas, Enrique. Y solamente decirte que pues el año pasado fue la muerte y el asesinato de Carlos Manso, fue uno de los digamos casos más mediáticos que ha pasado, ¿no? Por el perfil del personaje allá
0: el
2: 1 en Michoacán,
0: de noviembre del año pasado.
2: Exactamente. Y entonces pues ahí están. Pero bueno, esas son las cifras de los ediles, de los alcaldes asesinados durante pues ahora sí que todo ese tiempo.
0: El sexenio de Claudia Sheinbaum con 14. Empecemos por el de Felipe Calderón, 37 alcaldes asesinados, con Peña Nieto 42.
2: Así es.
0: Es el más alto de estos últimos cuatro sexenios.
2: Con López Obrador,
0: 26.
2: Y en lo que va del sexenio de la presidenta Claudia Sheinbaum, 14.
0: En año 9 meses.
2: Este año, 3 asesinatos.
0: Bueno. Pues sí podría a este ritmo rebasar a la cifra de López Obrador.
2: Ya veremos.
0: Gracias, Salvador.
2: Gracias a ti, Enrique.
0: Salvador Zaragoza con esta información de los alcaldes que han sido asesinados en este año y en este sexenio y también en los anteriores después de escuchar esta historia. Lo cierto es que pues habrá que desmenuzar de todos estos alcaldes qué alcaldes fueron asesinados por un ajuste de cuentas. Porque, a ver, es grave.
2: ¿Sí?
0: ¿Se pertenece al crimen organizado por voluntad o por coacción?
2: Exacto. ¿Y cuántos, llamados de ayuda de los propios alcaldes? Decir, oye,
0: como
2: oigan,
0: Carlos Manso.
2: Ayúdenme porque pues aquí está fuerte el asunto.
0: Como Carlos Manso.
2: Exacto.
0: En fin, son las 6 de la tarde con 34 minutos. Una pausa y volvemos.
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0: Son las 6 de la tarde con 39 minutos. ¿Se acuerdan que aquí les conté que la defensa del que se llamaba apóstol de Cristo y dueño, líder de la Iglesia de la Luz del Mundo, Nazón Joaquín García, argumentó que para la libertad religiosa y la doctrina de esta congregación, pues los abusos sexuales se valían? Básicamente es lo que dijeron. Bueno, pues ya se los echaron para atrás. ¿Quién va a creer eso?
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0: Arturo, ¿cómo estás? Buen viernes.
14: ¿Cómo estás, Enrique? Saludos a todos. Pues sí, pues ahora sí que batió este argumento peculiar, ¿no?
0: Bueno, dijiste de... muy bonito, muy elegante.
14: Bueno, sí. Sí, exactamente. A ver, los abogados, por alguna razón de defensa, querían obtener copias de la investigación inicial que realizó la Fiscalía de Estados Unidos y que permitió que un gran jurado ordenara la aprehensión no solo de Nazón Joaquín García, sino de su madre y de otras personas por los cargos de delincuencia organizada, trata de personas, producción de pornografía infantil, explotación de muchas cosas, etcétera. Cargos federales bastante graves, todavía mucho más grave que lo que el proceso por el cual él se declaró culpable en California, que era un tema de abuso sexual, que era también bastante grave, pero aquí son cargos federales importantes. Bueno, en esta fase que estamos camino al juicio, un juicio que ahora les platico cuándo sería el próximo año, los abogados de Nazón Joaquín, pues se sacaron este argumento que platicamos aquí la vez pasada, de decir que querían revisar la información que la fiscalía le había presentado al jurado porque sospechaban que los habían mal informado en dos sentidos. Uno, que pues tal vez no les habían dicho que los encuentros sexuales con Nazón Joaquín pues ocurrían en un contexto en el que a estas chicas se les decía que a través de estos encuentros pues se iban a acercar a Dios y que si no accedían pues iban a recibir un castigo espiritual, y según los abogados, pues esas son creencias que, como cualquier otra, pues pueden ser válidas, y entonces, pues no se les puede descalificar, ¿no? Entonces, ¿no? Y por otro lado, y además creemos que se está tratando injustamente la Iglesia de la Luz del Mundo, porque, pues, como por qué se le considera al grupo de Nazón Joaquín y a la cúpula de la Iglesia de la Luz del Mundo, pues una entidad corrupta, si en todo caso, pues, es, hay cosas que también pasan en otros lados, y decían que, pues, ¿por qué no se juzga al Vaticano por los abusos de algunos curas, etcétera, etcétera? Bueno, pues, la jueza que está a cargo de este proceso, que por cierto es la jueza Loretta Preska, que déjame decirte además que es una de las juezas más experimentadas en los Estados Unidos, tiene más de 30 años de experiencia, ya es una jueza senior. Los jueces senior aquí en Estados Unidos son jueces que en realidad, no digo que trabajen por hobby, porque tienen que mantener un mínimo de casos, pero solamente ya casos donde ellos consideran que su intervención es importante, o sea, ya no llevan la carga habitual de trabajo, ¿no? Es lo mismo que el caso de que lleva el juez del tema de Nicolás Maduro, por ejemplo, ¿no? De hecho, una entrada del edificio de la corte lleva el nombre de esta juez, ¿no? Para que se imaginen, ¿no? Pues la jueza Loretta Preska, pues básicamente le respondió a los abogados que, pues ahora sí que no inventen, ¿no? O sea, entonces básicamente les dijo, oigan, yo creo que conozco de esto, ¿no? Y le dijo, pues no tengo conocimiento de alguna jurisprudencia o disposición legal que en la práctica autorice, aquí lo estoy citando textualmente, autorice a líderes religiosos a participar en actividades de trata sexual de personas siempre que dichas conductas estén vinculadas a una creencia religiosa. Es sí, decir, la jueza está diciendo, pues yo no conozco que decir que la trata de personas esté vinculada con que es una creencia religiosa, pues eso deje de hacerlo delito, ¿no?
0: Sí, o sea, básicamente no hay... lo que está diciendo, no vengan a decir que Dios así lo quiso, esto es un delito y se castiga, punto.
14: Exactamente, entonces... no, aunque esto todavía aún falta que lleguemos al juicio, pues de entrada la jueza le digo, no me vengan a pedir que desclasifique información que es secreta con un argumento como ese, ¿no? Cuando pues la trata de personas bajo cualquier circunstancia o el tráfico sexual de personas, que también lo menciona aquí en otro apartado, es delito independientemente que lo hagas en nombre de Dios o en nombre de quien sea, ¿no? Es básicamente lo que está diciendo la jueza, y por lo tanto le negó la petición a estos abogados pues de acceder a este tipo de documentos, y en todo caso pues les dijo, si quieren invertir ese tipo de razonamientos, pues háganlo ya que llegue el juicio, que para eso ya hay una fecha de juicio y no de antemano, ¿no? Entonces, desechado este recurso bastante bizarro que intentaron los abogados, ¿qué sigue, Enrique? La jueza ya reiteró en esta respuesta que le dio a los abogados, ya le ha puesto una fecha de inicio de juicio a Nason Joaquín y a su madre y compañía, que sería el 15 de marzo del 2027, cuando estaría arrancando el juicio conjurado en contra de ellos. Todavía hay algunas mociones que presentar, algunos argumentos que se tienen que debatir. Evidentemente, los abogados también están intentando, Enrique, como ya lo hicieron antes, ¿no?, acceder a testimonios e identidades de víctimas que la fiscalía no quiere revelar, bajo el argumento de ya ha habido antecedentes en los casos de la Iglesia de la Luz del Mundo de coacción e intimidación de testigos. También es así, Enrique, que uno de los delitos por los cuales también se está acusando a Nason Joaquín es justamente el de obstrucción de la justicia al haber intentado intimidar a víctimas por declarar lo que están declarando, ¿no? Entonces, interesante esta, cómo se está llevando ya esta batalla en tribunales, en este caso, de cara a un juicio que, insisto, estaría arrancando en marzo del año que viene, un año en el que pues podría haber varios juicios muy de alto impacto.
0: No, bueno, se están juntando los juicios. Arturo Ángel, prepárate para el 2027.
14: Ah, exactamente, pues Nicolás Maduro, Nason Joaquín, muy posiblemente Caro Quintero, ¿no? Todos bastante mediáticos, y pues también se acordarán de los hermanos, los líderes de los Zetas. En este caso, ellos serían su juicio en Washington. Ahí se prevé que sea para el 2028, pero bueno, vamos a ver cómo evoluciona la cosa. Y mientras tanto, pues faltan todavía las declaraciones de las sentencias para los hijos del Chapo. En fin, bastante movido este asunto, pero este tema de la luz del mundo va cobrando fuerza, ¿no? Y pues vamos a ver, ¿no? La fiscalía tampoco le está ofreciendo ningún tipo de negociación a Nason Joaquín. Vamos a ver si a la mera hora él decide declararse culpable, pero si lo hace, Enrique, pues sería muy posiblemente propuesta el resto de su vida en prisión, porque no parece haber ningún incentivo en el arreglo para este tipo de delitos, ¿no?
0: Bueno, estaremos muy atentos. Arturo, un abrazo, buen fin de semana.
14: Abrazo, hablamos el lunes, buen fin de semana.
0: Arturo Ángel es periodista y colaborador de este espacio con sus expedientes. Acá en las redes sociales les comparto parte del documento donde la jueza les dice, pues, ¿qué pasó? no metan a Dios en esto. Trata sexual, trata de mujeres, delitos de abuso sexual, son eso, delitos, no son parte de la libertad religiosa. Son las 6:47.
15: Hay las denuncias en redes sociales justo de la venta de respuestas de profesores que vendían supuestamente sus servicios porque tenían las respuestas. La forma tan abrumadora, como bien lo dices tú, de estos resultados te habla de algo sistemático. La verdad.

0: causante de estos resultados atípicos.
1: Por culpa de ellos tendré que esperarme un año para lograr ingresar a otra universidad.
2: Están en juego muchas cosas, ¿no? Desde el futuro de los aspirantes, tanto de los que ingresaron con alguna trampa, si es que se demuestra, como los que no fueron seleccionados, y pues obviamente también el prestigio y credibilidad de la universidad.
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4: Pues a ver en qué acaba la investigación sobre las irregularidades en el examen de admisión en línea para la Universidad Nacional Autónoma de México. De verdad que los datos espantan. Se triplicó el número de aciertos casi perfectos en los exámenes. O sea, de 19% de estudiantes aspirantes que están cerca de los 100 aciertos, el examen en total era de 120 reactivos. Y normalmente había un 19% que se acercaba a los 100, llegaba a 105. Este año fueron 27%. Creció 3 veces el porcentaje. Perdón, 9%, y este año 27%. O sea, se triplicó pues el porcentaje de máximas calificaciones, lo cual pues llamó la atención. Ahora, canceló la UNAM 3,000 exámenes. Ya oímos a una de las chavas que dijo... Pues es que, oigan, yo no hice trampa y me cancelaron el examen, yo sí estudié. Es un escándalo y es muy complicado. Según se ha informado, en redes sociales, incluso en TikTok, han salido algunos jóvenes a mostrar la guía para hacer trampa en el examen. Es decir, o se vendió la guía, o se filtró el examen. ¿Y quién tenía el examen? La propia universidad. Y la gente que diseñó el software para hacer el examen, para aplicar el examen, que se supone que tiene controles. En fin, el lunes hay una manifestación convocada de estudiantes que fueron cancelados o rechazados en su examen, porque también hay otros estudiantes que pues si hubieran pasado, digamos que con la calificación promedio que había hace un año, como estas ayudas irregulares incrementaron los promedios del examen, pues pasaron algunos que hicieron trampa. Y otros que hubieran pasado sin esto de la trampa, pues se quedaron fuera. Total que es un embudo maldito la educación superior, particularmente en la UNAM y en el Politécnico Nacional, porque no alcanzan los lugares. Para medicina, la aspiración que usted tiene si quiere entrar a la UNAM a estudiar medicina es de 1.1%. Con eso le digo todo. En la línea está Imanol Ordorica, es académico de la Universidad Nacional Autónoma de México, fue aspirante a la rectoría de la máxima casa de estudios. Imanol, ¿cómo estás?
5: Hola, ¿qué tal, Enrique? ¿Cómo estás? Es un gusto estar en tu programa otra vez.
4: ¿Qué lectura le das a este escándalo?
5: Mira, quisiera empezar justo por el tema en el que estás tocando, y es el problema que se ha dado, que es un problema muy grave, se da en el contexto de una demanda muy amplia de jóvenes hombres y mujeres que quieren entrar a universidades a las que podemos llamar clásicas, si tú quieres, como la UNAM, el Poli, la UAM, ajá, universidades públicas de los estados, donde no hay suficientes lugares, ¿no? O sea, se inscribieron al examen de la UNAM 190,000, lo presentaron 158,000, y según estos resultados irregulares, entrarían alrededor de 20 o 21 mil. Ese es el grave, grave problema que tiene el país y en el contexto del cual se está dando en esta ocasión el asunto de un examen que además no es confiable, ¿no? Los resultados no son confiables, no son creíbles. Justo tú lo acabas de decir, va a entrar gente que hizo trampa, va a quedar fuera gente que no la hizo y que merecería estar adentro. Y por esta razón, el examen se tiene que cancelar y se tiene que reponer.
4: Es decir, porque ya cancelaron 3,000 exámenes, pero pues en teoría son más. Me estaba diciendo algún especialista en estas datas que se calcula que entre 4 y 5 alumnos de cada 10 hicieron trampa.
5: Mira, es que no hay posibles soluciones parciales, Enrique, porque es muy difícil saber quién hizo y quién no hizo trampa, ¿no? Entre otras cosas porque no sabemos exactamente cómo y en dónde está la trampa, ¿no? Si son empresas que vendieron servicios, tú lo dijiste antes, si se filtraron los resultados y le llegaron a unos y a otros no, si los chavos le pudieron dar vuelta facilísimo

0: al software este de supuesta control y supervisión mientras hacían el examen. Entre que son peras o sean manzanas, y eso hay que investigarlo, cómo es que ocurrió el fenómeno, lo que
1: Sí.
0: hay que decir es que este examen no sirve y hay que reponerlo completo. O sea, hay que anular todos los resultados y hacer un examen presencial para restituir el ingreso de estudiantes a la universidad en el próximo mes de septiembre. Por eso resulta preocupante que hasta este momento el comunicado de la UNAM ni siquiera reconoce que hay un problema de una gran seriedad. Dice que va a haber una comisión que va a investigar anomalías y no dice ni para cuándo va a haber soluciones ni cuáles son las propuestas de
1: Oye,
0: solución.
1: estamos a julio 24. El ciclo
0: Así
1: escolar ya
0: es.
1: está a la vuelta de la esquina.
0: Así es, así es.
1: No se va a poder reponer
0: Entonces,
1: ese examen sin alterar el ciclo, me parece.
0: no, yo creo que se puede hacer, porque la UNAM tiene una larga experiencia de hacer y poner en práctica el examen de admisión presencial,
1: O
0: pero para
1: sea,
0: eso se
1: técnicamente y
0: necesita,
1: logísticamente se podría.
0: se podría, pero se tiene que tomar la decisión ya.
1: ¿Hay
0: No se
1: voluntad
0: puede.
1: política? ¿Sientes que hay voluntad política para que se tome esta decisión de tajo?
0: En ese momento no la veo, Enrique. Veo que hay intentos de ver si se pueden poner algunos parches. Es más, te voy a decir una cosa. El 3 de julio, la UNAM puso una demanda penal contra quienes resultaran responsables de haber generado, promovido o hecho fraude en el examen. O sea, que ya sabían desde principios de julio que había irregularidades muy grandes.
1: Y se supo apenas
0: Ellos,
1: esta semana en público, ¿no?
0: así es, y hasta que no empezaron a salir los datos estadísticos, no se abrió la discusión general, cuando era evidente que el problema está ahí latente desde hace un rato. Entonces, el llamado que yo haría a las autoridades de la universidad es que resuelvan rápido la necesaria reposición del examen y sí que se instale una comisión técnica que evalúe dónde y cómo se dieron los problemas de este examen,
1: Claro,
0: ¿no?
1: bueno.
0: Mira, de pasada te digo, el examen de admisión que aplica la UNAM y que ha aplicado desde hace muchas décadas, es muy malo. Es un examen profundamente injusto, con sesgos de género, con sesgos que favorecen a los niveles socioeconómicos más altos. Es
1: ¿Cuándo
0: un
1: se
0: examen
1: diseñó
0: que
1: este examen?
0: está,
1: ¿Se sigue aplicando el mismo examen desde hace cuánto?
0: pues, se le hacen pequeñas modificaciones, pero en esencia es el mismo examen, pues casi desde que yo entré a la UNAM hace, ya no te quiero contar ni cuántos años, ¿no?
1: No
0: En
1: me digas.
0: 1977,
1: O
0: ¿no?
1: sea,
0: Ha
1: en
0: cambiado quizás
1: 50
0: el
1: años
0: número.
1: prácticamente, en medio siglo, no tenemos un examen actualizado de la universidad, digamos que
0: Sí hay
1: bien actualizado.
0: exámenes actualizados, o sea, las preguntas han cambiado,
1: Sí, no, bueno,
0: se ha
1: imagínate que te
0: diseñado de
1: sigan
0: manera
1: hablando de, no
0: distinta,
1: sé, que la
0: pero
1: homosexualidad es una enfermedad para la OMS, pues estaría
0: bueno,
1: gacho.
0: así es. Pero sí, lo que te quiero decir es que el principio en el cual en un examen de 120 preguntas te juegas tu futuro, ¿no? Es absurdo, Enrique. Es increíble que durante 3 horas pretendamos que se sienten estudiantes y con 120 preguntas supuestamente sabemos que si tienen capacidad, si tienen la formación, si tienen la vocación, si tienen la voluntad para ser buenos estudiantes universitarios. Eso no funciona. Y ha habido una negativa a revisar los procedimientos de admisión. No es imposible que la UNAM admita a todas las personas que solicitan ingresar a sus aulas, pero sí puede tener procesos de admisión mucho más equitativos, más justos y que hagan mejores predicciones de quiénes pueden ser las personas que tengan un mejor desempeño en la universidad.
1: Sí, que todo el proceso salga bien, porque qué cosas nos estás diciendo. A ver cómo resulta esta convocatoria el lunes a una manifestación para que o se cancele el examen o se regrese a los exámenes presenciales. Esto sucederá el próximo lunes. Y Manuel, te mando un abrazo y estamos dándole seguimiento al tema.
0: Claro que sí, Enrique, te mando un abrazo también y saludos al auditorio.
1: Igualmente, el doctor Imanol Ordorica, académico investigador de la Universidad Nacional Autónoma de México, aspirante a la rectoría en el proceso pasado, último de su sesión en la UNAM. Son las 6:58. Carla Santillán.
2: Aquí estoy, atenta a lo que... es que la verdad, los que somos exalumnos de la UNAM entendemos lo que nos costó hacer nuestro examen de admisión, lo contentos o lo frustrados que nos sentimos, pero es que también, a ver, son los mismos programas desde hace cuánto tiempo de la prepa, entonces evidentemente, pues esto se
1: refleja... este examen fue para ingreso a la prepa, ¿no?
2: O al ingreso, es el mismo programa.
1: O a las facultades también, ¿no?
2: Fue
1: para la licenciatura.
2: Según entiendes, para licenciatura.
1: Sí, porque está medicina, está bioquímica, biomédicas.
2: Ahora, exacto, es el mismo programa que tiene la prepa de la UNAM, las que están incorporadas a la UNAM, y por lo tanto, pues no te puedes salir de los parámetros que. Sí,
1: claro,
2: que
1: te hacen un examen,
2: ¿no?,
1: al finalizar la preparatoria o el CCH para ingresar, si no tienes el pase automático, ¿no?
2: Sí, sí, claro, a las incorporadas.
1: Para ingresar a las licenciaturas.
3: Así es, Enrique. Hace menos de un mes. Alumnos también aplicaron para la prepa. Una de ellas es mi sobrina. Y también, pues es el mismo modelo. O sea, no quiero saber.
1: O sea, ¿lo hizo en línea tu sobrina?
3: También lo hizo en línea. Y ya sabes, le salen esas alertas y se mueve.
1: ¿Y si pasó?
3: No, los resultados salen justamente a mediados de agosto.
1: ¿Los de prepa?
3: Los de la prepa.
1: Pues ahora va
3: entonces
1: a ser
3: vamos a ver.
1: Revisión otra vez y comparación de cómo se están moviendo, si también hubo trampa en los de prepa.
3: Exactamente. O sea, no es un escándalo menor.
2: También el asunto es que cada vez o cada año la UNAM tiene mucho más aspirantes porque no abre otras escuelas. Entonces sí estaría bueno que también se le invirtiera a las preparatorias o a las escuelas, a las ENEPs de la UNAM, ¿no? ¿Hace cuánto que la UNAM no funda una nueva
1: ENEP? FES, ¿no? Ahora las
3: o
1: FES.
3: O a las FES.
1: Facultades de Estudios Superiores.
2: Exacto. ¿Hace cuánto que no hay una nueva...
3: Preparatoria.
2: ¿Hace
3: nuevos
2: cuánto
3: SHs.
2: Que no hay...?
1: Y es que, mire, también es lógico. Hemos centralizado la educación pública, sobre todo la superior, en la UNAM y en el POLI.
3: Sí.
1: Hay otras instituciones.
3: Sí.
1: Hay un centralismo. Es decir, este examen del que estamos hablando en línea... lo hace gente de Oaxaca, de Chihuahua, de Veracruz, de Durango. Es decir, el modelo federalista de la educación no existe. Seguimos siendo un modelo centralista y miraombligos en la mayor parte de este país de cosas. Es decir, ya sé que la comparación es chocosa y odiosa, pero si te vas a algún estado de Estados Unidos, no me hablen de Nueva York, no me hablen de Los Ángeles, no me hablen de estas ciudades grandes... Pero te vas a Arkansas o a Wisconsin. La gente que ahí vive tiene una buena universidad para estudiar y tiene fuentes de empleo buenas en sus estados.
3: Sí.
1: Y acá, pues, mucha gente ve a la Ciudad de México, ex DF, como el sueño mexicano.
2: Es
1: como
2: eslabón.
1: Cruzar la frontera de Estados Unidos, en algunos casos, por ese sueño americano. El sueño chilango de llegar a la UNAM, al Poli y tener una vida mejor. Si esa vida se reduce a un porcentaje mínimo de aprobación, imagínese lo que causa emocionalmente, socialmente, ese maldito embudo.
2: Sí.
1: Porque ahí la gente dice, no, me voy a la ciudad.
3: Ahí es el caso que presentó en la mañana Gabriela Barkentin, de esta estudiante de Chiapas.
1: Lo poníamos ahí en el audio,
3: que
1: ¿no?
3: viene en el audio, y dice, me siento frustrada. O sea, pero imagínate, estamos hablando de un estudiante de Chiapas que está aspirando a la carrera de medicina en la UNAM, y concuerda con todo esto.
2: Y con las deficiencias o apoyos que tengan en cada una de sus instituciones. No es lo mismo una prepa de Chiapas a una prepa de Ecatepec, por ejemplo, prepa de Veracruz, de Jalapa. O sea, es diferente los modelos. O de los municipios más pequeños de los estados, que tienen como máximo escuela una prepa, ¿no?
1: Sí, es un tema... muy importante. Y si de verdad todo el mundo que dice en la política, en los discursos, la educación es la base para la juventud y el futuro
3: del país.
1: No, eso lo he oído desde que yo era esperma.
3: Sí.
1: O sea,
2: hacer más escuelas no significa también tener un mejor nivel educativo.
1: Un mejor sistema educativo.
2: Exacto.
1: Del servicio público.
2: Todas estas escuelas que han hecho últimamente la 4T, habrá que ver
1: la
2: cuál
1: Rosario
2: es su desempeño profesional.
1: Hay algunas que dicen que son un cascaroncito ahí para justificar, pero bueno, habrá que evaluarlas. Pero desapareció el Ceneval. Pero desapareció el Instituto de la Evaluación Educativa.
3: Bueno,
1: ¡lo desaparecieron! Pues cómo chingados vamos a saber si la gente está bien preparada. ¿Qué pasa? ¡Hacemos trampa!
3: Ahí está, exactamente.
1: Se aprovechan de la necesidad de movilidad social, de mejora de la vida, y hacen corrupción con el examen.
2: Exacto.
1: y venden el examen. Y hackean el programa. Ven, ve, tú a saber qué hicieron.
3: Te lo dijo el doctor Ordorica. O sea, el examen, pues, ¿cuántos años tiene? Siendo prácticamente el mismo.
2: Ahora, el sistema operativo que están haciendo estos policías en línea, pues que los fiche la policía cibernética, porque qué buen...
1: No, me decía hoy un especialista en el espacio de Loret, pues casi en tiempo real haciendo el fraude.
2: Sí, sí, sí.
1: Algunos sacando fotos en WhatsApp y mandándolos a la inteligencia artificial que resuelva los reactivos, se los mandan las respuestas y todos contestamos, Ernesto Cruz.
4: Y creo que también habría que replantear y reestructurar todo el sistema laboral, porque también tiene que ver con que asiste un egresado de medicina de la Universidad de Durango y ante el ojo laboral no tiene la misma posibilidad, aunque haya recibido una escuela, una educación de nivel, que el estudiante de la UNAM, porque van a decir, ah, la UNAM, el prestigio, o sea, también habría que replantear.
1: No, y ya si compites además con los de la Ibero, el TEC, la Anáhuac, tal, pues es un maldito embudo.
4: Sí, y por eso también muchos del interior de la República vienen hacia acá porque...
1: Del piensan, exterior más bien, porque estamos al del centro. Del exterior
4: porque es como asegurarse que tener el título de la UNAM te va a ayudar también a... mejorar tu currículum.
1: Pues es que hay esa creencia, pues, ¿no? Sí, sí, ¿no? No, vete a México, te va a ir mejor. Todavía.
2: Ahora, ¿cuántos realmente cuando vamos con un especialista vemos su de dónde es egresado, ¿no? Y además, últimamente no vas a ver su currículum si fue bueno en anatomía y no fue bueno en otra clase, ¿no? O sea, sí es un asunto...
1: Pues sí hay políticos que tienen título universitario. Dices, no, pues aunque lo tengas, mijo.
4: Y de la UNAM también.
1: Has de haber hecho trampa en el examen. Te han de haber soplado las respuestas. Utilizaste el acordeón. Bueno, eso sí lo utilizaron, ¿no? Para la elección judicial.
2: Eso sí
1: puede ser. Es que mire, o sea...
2: Sí. Es que ahí
1: no,
2: caemos.
1: No han pescado una ministra plagiaria en la UNAM, me mete amparos y dice, no me pueden investigar. Y bueno, pues así seguimos.
2: No, y así es como muchos profesionistas, ¿no? Que un título y creen que eso tiene, es una carta abierta para delinquir.
1: En fin. Pausa. Ya se hizo el debate, como siempre. Y usted sea parte del debate, 55-5166-8900, arroba Enrique en vivo en las redes sociales.
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1: 7:09 en el tiempo del centro. Es viernes, seguimos al aire, 24 de julio. ¿Y hay noticias, Carla Santillán?
2: Hay información y música de estreno.
1: ¿Nos va a gustar?
2: Pues mira, a mí esta canción sí me gustó. Todo el álbum, no lo sé.
1: Bueno, esta sí.
2: Esta sí.
1: Bueno, por lo menos porque sí, es viernes. Sí, sí. ¿Cómo que nos es vas de a estreno, poner música además de duda? Bueno. Mira, fue el karma. Me agarró así el karma con la baba atravesada. Bueno, vamos a escuchar de qué se trata.
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2: En W Radio, el expresidente Vicente Fox habló del frente que ha creado junto con exgobernadores del Partido Acción Nacional para defender al exgobernador de Baja California, Ernesto Rufo, tras argumentar que se trata de una persecución política.
20: Que no estamos de acuerdo es el uso faccioso del poder, el uso que está haciendo Morena en este caso, una acusación que no tiene la menor sustento, que no hay las menores pruebas y por el cual metería yo las manos al fuego, que la propia presidenta esté metida judicializando el caso, es una verdadera demostración que no hay democracia, que es un autoritarismo. Hacen este tipo de acciones precisamente para encubrir toda la bola de tropelías de las que han sido acusados. ¿De dónde acá ahora me sacan que él entregó el poder a los criminales? Eso es lo que hace Morena hoy en día.
2: La Secretaría de Educación Pública advirtió que las escuelas no pueden ser militarizadas. Tras la muerte de la adolescente Dafne en Tamaulipas, la SEP indicó que la educación militar corresponde exclusivamente a la formación del personal de las Fuerzas Armadas y la Guardia Nacional, por lo que no existe un marco legal que autorice su impartición en instituciones de educación básica. El gobernador de Oaxaca, Salomón Jara, pidió identificar a los medios de comunicación y excluirlos de las preguntas en sus conferencias de prensa. El mandatario estatal planteó elaborar una lista de medios críticos a su administración.
21: Vamos a hacer una descripción de todos los portales que nos odian, para que cuando ustedes me pregunten de esos portales, si está dentro de eso, yo no se los voy a contestar. El que odia ya no piensa. Ya no tiene ni pensamiento ni tiene sentimiento, porque es puro odio, pues.
2: Y The Strokes llega con Reality Always, su séptimo álbum de estudio, y después de 6 años de no presentar material. De hecho, el próximo 30 de julio se cumplen 25 años de que sacaron su primer disco, y esto, pues, su séptimo álbum, tiene 9 canciones, muchas baladitas. A mí me gusta más lo rockerito.
1: No movido.
2: Sí, ¿no?
1: Como me a Rubén que... Rocha Moya, fíjate, que le encontraron ahí, le sacaron fotos de un carro militar que estaba fuera de su casa.
2: Ajá.
1: Y ya salió, tuvo que salir el gabinete de seguridad a decir, oigan, no, no hay un operativo militar de protección al exgobernador con, o al gobernador con licencia de Sinaloa, Rubén Rocha Moya, no. Es el coche del secretario de seguridad del estado.
2: Lo fue a visitar.
1: Sí, lo estacionó ahí al ladito, ¿no?
2: Mira. Mira, qué casualidad.
1: Los Strokes mejor, ¿no?
2: Pues sí, mejor.
1: Súbele. The Strokes. Súbele.

0: Si es gobernador con licencia, ¿qué diablos hace el secretario de seguridad de Sinaloa ahí? Porque dice el gabinete de seguridad, las imágenes fueron captadas el 23 de julio de 2026, o sea, ayer, al concluir la reunión del gabinete de seguridad. ¡Ah, chinga! Pues no está con licencia. O sea, ¿cómo? ¿Un gobernador con licencia sigue gobernando? ¿Sigue participando en las mesas de seguridad del gabinete de seguridad?
1: ¿Necesita la información?
0: ¡Híjole! ¿No se metieron el pie, Gabinete de Seguridad de México, aclarando esta información? Porque me llama la atención. Hay una gobernadora interina, ¿no? Ella tendría que estar en esas mesas. Tendrían que ser esas mesas en el Palacio de Gobierno, no en la casa de Rubén Rocha Moya. ¡Híjole! No, ni los strokes me calmaron.
1: Bueno.
0: En fin. ¿Pausa?
1: Sí, por favor.
0: Regresamos.
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3: Sinué Téllez, general Sinué Téllez López, fueron captadas ayer, pero fue al terminar la reunión de seguridad y en el traslado del Palacio de Gobierno de Sinaloa a la novena zona militar. Es lo que dice el Gabinete de Seguridad y hace un llamado a verificar la información antes de compartirla y a no difundir contenidos falsos que generen desinformación. Bueno, ahí se lo aclaramos el punto. Ya me relajé ahora sí. Son las 7:18, mañana se cumplen 2 años del secuestro del Mayo Zambada a manos de su ahijado, Joaquín Guzmán López, que se lo llevó para Estados Unidos, lo traicionó y lo entregó a la autoridad norteamericana. Todavía no sabemos exactamente qué pasó. Y es toda una polémica, que si el piloto, que si cómo cruzaron, que si ya la DEA sabía, que si el FBI sabía, que si Rocha Moya sabía incluso que iba a suceder todo lo que sucedió. Mañana son 2 años. Pero hablando del Mayo Zambada, hay una historia que publica en la revista digital Dominga, Oscar Valderas, que además esta revista cumplió apenas este domingo 2 años de existencia, y les mandamos abrazos a Salvador Frausto, a Guillo y a toda la banda. Un grupo de policías suicidas, literal, dijeron, ¿por qué no hacemos algo? Vamos a robarle una bodega al Mayo Zambada. Y desataron la venganza fúrica del capo, cuando era todavía líder y fundador del cártel de Sinaloa. Oscar, ¿cómo estás? Qué gusto saludarte.
4: Hola, Enrique, qué gusto saludarte. Buenas noches.
3: ¿Cómo pasa el tiempo? Ya 2 años, ¿no? De la captura, secuestro, entrega, traición del Mayo.
4: Sí, qué rápido. Y la verdad es que estos 2 años pues nos han dado tiempo a los periodistas, a quienes nos apasiona el tema de la seguridad pública, a tratar de entender un poco mejor la dimensión de este personaje, ponerlo en su justa dimensión para tratar de entender si realmente es esta mente maestra, este capo de capos, el narcotraficante más poderoso del mundo, o si simplemente era el rostro público de una empresa criminal que tenía otras cabecillas que simplemente no son las que vemos porque están tal vez detrás de estructuras pues, políticas, empresariales, eclesiásticas. Pero ahí está, en eso estamos tratando, querido hermano, de entender mejor la figura del Mayo Zambada. Y justo tratando de entender quién es este, qué es esta persona, es que escribí esta historia que, como tú bien comentas, se podrá leer ya a partir de pasado mañana en la revista Dominga de Milenio, que responde a una inquietud propia. Es decir, siempre hemos pensado el Mayo Zambada como el hombre de la cabeza fría, el negociador, este hombre como de pocas palabras, de mucha escucha, comparado con el Chapo Guzmán le hemos dado más bien el cariz violento, el del hombre del gatillo fácil, el que le gusta el reflector, y por eso es que de repente nos fijamos mucho en los cargos en Estados Unidos del Mayo Zambada, que hablan sobre delincuencia organizada, tráfico de drogas, participación en una empresa criminal continua. Pero hay otros cargos, querido Enrique, que también reflejan quién es el Mayo Zambada. Y estos cargos son homicidio. Es decir, se nos olvida que el Mayo Zambada también era un hombre hiperviolento.
3: O sea, un matón.
4: Sí, claro, pues como cualquier persona que integra el crimen organizado y que sobrevive 4 décadas. Y esta es la historia justamente de la ira del Mayo Zambada, ¿no? De un hombre a quien en noviembre de 2023... Y esto es como una historia salida como de Breaking Bad. Un grupo de agentes, policías y militares que se reúnen en un restaurante de hamburguesas de una cadena estadounidense muy famosa en la Macroplaza de Tijuana. Se reúnen ahí porque piensan que nadie le ha puesto micrófonos ocultos a las mesas que están cercanas a los juegos infantiles. Y entonces ahí planean un robo espectacular. Van a simular un cateo y van a meterse a una casa que les han dicho que es una bodega en realidad de drogas que pertenece al Mayo Zambada. Y ellos piensan que lo van a lograr sin despertar la ira del fundador del cártel de Sinaloa.
3: ¿Y cuál es su sorpresa?
4: Claro, se dan cuenta, diseñan todo un golpe bastante elaborado, un plan estratégico a partir de un hombre que le dicen el sargento o el federal. Y bueno, ejecutan el plan, esto lo hacen el 17 de noviembre, cerca de medianoche, y solamente les toma aproximadamente 3 o 4 horas darse cuenta que han sido descubiertos y que además el Mayo Zambada ha ordenado que se haga un castigo ejemplar para las personas que lo han hecho, infiltrados por el cártel de los Arellano Félix, que como tú bien sabes, es el cártel de Tijuana, también se le conoce así. Y entonces comienza una racha asesina, una temporada de cacería que pone con los pelos de punta a los ciudadanos de Tijuana, pero que te demuestra que incluso estos capos a quienes les damos estas cualidades, no, él es el pacífico, él es el negociador, él es el que va por los acuerdos, también por supuesto son sanguinarios, son sádicos, sin duda.
3: Híjole, es que despertar la ira del Mayo, no me imagino, ya en sus últimos estertores de libertad, vamos a decirlo así, el día de su secuestro, hace 2 años, pues no me imagino la cara que le ha de haber puesto a su ahijado, ¿no?
4: No, no, imagínate, imagínate. Y creo que esta historia que insisto, la podrás leer a partir de pasado mañana, que le hemos titulado El robo que desató la venganza del Mayo Zambada en Tijuana, habla mucho de quién es este personaje, ¿no? Es un hombre que además encarga estos asesinatos a policías, a ministeriales y a militares, a un grupo que es muy conocido en Tijuana, lamentablemente, los hermanos Arzate. Le llaman la Rana y el Aquiles, René y Alfonso Arzate García, que han sido históricamente jefes de plaza en Tijuana para el cártel de Sinaloa, y sobre ellos recae la misión de castigar a quienes hayan robado al fundador del cártel de Sinaloa. Ah, es de esas historias que uno piensa que de verdad, ¿cómo se les ocurrió pensar que iban a poder salir vivos de una cosa así, ¿no? Pero
3: Claro.
4: pues a veces la ambición en el crimen organizado, pues nubla sin duda los juicios hasta de los más valientes o hasta de los más tontos.
3: Sin duda, y bueno, pues vamos a estar escuchando hablar del Mayo Zambada otra vez, porque se cumplen mañana estos 2 años de su captura, entrega, traición, expulsión, o como usted le quiera decir, y ahora en manos de la justicia de Estados Unidos, ya con sentencia de cadena perpetua. Oscar, te agradezco mucho la conversación, como siempre, qué gusto saludarte.
4: Gracias, hermano. Quienes quieran el texto lo pueden leer pasado mañana en Dominga de Milenio. Y quienes quieran leer lo que tenemos esta semana, hicimos una antología de los mejores textos de los últimos 2 años, por si quieren checarlo. Hasta luego, hermano.
3: Perfecto. Gracias, Óscar. Un abrazo. Óscar Valderas es periodista especializado en temas de seguridad y narcotráfico y publica en la revista digital de Milenio Dominga todos los domingos, que cumple ya 2 años. Cumplió 2 años la semana pasada. Son las 7:25.
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3: Oiga, y hoy se cumple un mes de los sismos allá en Venezuela, los sismos que han dejado 5.000 personas muertas y otras miles de desaparecidas, miles de damnificados, y están intentando desde México, los ciudadanos venezolanos, la comunidad venezolana en México, de llevar un segundo avión con ayuda humanitaria para esa región, para la región más afectada allá en Venezuela tras los sismos. Y le agradezco mucho a Javier Illanes, que está en el programa, es coordinador de logística humanitaria de la Brigada Otis, Asociación Civil. Javier, ¿cómo estás? Buenas tardes.
2: ¿Qué tal? Buenas tardes, Enrique. Un placer y mucho gusto y por aquí invitarnos a tu programa.
3: ¿Cómo va esta ayuda humanitaria, este segundo avión que están a punto de mandar?
2: Mira, gracias a Dios vamos bastante bien. De hecho, sería el tercer vuelo.
3: Ah, es el tercero ya.
2: Es el tercero ya. El primero fue donado por la aerolínea Ocean Cargo, la cual mandamos 52 toneladas. Y fueron distribuidas entre tres organizaciones: Cadena, Alimenta y el Centro Clínico La Trinidad. Y el segundo fue en coordinación con Pivarobús y con Topos de Tlatelolco, lo cual mandamos 10 toneladas de insumos que fueron entregados a dos organizaciones, que fue Cáritas y Suma. Y actualmente estamos trabajando en este tercer vuelo, igual donado por Ozum Cargo, pero estamos en la parte que tenemos que juntar para el combustible. Para ello necesitamos 40 mil dólares. Hemos abierto varios medios, entre ellos un money pool. Estamos trabajando igual con los topos de Tlatelolco, que ellos reciben los donativos, y también directamente con Ozum. Para ello, bueno, de momento caben 52 toneladas, pero entre toda la comunidad venezolana tenemos aproximadamente 160 toneladas guardados en distintas bodegas por la Ciudad de México.
3: ¿Qué se necesita hacer? ¿Cómo ayudamos? ¿Dónde están las cuentas bancarias para depositar, para echar la mano y que se pueda juntar para el combustible?
2: Mira, lo que podemos hacer, como mencioné anteriormente, a través de un money pool que está, bueno, viene por iniciativa propia, también con las cuentas bancarias de los topos de Tlatelolco o directamente con Ozon. Pero con Ozon estamos coordinando ya con empresas o montos más grandes. Yo les voy a hacer llegar o sea, toda la información para poder compartirla en redes y seguir trabajando en todo esto.
3: Bueno, ¿en qué página podemos tener más información, Javier?
2: En la página, bueno, en las redes sociales, estamos trabajando en las redes sociales, puede ser en la de Brigada OTI.
3: Brigada Otis, busquen en las redes sociales y ahí vienen todas las direcciones, todas las coordenadas para que podamos ayudar y esa ayuda humanitaria pueda volar hacia las zonas afectadas de Venezuela, que hace un mes justamente sufrieron estos dos terremotos que han dejado más de 5.000 personas muertas en ese país. Gracias, Javier, por esta información. Bueno, se frició ahí su Zoom, pero ya nos dijo la información. Busque Brigada Otis AC en las redes sociales, en Google, y ahí tendrá la información. Javier Illanes, coordinador de logística humanitaria de la Brigada Otis. Son las 7:29.
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3: Alejandra Pérez Molina, ¿qué nos traes?
15: Pues ya, la última parte del reportaje donde Conducef nos habla sobre estos fraudes bancarios que se hacen hasta en la misma sucursal.
3: Ah, en sucursal, en vivo, por teléfono, en línea. Híjole.
15: Sí, y no solo es de esto de que te puedan pedir un préstamo, también me han llegado casos de que le sacan seguros forzosos. O sea, tú no te das cuenta y de repente ya tienes 10 mil seguros.
3: Y sin saberlo, sin autorizar. A ver, vamos a escuchar qué dice la Conducef.
15: Esta semana les presentamos el caso de una influencer que denunció que fue víctima de fraude dentro de la misma sucursal bancaria por más de medio millón de pesos. El caso abrió una conversación enorme porque después comenzaron a surgir otras historias similares. Por eso hablamos con Ana Clara Fragoso, vicepresidenta de Atención a Usuarios e Instituciones Financieras de la Conducef.
16: Hemos recibido reportes en donde nos comentan que precisamente les roban su identidad. Aquí es bien importante por ello alertar a toda la ciudadanía de que hoy en día la aplicación móvil hay que tenerle mucho cuidado. Si alguien les pide su equipo telefónico, nunca lo deben de prestar absolutamente a nadie, no solamente a alguien del banco, sino tampoco de familia, puesto que puede utilizarse con la finalidad de algo indebido.
15: Muchas personas piensan que un fraude solamente puede ocurrir por teléfono o internet, pero Conducef asegura que también hay que mantenerse alerta dentro de las sucursales.
16: La persona del banco no debería de hacer uso de su equipo telefónico. Les puede indicar paso a paso qué realizar, pero no debería de tocar su teléfono, no debería de tener acceso a sus cuentas, ni siquiera ver el contenido de la misma. Y en caso de que alguien de la sucursal les pida su teléfono, reportarlo de inmediato para que no puedan hacer uso de él, porque una vez que se solicita el crédito, pues pareciera que es el usuario el que lo solicitó.
15: Si una persona detecta movimientos extraños, créditos o seguros que no solicitó, así como accesos no autorizados a sus cuentas, lo más importante es actuar con inmediatez.
16: Lo más importante es hacerlo de forma inmediata. Si se encuentran inclusive dentro de la misma sucursal, ahí mismo hay personal que también por parte del banco los puede atender. Y en caso de no, pueden marcarnos con nosotros inmediatamente y señalar esta situación que está sucediendo para que nosotros les podamos ayudar a presentar su reclamación.
15: La buena noticia es que iniciar una reclamación ante Conducef no necesariamente implica procesos largos o complicados.
16: Si se acredita que no se hizo uso del usuario y la contraseña, que hay casos en donde es así, que es un robo de identidad completamente, por supuesto que podemos apoyarlos. Pueden contactarnos a través de la página electrónica, vía telefónica o en cualquiera de nuestras oficinas, que tenemos una en cada estado y en la Ciudad de México tenemos tres. Normalmente puede tardar entre 30 minutos y una hora, dependiendo también de que lleven toda su documentación. Hay algunos que ya llevan el escrito preparado y es muy raro. Rápido la forma en la que se presenta, pueden ser hasta 20 minutos.
15: Otro dato interesante es que, contrario a lo que muchos pensarían, los adultos mayores ya no son las únicas víctimas de este tipo de engaños.
16: Todavía el año pasado los adultos mayores eran la principal víctima de este tipo de fraudes. Este año la tendencia ha cambiado. En la medida de que los fraudes van cambiando hacia temas tecnológicos, las víctimas de fraude están siendo ya también personas adultas o jóvenes.
15: Así que nuestra mayor herramienta es la prevención. Seamos celosos con nuestros datos, mantengamos siempre el control de nuestro teléfono y reportemos cualquier irregularidad en cuanto la detectemos.
11: Así las cosas.
3: Pues ahí está. Si quiere más información, busque las redes de la Conducef.
15: Sí, correcto. Y yo les recomiendo 100% acercarse, aunque ustedes piensen que es pérdida de tiempo. Acérquense. Mi mamá ya pasó por algo así y ella no se quería acercar a la Conducef. Dijo pérdida de tiempo. Y al final me agradeció porque me dijo...
3: Bueno, lo resolvió. Bueno, gracias, Ale. Buen fin.
15: Gracias, buen fin.
3: Alejandra Pérez Molina con las tendencias del mundo digital.
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0: Mario, ¿ya estás ahí al lado del señor Spock o qué?
1: Sí, aquí estoy al lado del señor Spock y fíjate que además es fin de semana de la Comic-Con, ahí para que nos sigan en las redes de estreno. Digo rápido porque tiene que ver con un mexicano que queremos mucho, Guillermo del Toro, está conduciendo una treasure hunt, que es como una cacería de tesoros, de claves de su película El laberinto del fauno, que cumple aniversario, como bien sabemos, y el premio a las 100 personas que lleguen con estas claves se van a llevar una litografía firmada por él. Así es que bien por Guillermo del Toro, que como es su segundo hogar, podríamos decir, la Comic-Con, ya ahí está. Y bueno, también van a estar los Avengers Doomsday y también ahí estará el pendiente de las noticias este fin de semana. Y bueno, hablando de Star Trek, fíjate que precisamente el logo de la Comic-Con de este año, los gafetes que trae todo el mundo, es el Enterprise, esta nave exploradora que en los años 60 comenzara bajo la imaginación de Gene Roddenberry a explorar el universo, y que de ahí han salido varias series y películas, pero que esta serie que estoy hablando ahorita, que es Star Trek Stranger Worlds, tiene que ver como, digamos, la precuela de la tripulación que conocimos precisamente con el Capitán Kirk, el señor Spock y todo, Uhura y toda la gente que tuvo esta misión al principio en la serie de los 60s y luego en las películas. Y que, bueno, pues ahora vamos a conocer el capitán que estuvo antes en esa silla del Enterprise, que se llama Christopher Pike, y que desde la temporada 1 se nos dijo que va a morir en algún momento de la historia. Es algo que es muy original porque ya siempre queremos que la estrella pues no muera y pensamos que la va a librar. Aquí desde el episodio 1 sabemos que va a morir en algún momento y esta historia se va a unir precisamente con el cambio de estafeta. Ya estamos viendo al joven Capitán Kirk ahí, estamos viendo Uhura, estamos viendo Spock. Pero la historia del episodio 1 no se la pierden, aunque no sean seguidores de la serie, tiene que ver con viaje en el tiempo y llegar a un mundo poblado de dinosaurios, muy semejante al planeta que estamos caminando. Tiene un gran mensaje que tiene que ver sobre cómo las cosas que hacemos pueden repercutir incluso para pues eras en el futuro, y que por eso tenemos que poner atención a nuestro presente. Grandes efectos especiales, gran música, grandes actuaciones. No le hagan el fucho. Star Trek también es una serie que viene muy al caso hoy con el uso de la tecnología y cómo debemos de humanizarnos siempre. ¿Cómo ves, Enrique?
2: Adiós.
0: Bueno, Mario, ya, es que no abrí el micrófono. Qué raro. Hice un COVID-19, Mario.
1: Ah, un COVID-19.
0: Así de, está muteado tu micrófono.
1: Me asusté, pensé que el que no tenía el micrófono fue yo.
0: Fui yo, perdóname. Te mando un abrazo, Mario.
1: Igualmente, y pues que vivamos largo y próspero, ¿no? Según Star Trek. Sí,
0: pero yo soy fan de Star Wars.
1: Bueno, muy bien, David.
0: Sí, la verdad, o sea, yo veo Star Trek y digo...
1: Oye, Enrique, rápido, hay ahorita en la Comic-Con un chorro de anuncios sobre los 50 años de Star Wars que se van a celebrar en el 2027. Claro. Ya hay logo, ya hay banderas, ya hay nuevas series.
0: Uy, si cierto, es el año que entra.
1: Sí, en el 1977 fue, en mayo 25 se estrenó la primera, van a cumplirse 50 años. Y se va a reestrenar la versión original que vimos los que vivíamos en esas eras de los 70s. Se va a reestrenar sin efectos digitales de la edición.
0: Dame dos para llevar, porque 90. Sí, ¿no? Claro. Unos arreros ahí que decías, ¿qué onda? Bueno, gracias, onda. Mario.
1: Gracias, Enrique. Un abrazo.
0: Fíjense, Mario Sekely, nuestro hombre allá en Hollywood. 7:41 y nos seguimos hablando de cine. Porque, a ver, vamos a hacer un paralelismo con la información que hemos estado escuchando todo el tiempo y demás, pero más allá, la frontera, TJ, Tijuana. A ver, hablemos de exilio, hablemos de migración y de identidad queer a partir de Tijuana. Es una película que se llama Tijuana Todavía. Ha sido seleccionada oficialmente para proyectarse en la 83ª edición del Festival Internacional de Cine de Venecia. Y aquí está el protagonista number one. Y además, un actor que ha estado en muchas series que usted seguro ubica, Humberto Busto.
3: Hola.
0: Qué gusto verte en persona.
3: Muy bien.
0: Le digo, fuera
3: así,
0: de...
3: Así, puros alter egos que has visto de
0: soy,
3: mí. Así,
0: soy tu ¿verdad? Fan.
3: Sí, muchas gracias.
0: Soy tu fan. Gracias. Tijuana.
3: Tijuana todavía, sí.
0: ¿Qué te dice Tijuana todavía?
3: Pues, yo tengo una empresa desde hace un par de años, con una empresa de desarrollo de proyectos audiovisuales, con la idea de generar contenido sobre diversidad. tanto en el colectivo LGBT como cuestiones de discapacidad, pero desde las propias narrativas, hacernos dueños de nuestras propias narrativas y contar lo que realmente
0: nos
3: pasa.
0: Que nadie más las cuente.
3: Nadie por nosotros. Exacto. Nada de nosotros sin nosotros. Entonces, bajo ese precepto es que hay pues una cartera de proyectos que estaban en desarrollo y este es el primero que agarró un camino muy hermoso. Es la primera película que produzco con, ¿no?, con la compañía.
0: O sea, estás full.
3: Entonces, digamos, sí es mi primer hijo a nivel de producción. Y ganó este programa muy, muy, muy, muy duro que se llama Biennale College Cinema, que es un programa que tiene la Bienal donde selecciona cada año de más de 300 proyectos, 9 internacionales y 3 italianos. Y entras en una serie de workshops de desarrollo, de escritura, con tutores de primera línea.
0: Para acompañar, digamos, el desarrollo de la película.
3: Pero tiene dos, es un concurso, una especie de concurso. Ajá. Porque además te encierran en una isla enfrente de Venecia, que era un exmanicomio del
0: siglo pasado. Es la casa de los cineastas.
3: Como así, exacto. Así,
0: si
3: tal
0: fuera
3: cual.
0: Un reality.
3: Como reality, ¿no? Todos así intensos, cada quien con su proyecto, en dupla productor, director y guionista.
0: Ah.
3: El director es de Tijuana, se llama Gabriel Gutiérrez Morales, talentosísimo. Y lo que va sucediendo es que después de varias competencias, con todo el material, con todo, tú tienes que lograr hacer la película con 200,000 euros, toda completa. Y por otro lado, tienes solamente ese tiempo para escribir el guión. O sea, te dan 3 semanas para escribir el guión en algún momento.
0: O sea, en ese encierro de que sale.
3: Entonces, traes tu país, lo escribes, mandas todo el esquema de producción, y de ahí seleccionan 4 películas que la Bienal te da el dinero para poder producirlas. Y después tienes un rally donde nosotros filmamos apenas en marzo y ya estoy terminando la película esta semana para poder estrenar el Festival de Venecia.
0: O sea, tú eres una de las 4.
3: Nosotros quedamos en una de esas 4.
0: Oye,
3: y pues estrenas en Venecia como una especie de bautizo que tiene la Bienal hacia óperas primas o segundas películas. Entonces imagínate la emoción que me da.
0: O sea, en tu primer proyecto estás alcanzando el Festival de Venecia. Cálmate, ¿no?
3: Me encanta. Y con una peli queer contemporánea que toca temas que yo siento que no se están tocando. De hecho, uno de los temas principales, que es bastante grave, tiene que ver con, obviamente, el que se targetea ahora a las personas LGBT en Rusia, en toda Rusia, como un grupo terrorista.
0: Entonces, es que Vladimir Putin no tiene llenadera, ¿no?
3: Y se está volviendo, pues, como no tiene llenadera, se está volviendo una cuestión también muy corrupta porque están matando, desapareciendo, torturando, metiendo a la cárcel o mandando a la guerra de Ucrania.
0: Muchísimas parejas de la comunidad LGBT, XHGC, con todo cariño, que les digo, que han pedido ayuda a la Comar para venir de asilo político a México.
3: Entonces, de eso trata la película. Es la historia de un morrillo que llega, ¿no? Un morro ruso que tiene que salir huyendo de Rusia. Está en un shelter en Tijuana, que son shelters ahora LGBT albergues. También, albergues. Y empieza a ligar con otro tipo, ¿no? En aplicación de citas. Un tipo que no da la cara. Y que ese es el personaje que hago yo, que más bien tengo mucho más edad que él. Me doy cuenta que es un refugiado y entonces entro a hacer servicio social al refugio para tratar de acercarme a él con la información que yo tengo lo de digital, en una historia que aparentemente es de deseo, pero que acaba siendo el encuentro entre dos seres queer de muy diversos lugares, de muy diversa edad, raza, contexto, pero que comparten heridas en común de exilio emocional,
0: ¿no? Es que el exilio más cabrón que puede haber es el autoexilio propio.
3: Totalmente.
0: O sea, el que no seas quien eres porque no te dejan ser.
3: Totalmente.
0: No te tienes que ir a otro país ni a otra casa.
3: Sí. Y aunque Chava, el personaje que yo interpreto, está fuera del closet, pues vaya, sucede como sucede, y sobre todo en el norte del país, ¿no? Que está muy cargado de machismo.
0: Un poco más de prejuicios.
3: Pues digamos que aunque estás fuera del closet, siempre, ¿no? No acabas de ser completamente tú. Y lo más fuerte, la verdad, es que el protagonista, o sea, Peter Filimonov, que es el actor que está conmigo, que fue una búsqueda tremenda de poder encontrar a alguien así. Pues justamente se opuso a la guerra de Ucrania, lo metieron a la cárcel hace un par de años, la familia lo logró sacar, pero después el gobierno se enteró que era gay e iban por él y por su marido pues para desaparecerlos, y entonces escaparon con la mamá y se vinieron aquí a México.
0: Sí, y, nada más para que se den un quemón, cuando el señor Trump habla de paz en Ucrania y liga con Putin, políticamente hablando, ¿con qué tipo de personaje está haciendo negocio, ¿no? O haciendo diplomacia con un tipo que no respeta la diferencia, la diversidad y los derechos humanos.
3: Y que además está targeteando como un pretexto para no hablar otros temas, ¿no? Porque sí va muy vinculado con esta idea de, como a final de cuentas es una guerra contra Occidente, o por lo menos es la justificación que siempre está, pues claro, como que las personas LGBT y las personas trans son el claro ejemplo.
0: Aliens.
3: ¿No?
0: Como los migrantes en Estados Unidos.
3: Y de como la amenaza a los valores tradicionales rusos, ¿no? Y la gente se lo está comprando, ¿no? Entonces, sí, está siendo terrible.
0: Correcto.
3: El chico, además, estaba estudiando actuación antes de la guerra de Ucrania. Está impresionante la peli.
0: Le diste al clavo con esa casting.
3: Está increíble. Ha sido un proceso de transmutación para él hacer la película.
0: Sí, no, bueno. Y de exfoliación, sí, me imagino,
3: sí,
0: ¿no?
3: Sí.
0: Porque además sentirse protegido haciendo lo que él vivió en la realidad.
3: Sí, sí,
0: en
3: sí.
0: Un

0: mujeres y pues eso, me da mucho gusto que se establezca el diálogo, que podamos estrenar allá, en fin.
1: Oye,
0: que
1: va a estar buenísimo lo de Venecia, pero ya me urge que esté acá en México. ¿Cuándo llega por acá?
0: Pues lo que siempre pasa, ¿no? Que tiene que tener su recorrido de festivales. Pero la idea es que sí podamos estrenarla en México antes de la mitad del siguiente año. O sea, que no nos tardemos tanto, ese es el objetivo. Hoy ya metimos carpeta de distribución de EFI.
1: Obvio. Tienes que hacer el carpeteo también.
0: Todo eso también. No sé si... No, y digo, yo nunca he estado ajeno a lo que hace un productor, pero en realidad es una labor titánica. O sea, levantar una película, cuidarla hasta el final, pues producirla, o sea, ser el responsable de todas las decisiones legales, contables, creativas,
1: emocionales,
0: terapéuticas, o sea, porque
1: sucede de todo. Oye, pero a ver, Humberto Busto, ¿qué es lo que más te gusta hacer ahora que estás produciendo y viendo esto de administración de un proyecto, levantando tu empresa con esto que ya llegó al Festival de Venecia? Teatro, series, cine, televisión, ¿qué es lo que más te gusta?
0: Es que mira, ahorita me recuerda mucho cuando yo era niño y lo que hacía era yo como que creaba los espectáculos, escribía, los producía, ponía a mis primas a bailar, yo salía también actuando, les cobraba un boleto a mis papás y a mis tíos, ¿no? Para tener dinero para el siguiente vestuario.
1: X2.
0: Entonces, ¿no?
1: X2.
0: Entonces, digamos que ahorita
1: abuelita,
0: yo siento
1: perdón
0: que...
1: perdón por ponerte a hacer los vestuarios de Peter Pan.
0: Yo siento que, o sea, que siempre me ha gustado crear cosas que no existen. Ese es como un placer que a mí me da en particular. Y a veces coincide con ciertos proyectos de actuación y soy muy feliz con eso, de saber que es algo que se está proponiendo nuevo. Pero también la carrera es muy difícil y los contenidos tienen unas ciertas directrices y se van modificando de acuerdo a las políticas, ¿no?
1: Sí, porque además culturales. Estás representando el proyecto de alguien más.
0: Totalmente.
1: ¿No? Cuando eres actor, sí, normalmente eso sucede.
0: Y
1: pero
0: aunque,
1: hoy ya, dijiste, ya me involucro para hacer...
0: Pues me gusta mucho. Y proceso, tenía, ¿no? O sea, ya tenía muchas ganas. Yo he producido mis cortos, he producido teatro, pero sí tenía muchas ganas, sobre todo de que las decisiones partieran muchas veces inclusive de... ¿Cómo a mí me gustaría hacer una película? ¿O qué estilo de película me gustaría ver?
1: ¿Qué quiero contar?
0: ¿No? ¿Cómo puedo yo como aportar a la industria de mi país desde una perspectiva que siento que pues puede abrirse todavía más?
1: Y a la realidad, ¿no? Que finalmente hablar de la frontera hoy en el mundo de la creación audiovisual es reducirla a narcos.
0: Sí.
1: O a comedias ahí
0: Sí, y a no revictimizar también, ¿no? Porque hay una cosa con las narrativas cinematográficas que muchas veces se espera que un migrante en una película actúe de cierta manera, ¿no? Y Gabriel y yo, la verdad es que construimos esta historia y todo el trabajo pensando más bien en de qué manera esas circunstancias políticas tan adversas...
1: El destagueo.
0: ...afectan realmente, pues, tus contactos en la cama.
1: Sí, claro.
0: Tus contactos con otro ser humano.
1: Sí, salir del estereotipo,
0: ¿no? Entonces, del migrante, ¿no? Entonces, ¿no? Ha sido interesante porque también, sí ha habido... como una reacción de parte, por ejemplo, de ciertos tutores europeos que teníamos ahí, como de tratar de entender por qué no se está mostrando a ese migrante de la manera en que debería de estar un migrante.
1: Y es como de la manera que creemos.
0: No, de la manera que hemos construido también.
1: Exacto.
0: Entonces es muy interesante también eso porque siento que se aleja de esas narrativas
1: desestigmatiza, como dices. Oye, qué buena onda.
0: Y por otro lado, la cuestión de la edad. Porque dentro del colectivo LGBT, o sea, pues lo que pasa también después de los 30 y tantos ya es como que eres material desechable, ¿eh?
1: Ya eres,
0: ¿no?
1: Sugar.
0: Ya eres sugar, sí. Y si te va bien, si les gusta los sugars, pero si no, no. O sea, sí hay mucha violencia luego al respecto.
1: No, eso es, bueno,
0: es
1: me
0: muy
1: han
0: terrible,
1: contado, oye, amigos, saludos,
0: amigos, por, amigas que están por ahí.
1: Así de, no maduros, no gordos, ¿no?
0: Dices, sí, es súper fuerte.
1: O sea, si hay esas discriminaciones de las capas internas.
0: Totalmente.
1: De las comunidades, ¿no? Y de esas violencias que, pues finalmente somos civilización humana todos y tenemos que aprender a no... violentarnos,
0: sí,
1: hasta
0: sí,
1: entre
0: sí.
1: Vecinos, hasta entre familia.
0: Sí, y la película tiene ese statement, sí, en cuanto a, pues eso, inclusive de que es un personaje queer que yo me estoy regalando y que me estoy construyendo porque no veo que nadie me invite a hacerlo. Porque nadie veo que le interese en este momento hacer una película sobre
1: eso. Porque hoy domina
0: eso,
1: más,
0: ¿no?
1: El algoritmo.
0: Y el algoritmo y porque...
1: De los personajes.
0: Y muchas veces las historias LGBT se van a...
1: También
0: pues a la gente joven, pues,
1: sí,
0: ¿no?
1: Sí,
0: o sea, también hay...
1: Y a ver qué dice un hombre de 60 años que sea gay, ¿no?
0: Sí,
1: o sea, qué problemática vive, qué circunstancias se enfrenta.
0: Sí, totalmente.
1: Se vale, bueno, ya, cualquier persona.
0: Cualquier
1: superior
0: persona.
1: A los 60, enamorarse parece hasta prohibido. El placer ya ni hablamos.
0: Y que eso sí me gustaría recalcar, porque el objetivo tanto de la empresa como de la película sí es establecer un diálogo con la gente que no es LGBT. Claro. O sea, sí tiene una intención real de que sin traicionar nuestros propios códigos, pues entienda un poco más quiénes son.

0: Vamos.
1: Tener diálogo.
0: Para que se abra ese diálogo, justamente. Entonces, ojalá eso vaya sucediendo.
1: Oye, pues hay que ver, Tijuana todavía competirá en la selección oficial del festival.
0: Pues en realidad vamos a competir por el Queer Lion, que es justamente el de todas las secciones.
1: El León Queer, qué bonito.
0: Es el León Queer que el año pasado ganó.
1: Que muevan la melena de emoción cuando ganen.
0: Sí, ojalá pues que sí, es una competencia muy ruda, pero vaya, ya el hecho de haber ganado el Biennale College y de estar ahí para mí es... Vaya, pues
1: muchas felicidades. Muy Humberto Busto, que protagoniza, dirige, pero produce.
0: Produzco.
1: Y es como, sí, mamá y papá de este proyecto mamá al mismo papá, tiempo.
0: Esquizofrenia pura.
1: Felicidades, Humberto, muchas y qué gusto poder platicar contigo. Nos vas contando, ¿no? ¿Cómo va el festival? ¿Y más cuándo empieza el festival?
0: El 2 de septiembre.
1: 2 de septiembre, estaremos muy pendientes. Con esto llegamos al final. Buen fin de semana. Se queda Carla Santillana al frente un par de semanas de... No merecidas, pero sí urgentes vacaciones. Y nos vemos pronto. Buenas noches.
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2: Hay un montón de juegos con objetos que puedes practicar con tu gato sin salir de casa y que ayudan a fomentar su destreza y su gasto de energía. Uno de los más comunes y que más les gusta es la caña. Muévela tanto por aire como por el suelo para que la persiga. Sabemos que aman las cajas. Esconde dentro de una sus juguetes pequeños y ponle premios o comida. Tendrá que usar su olfato para encontrarlos y sus habilidades naturales para sacarlos. Cuando lo domine, eleva la dificultad, colocándolos en partes altas o escondites más complicados. Estos pasatiempos son recomendables hacerlos diario y hay uno semanal muy efectivo, el siempre confiable puntero láser. Mueve la luz por el suelo durante varios minutos para que sea perseguido por tu gato. Pero eso sí, para evitar que se frustre o se aburra, termina el juego señalando un premio o un juguete que pueda atrapar. Es importante que no siempre fuerces la actividad. Deja un juguete en un lugar visible y él solito se animará cuando tenga ganas. Trata de cambiar el objeto de vez en cuando para que no se fastidie. El tiempo de calidad con estos juegos será muy apreciado tanto por ellos como por ti.
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3: Imagínate que ya no tienes que inventar cuentos para dormir a tus hijos. Meta acaba de lanzar Story Kid, una aplicación que en menos de un minuto te arma un cuento completo, con dibujos, voz y hasta musiquita, sin que escribas ni una palabra. Tú solo eliges el personaje, el lugar y la lección que quieres enseñar, como bondad o valentía, y la inteligencia artificial hace el resto. Es como tener al genio de Aladino viviendo en tu teléfono, cumpliéndote un solo deseo. Nunca más quedarte en blanco a la hora de dormir. Lo curioso es que solo los adultos pueden usarla. 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
3: ¿Quieres realmente pagar más rápido tu tarjeta de crédito, respirar con más calma cuando llega la quincena y mantener un sano historial de crédito? Aquí los 5 pasos que debes de seguir.
4: Número 1.
3: No pagues el mínimo. Siempre que sea posible, cubre el pago para no generar intereses.
4: Número 2.
3: No esperes hasta la fecha límite para pagar tu tarjeta. Si bien no eliminas los intereses, sí disminuyes el monto financiado y evitas que la deuda siga creciendo innecesariamente.
4: Número 3.
3: Si te empeñas en pagar solo el mínimo, es mejor salir huyendo. Busca un financiamiento con una tasa menor para liquidar el plástico lo más pronto posible.
4: Número 4.
3: Automatiza el pago de tu tarjeta para que se realice cuando recibas tu sueldo y de esta manera vas a evitar utilizar recursos en otros temas y atrasarte en el pago.
4: Y número 5.
3: Deja de usar esa tarjeta hasta terminar de pagarla. Sí, es una prueba difícil, pero es la más efectiva. Si debes 10 mil, pero vuelves a gastar 9 mil, entonces tu deuda no baja. Si no la usas, entonces el saldo sí comienza a bajar. Y recuerda, las finanzas nos harán libres.
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4: ¿Cómo están? Soy Claudia Mejía. Un nuevo episodio de Ya Oíste. En esta ocasión vamos a hablar de demencias y viene a mi cabeza cuando mi mamá de repente se le olvida algo de a qué vine. Ya me va a dar el ice. Pero realmente, pues es algo que decimos, ¿no? Comúnmente, y no sabemos si en realidad sea un factor para que nos dé algún tipo de demencia, ¿no? Y nada más lo decimos al aire, pero pues puede ser que sea más complejo que eso, ¿no? Entonces hoy tenemos a la doctora Cecilia Acosta, ella es neuróloga.
5: Hola Claudia, muy bien, muchas gracias por la invitación. Fíjate que es algo muy cotidiano, ¿no? Todos cuando tenemos esta tendencia a olvidar algo, siempre estamos pensando en una enfermedad como el Alzheimer. Uh-huh. Y resulta que nosotros que nos dedicamos a esto, que somos neurólogos y cotidianamente evaluamos pacientes, pues es un tema muy común, pero poco valorado por las personas, porque pensamos que es algo natural y normal, uh-huh, olvidar cosas en algún momento determinado.
4: Cuando vamos al refri y decimos, ay, ¿ya que vine?
5: Sí, fíjate este que también hay un signo. Tip. Hay un tip. Cuando yo voy al refri y voy a una cosa y no recuerdo, y me regreso y después me acuerdo,

0: Un tiempo, no hace mucho tiempo, todavía se utilizaban términos como la demencia senil, y entonces se le atribuía al proceso de envejecimiento exclusivamente la pérdida de memoria. Y ahora sabemos que esos términos ya son obsoletos, no se utilizan, y que puede haber personas que no tan seniles que puedan presentar síntomas relacionados con un deterioro cognitivo. De hecho, el término de demencia sigue siendo un término fuerte. Ha cambiado su nomenclatura en la actualidad. Hablamos de deterioro cognitivo. Y el deterioro cognitivo se puede presentar a cualquier edad. No necesariamente tendríamos que ser seniles, pero no todas las demencias son enfermedad de Alzheimer. Existen algunos tipos particulares. Y las podríamos dividir en aquellas enfermedades que irremediablemente progresan y que tienen un carácter degenerativo. Y habrá algunos deterioros cognitivos que son secundarios, por ejemplo, un trastorno tiroideo. Obviamente, lo más impactante son aquellas enfermedades en donde irremediablemente el paciente va perdiendo no solo su capacidad de memoria, su capacidad de lenguaje, la capacidad de reconocer personas, la capacidad de autocuidado. Y entonces ese tipo de enfermedades son realmente devastadoras porque van progresando y afectando no solo al que padece el problema, sino al entorno.
1: ¿Cómo llegamos a eso? O sea, en algún momento todos podemos tener cierto tipo de deterioro
0: Sí.
1: digo, ya en la adultez, en la vejez. ¿O cómo llegan las personas? ¿O es genético? ¿Cómo es?
0: Ok, todos por tener un cerebro tenemos susceptibilidad, tenemos un riesgo al nacer de poder tener cualquier enfermedad del sistema nervioso central, porque tenemos el órgano principal que es el cerebro. Pero si yo tengo un familiar directo con algún padecimiento, como este tipo de enfermedades degenerativas que van progresando con el tiempo, pues mi riesgo se incrementa. Pero si yo, aparte de tener este riesgo genético por tener un familiar directo enfermo, pero aparte yo soy diabético, hipertenso, tengo problemas con mi peso, tengo problemas auditivos y no escucho bien, o tengo malos hábitos, no hago dieta, no hago ejercicio. De hecho, en la actualidad sabemos, y eso ya está más que estudiado, el 56% de los pacientes que tienen alguna demencia degenerativa tipo Alzheimer, por ejemplo, el 56% puede ser prevenible.
1: ¿Cómo es vivir con demencia?
0: Imagina que una persona no sepa dónde vive, quién es, en dónde está, que olvide quién es su esposo, sus hijos, y que aparte no pueda tener una posibilidad de sobrevivir y que dependa de terceros para eso. No son capaces de bañarse porque olvidan cómo bañarse, olvidan cómo ponerse la ropa, se llaman apraxias, olvidan todo este acto motor de ponerte una camiseta, un pantalón, cómo ir al baño. Y todas estas cuestiones van a generar una dependencia de terceros. Y que el que cuida, pues va a tener que hacer todas esas actividades para poder mejorar la calidad de vida de los pacientes. La invitación es que nos volteemos a ver y identifiquemos, ¿no? Y a veces mucha gente se asusta, porque he tenido pacientes que dicen, doctora, se me olvidan las cosas. Y a veces puede suceder que estén deprimidos, que no duerman bien, que tengan ansiedad. Y la ansiedad provoca problemas de concentración. Entonces los tranquilizamos, los evaluamos y concluimos. Pero en algunos casos, pues obviamente no son conscientes de lo que sucede y en la mayoría nosotros podríamos decir, me está fallando esto, voy a hacerme evaluar, porque aparte pues tengo malos hábitos y a veces el que nos corrijan esos malos hábitos cuesta mucho trabajo y a veces haciendo eso es suficiente pues para poder, digamos que retomar nuestra vida normal sin que estemos en peligro de desarrollar algún tipo de demencia.
1: Como profesional de la salud, ¿qué les dirías a las familias que están enfrentando esto?
0: Fíjate que sí es un tema muy difícil. Primero es la cuestión de la aceptación. Generalmente el familiar es el más renuente a pensar que algo está pasando y hay una especie de negación inicial. ¿Qué se tiene que hacer? Bueno, el cuidador tiene que entender qué es lo principal. Dormir bien, comer bien, para que pueda sentirse fuerte para cuidar a una persona que requiere el cuidado como el de un niño. ¿Qué decirle a un cuidador? Primero que la enfermedad es crónica y progresiva y que irremediablemente va a tener esta progresión y conforme pasan las etapas,

0: devolución, va a haber un mayor impacto en la dependencia de terceros para sobrevivir. Y por lo tanto, que el paciente tiene que irse programando y dosificando. Y que tiene que generar una red de apoyo. A veces es la misma familia la red de apoyo. Hacer fuerte al cuidador. Darle la información para que cuando suceda alguna complicación puedan resolver inmediatamente.
1: Aunque, por ejemplo, la familia lo sepa, siempre hay contextos complicados, ¿no?
0: Sí.
1: Entonces no es como que así ya lo sé, voy a ayudar, voy a ver, nos vamos a organizar. No siempre pasa.
0: Fíjate que yo lo que hago es reunir a la mayoría de las personas que pudieran estar en contacto directo para decirles, ustedes estamos en un barco y vamos a remar siempre para el mismo lado. Porque no sé si te ha pasado, Claudia, que hay personas que tienen diferentes formas de pensar.
1: Sí.
0: Y entonces dicen, no, es que yo creo que mejor no le des medicamento porque eso creo que no. Y yo me da miedo que le des esto porque fulanita le dio tal. Entonces hay una serie de opiniones que lo único que pasa es que todo el mundo se confunda. Y por eso nosotros tenemos que estar ahí como llevando la batuta. Esto se hace, cuiden esto, trabajen en eso. Doctor, es que tengo miedo porque este medicamento leí tal cosa, no tengas temor. Vamos a trabajarlo, vamos a hacerlo. Y si todos remamos por el mismo rumbo, entonces no va a haber esta familia fragmentada, fracturada, porque todos tienen opiniones diferentes. Y el único que pierde es el paciente. En la actualidad, los servicios de salud en el ISSSTE se han abierto para que el paciente, independientemente del lugar donde vive, si él tiene una necesidad por un trastorno de memoria, pueda acudir en el servicio de neurología donde esté disponible, independientemente de la zona. Esto del programa de salud mental es maravilloso.
1: El correo es saludmental@iste.gob.mx. Doctora Cecilia, muchísimas gracias. Fue muy tranquilizadora, yo creo que para varias personas que nos están escuchando.
0: Sí, Claudia, yo te agradezco mucho que toques estos temas porque son de tanta relevancia y tanta importancia que yo aprecio mucho.
1: Muchísimas gracias, doctora.
0: Gracias a ti, Claudia. Saludos a tu audiencia.
1: Gracias. Ella es la doctora Cecilia Acosta. Yo soy Claudia Mejía. Nos vemos en un siguiente episodio. Bye.
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2: W. 6 de la mañana con 3 minutos. Muy buenos días, bienvenidas, bienvenidos. Aquí iniciamos Clásicos W a través de la frecuencia de Encuentro W Radio 95.7 FM a través de internet en www.encuentroradiotv.com. Vamos a escucharnos.

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10: 6:18, disfrutas de buena música, solo música W. En esta mañana de fin de semana, es sábado 25 de julio de este año 2026. Vaya, llegamos al último sábado de este mes. Por cierto, es el último fin de semana. Ya en el próximo estaremos estrenando el mes de agosto, así que vamos a disfrutarlo con muy buena música, los clásicos desde este momento y hasta las 8 de la mañana. Vamos a hacer regreso en el tiempo para disfrutar de esos temas, de esas canciones y de esos grandes artistas que han trascendido generaciones, los años 60, 70, 80, sonando. ¿Qué canción quieres escuchar? ¿Qué canción te recuerda ese bonito momento, esa etapa de enamoramiento, esa canción que dedicaste y que hoy sigues cantando como la primera vez? 13 grados Celsius es lo que tenemos en la capital oaxaqueña. Abrígate si vas a salir de casa. Si ya degustas de algún alimento, muy buen provecho. Si vas al volante, maneja con muchísima precaución. Escuchamos en el bloque musical anterior temas musicales con Carpenters. Escuchamos también a Neil Sedaka y escuchamos a Terry Jacks. Viene a continuación Frankie Valli, viene también Ringo Starr y Bee Gees. Vamos a disfrutar de buena música, estos que son clásicos W.
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8: 6 de la mañana con 34 minutos. Estos son los clásicos W a través de la frecuencia del 95.7 FM, a través de internet en www.encuentroradiotv.com. ¿Cómo estás? ¿Cómo disfrutas tu fin de semana? ¿Cómo inicias este sábado? Nosotros con muy buena música vamos haciendo regreso en el tiempo para escuchar y volver a vivir, volver a cantar, volver a sentir esa magia que nos transmiten los temas musicales y esos grandes artistas de los años 60, de los 70 y los 80. Si tú disfrutas con nosotros, gracias. Saludamos y abrazamos también desde cabina a la señora Estejo, que ya se comunica con nosotros. Dice, despierta desde las 5 de la mañana, ya disfrutando de la buena música. Tenemos mensajes ya también a través del WhatsApp. Estamos presentes en el 951-251-0773, a través de la línea directa a cabina en el 951-516-3896. Fausto García ya también por acá saludándonos y compartiendo con nosotros clásicos W. Vamos a disfrutar de esos grandes temas, esas canciones que han marcado vidas, que han trascendido generaciones. Hablamos de temas que no necesitan quizá presentación, esos clásicos que te sabes de principio a fin, quizá en inglés, quizá en español, quizá tarareado, pero que está presente. De pronto lo escuchamos en un vinilo, en una tarde, en una mañana, durante el día. Cuando vas en el automóvil, subes el volumen y dices, ¡ay, esa canción la escuché por primera vez! Cuando viajaba, quizá en la etapa de estudiante, cuando conocí a mi primer amor. Compártenos, te leo, te escucho a través de los mensajes y las notas de voz. Vamos a hacer regreso en el tiempo para disfrutar de un clásico imperdible, el tema Love is in the Air, El amor está en el aire, un clásico de 1977 que, por cierto, fue lanzado por el cantante australiano nacido en Escocia, John Paul Young. La canción, que fue escrita y producida también por Harry Banda y George Young, pues era el hermano mayor de August y Malcolm Young, que por cierto también fueron fundadores de la banda de rock AC/DC. El éxito que tuvo esta canción se convirtió en un fenómeno mundial en 1977 y 1978. Alcanzó los primeros lugares de las listas en Europa, en Estados Unidos, en Australia, durante el auge de la era disco. Hoy lo escuchamos, lo disfrutamos, ha sido versionado con otros artistas, pero este es un himno alegre, ese que necesitamos siempre los fines de semana para despertar, para agilizar en el día a día y, por supuesto, ¿por qué no?, para enamorarnos. Este es un clásico W, lo disfrutas aquí en Música a través del 95.7 FM. Compárteme cuál es tu petición, a quién saludamos en esta mañana.
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1: El himno alegre e inequívoco del optimismo, esta canción que se convirtió en uno de los temas también más reproducidos en bodas, celebraciones deportivas y eventos festivos en todo el mundo a lo largo de más de 4 décadas. Hoy lo seguimos disfrutando, lo seguimos cantando y, ¿por qué no?, hasta bailando. Vamos a disfrutar y seguimos en 1970, bueno, en el 73 específicamente. Vamos a escuchar un tema de los Carpenters, el tema se titula Canta, Sing. Este que también es un himno a la alegría, la simplicidad de la vida. Pero hoy lo disfrutamos como parte de Música W, y específicamente en los clásicos. Pongámonos de buenas en este fin de semana, que es el último del mes de julio.

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16: Disfrutando de la buena música, solamente faltan 9 minutos antes de las 7 de la mañana. Bienvenidas, bienvenidos a quienes empiezan a escucharnos a través de la frecuencia de Grupo Encuentro en el 95.7 FM a través de internet en www.encuentroradiotv.com. Saludamos ya y damos la bienvenida a Salvador compartiendo con nosotros desde la Ciénega Cimatlán. Dice de por acá deseándole un excelente fin de semana. A usted y a todos en cabina por programar solo buena música, los clásicos. Salvador, cuídese mucho, cuídese también. El fin de semana, bueno, sí continúa. Nosotros lo vamos disfrutando y compartiendo, por supuesto, como cada fin de 6 a 8 de la mañana. Disfrutamos de estos temas musicales que han trascendido generaciones, esas canciones que de pronto no necesitan presentación, pero sabemos desde los primeros segundos de qué canción se trata. Vamos así, disfrutando de sintetizadores, de guitarras eléctricas inolvidables y esas voces espectaculares. Así que vamos a disfrutar de esta época de los años 70, una época donde también se vio influida por la música bailable. Es una pieza musical y una joya del synth pop suave, soft rock, la que escucharemos a continuación. Y este clásico fue lanzado en 1978. Se convirtió en un éxito rotundo, alcanzando el puesto número 1 en la lista de Billboard en Estados Unidos. Originalmente, la canción de Paul McCartney y su banda Wings, el tema se titula, en esta mañana lo disfrutamos, With a Little Luck. Viene a continuación también Bill Deal y en este mismo bloque escuchamos tema musical con Brett. Este es un clásico W.

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4: Siete de la mañana con 2 minutos. Muy buenos días, bienvenidas, bienvenidos. Estamos retomando programación musical de Clásicos W a través de la frecuencia de Encuentro W Radio 95.7 FM, abarcando la segunda hora en este fin de semana. Es sábado 25 de julio de este año 2026. Bienvenida, bienvenido. Si estás integrándote a la programación, bueno, te comparto que ya llevamos una horita regresando y haciendo este viaje, recorrido musical por los años 60, los 70 y los 80 sonando. Tenemos una hora más para compartir. Gracias y bienvenidos a quienes se suman a través de internet, a quienes comparten con nosotros también, ya disfrutando en esta mañana bastante fresco, por cierto, en la capital oaxaqueña. Estamos transmitiendo completamente en vivo desde nuestras instalaciones ubicadas en calle Valerio Trujano, número 708, Oaxaca, México. Gracias también a quienes empiezan a comunicarse con nosotros, atentos en el 951-251-0773, 951-516-3896. ¿Cómo te trata el fin de semana? Es el último y por supuesto lo vamos disfrutando en este mes de julio. Llegamos al día 25 y como, bueno, cada fin de semana te comparto lo que hay para celebrar, para recordar, ¿por qué no? En cuanto a las celebraciones, las efemérides de este día 25, es como cada mes, Día Naranja, esta iniciativa que forma parte, bueno, de la campaña para visibilizar y erradicar también la violencia contra las mujeres y niñas. ¿Por qué es importante este recordatorio? Porque sin duda alguna sabemos que esta fecha es necesaria para evitar y para prevenir cualquier situación que podamos poner en riesgo la vida. También aplica para los hombres porque de pronto los dejamos de lado, pero es tan importante y necesario tener en cuenta esta información. Es hoy también Día Internacional de la Mujer Afrodescendiente, esta fecha que fue instituida ya por el año 1992, que va también de la mano con esta esencia del Día Naranja. Es Día Mundial también para la prevención de los ahogamientos, proclamado por la Organización Mundial de la Salud en el 2021, buscando con esto concientizar sobre una causa de muerte que cobra cientos de y miles de vidas en el año, esto también a nivel mundial, y que es pues prevenible con educación, con rescate acuático y vigilancia. Así que te dejo estos datos para que los tengas a la mano. Mientras tanto, ¿a quién saludamos? Compárteme. Estamos recibiendo los mensajes y los llamados también a través del 951-516-3896, 951-251-0773. Saludamos con muchísimo gusto a quienes llevan el nombre de Santiago, por cierto. Hoy es su día, es celebración en muchos lugares, en muchos puntos de tanto de Oaxaca como también de otros estados de la República, a quienes nos van sintonizando a través del portal en internet. Gracias. Y si es cumpleaños, si es onomástico, si celebras algo especial en esta fecha, te mandamos abrazo fraterno. Vamos a disfrutar de buena música, recordarte que estamos compartiendo y haciendo regreso en el tiempo a disfrutar de esas canciones que han trascendido generaciones, que de pronto las escuchamos, las volvemos a cantar, las volvemos a vivir, quizá a bailar, ¿por qué no? ¿Cuál es el tema musical que te pone de buenas en un fin de semana? Compárteme y si tienes alguna petición, algún saludo, también con muchísimo gusto vamos complaciendo. Esto es buena música, estos son Clásicos W.

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2: Los clásicos W a través del 95.7 FM. Seguimos escuchando la buena música. Este tema musical que acabamos de disfrutar es una canción, aparte de bonita, con un mensaje profundo. Sin duda alguna, nos transmite y nos comparte de la simplicidad universal que tiene el poder curativo de la buena música. Dice la letra de la canción: cuando te sientas triste, cantar una canción azul, hay que disfrutarla, hay que también ayudarnos a quitarse esa tristeza de encima. Fue Neil Diamond en 1972 cuando lanzó este tema, que por cierto fue el segundo tema de este artista en llegar al número uno de Billboard Hot 100 en Estados Unidos, y pues estuvo nominado a 2 premios Grammy. Sorprendentemente, Neil Diamond se basó en el segundo movimiento del concierto para piano número 21 de Mozart para escuchar y para componer también esta melodía. Hoy nos las regala en esta presentación, nosotros la vamos compartiendo, la vamos disfrutando también como parte de los clásicos en esta mañana de fin de semana. Compárteme dónde te saludamos, ya vamos compartiendo también la programación y llegando hasta la Colonia Candiani con Héctor González, que nos saluda ya en este momento reportándose. Dice: espero estés en tu repertorio, Piano Man. Bueno, vamos a disfrutar de algún otro tema, este ya lo hemos compartido en diferentes emisiones, pero saludamos con muchísimo gusto a quienes se integran a la programación a través de internet. Estamos también llegando en www.encuentroradiotv.com. Recordarte que tenemos activo el WhatsApp en el 951-251-0773, en el 951-516-3896, la línea directa a cabina. También nos escuchamos y vamos por acá dándole salida a las peticiones. Con esto hacemos la pausa, regreso con más de buena música, son clásicos W. Quédate en la programación del 95.7 FM.
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10: 7:34, disfrutas de Clásicos W en este momento a través del 95.7 FM. Vamos saludando también a quienes siguen enviando sus mensajes al 251-0773. Gracias por los saludos, dice por acá. Abrazo, escuchando la buena música de Encuentro W Radio. Gracias por compartir con nosotros. Si tú estás iniciando actividad laboral, bueno, con toda la actitud, es fin de semana, el último de este mes de julio, así que vamos a disfrutarlo con buena música. ¿Y qué tal si escuchamos ahora? Vamos a bajar un poquito el ritmo, pero no la energía y no la buena vibra. Esos temas románticos, esas canciones que en su momento dedicamos, o quizá hoy lo seguimos compartiendo con la pareja, ese en el cual te enamoraste. Es una balada pop romántica, suave, destacada por esta química en las voces. Es un tema de 1971. Fue un éxito global que consagró también a la banda canadiense de pop rock, The Bells. Se convirtió en un clásico inefable de los años 70. El tema se titula Stay Away. Es un clásico W y lo disfrutas a través de la buena música. Escúchalo, por favor.

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1: Una joya del pop de los años 70, destacada por esta calidez vocal, la melodía nostálgica e inolvidable. Acabamos de disfrutar de la banda canadiense de Bells con este tema musical titulado en español Quédate un rato. Esto es Música W y son los clásicos, por supuesto, a través del 95.7 FM.

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1: Solo buena música a través de los clásicos. Este tema musical que acabamos de disfrutar con Sheena Easton. Este fue lanzado en 1980 y para 1981, bueno, se convirtió en éxito internacional, alcanzando el número uno en el Billboard Hot 100 en Estados Unidos. Canción que compone, pues también con elementos del New Wave, los sintetizadores clásicos de los inicios de los 80, y con esto se llevó también el estrellato con este ritmo contagioso que vamos disfrutando en esta mañana de fin de semana, sábado 25 de julio, y compartimos con todos ustedes los clásicos W. Hacemos la pausa, regresamos con más de buena música a través del 95.7 FM.
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2: Esto que acabamos de disfrutar es una de esas canciones que no necesitan presentación porque la escuchamos, la disfrutamos y la cantamos. Es Another Day, esta que fue el primer sencillo como solista de Paul McCartney, lanzado en 1971, poco después de la separación de The Beatles, que por cierto, aunque la compuso principalmente Paul, bueno, también esto se llevó y se empezó a trabajar en ella durante las sesiones del disco Let It Be en 1969. Está acreditada ya conjuntamente a Paul McCartney y Linda McCartney en esta interpretación y también con estas grandes voces. Vamos disfrutando pues de esta joya del pop acústico que destacó también por este retrato narrativo de la soledad urbana, por marcar el inicio del camino creativo con Paul y Linda. Emprenderían ya juntos en los años 70 este recorrido musical. Y así vamos también ya cerrando esta emisión de Música W, agradeciendo la participación, la escucha. Qué gusto compartir contigo en esta mañana de fin de semana. Es ya 25 de julio, es el último fin de semana de este mes, por cierto, así que vamos a disfrutarlo. Quédate en la programación de Encuentro W Radio 95.7 FM. 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A iniciar el fin de semana con buena actitud y, por supuesto, recargando la energía, recargando la pila con la buena música. Yo soy Susy Cruz, me despido, regreso contigo en punto de las 10 de la mañana. Te dejo con un clásico del rock que también vamos a escuchar a continuación. Y siguen sonando los años 70 en esta emisión. Es Neil Diamond con este tema musical y la interpretación Cracklin' Rosie. Así que vamos.

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3: Auditorio de Encuentro, muy, muy buen día. Gusto en poder saludarles mañana de sábado 25 de julio 2026. Soy Francisco Vázquez Jiménez y les doy la más cordial bienvenida a este nuestro encuentro de sábado, para poder conversar, para poder analizar juntos, para poder opinar, por supuesto, para escucharnos mutuamente y pues tener la agenda que nos ha impuesto esta semana que estamos cerrando. Temas muy relevantes, como siempre, en el panorama nacional. Temas muy importantes que decir de lo que ha sucedido en horas recientes aquí en el estado de Oaxaca. Un estado de Oaxaca con rostros totalmente contrastantes, totalmente polarizados. Por un lado, ha transcurrido la primera semana de Guelaguetza, el primer lunes del cerro. Una Guelaguetza muy esperada, promovida, bien promovida o no, pero es muy promovida. Una Guelaguetza que sigue aspirando a mostrar el mejor rostro que siempre ha tenido o había tenido el estado de Oaxaca. Una Guelaguetza que en esencia es la entrega más allá de lo que en la muestra folclórica, en la danza, se pretende, es el alma, es el espíritu. Es lo que, además, junto con el alma y el espíritu, la gran madre naturaleza prodiga en esta temporada y que Oaxaca está en plena disposición para compartir con el propio pueblo, con la propia familia, pero también con los vecinos, pero también con los visitantes, de donde quiera que vengan, cualquiera que sea su origen. Esa es la relevancia de nuestra Guelaguetza, la aspiración de nuestra Guelaguetza año con año y durante décadas. Sin embargo, ha contrastado, al final de cuentas, con otras aspiraciones, otras pretensiones, sin dejar de ser el atractivo turístico, sin dejar de representar derrama económica, sin que deje de significar una oportunidad de encuentro, ¿no? Porque aquí, desde ayer, los autobuses que trasladan a las delegaciones, esta mañana ya debidamente instalados en sus respectivos hoteles o en las posadas donde hayan logrado hospedarse, se preparan para lo que será el segundo sábado del desfile de las delegaciones. Y el próximo lunes, la octava, allí en la rotonda de las Azucenas, ahí en el Cerro del Fortín, ahí en el Auditorio Guelaguetza. Y después, gracias. Gracias a todos. Y vendrán, pues de alguna manera, entre que cifras alegres en materia de turismo, en materia de derrama económica, en materia de la marca Oaxaca en nuestro propio país y en el mundo. Pero también vendrá un recuento de los daños, sin duda alguna, como ha venido ocurriendo en años recientes. Es decir, qué no se cumplió, qué expectativas se tuvieron y que medianamente pudieron haberse alcanzado. ¿Y cuál es el futuro inmediato de la capital, sus destinos turísticos después de la Guelaguetza? Oaxaca siempre tiene algo que ofrecer. Y si no, lo encuentra. Y si no, lo crea. Y si no, pues todos los días son una oportunidad de vida. Así pensamos, así queremos vivir los oaxaqueños. Pero por supuesto, muchas veces no es lo que uno quiere. Ni siquiera lo que uno trabaja con tanta tenacidad, con tanta perseverancia, con tanta terquedad muchas veces. Porque se impone la brutal realidad. Porque se impone la cruda realidad. Porque, al final de cuentas, esto también es parte de la vida misma. El toparse con lo que no deseas en absoluto. El toparse con lo que, desafortunadamente, otras mentes, otras fuerzas imponen. Y esto es lo que ha ocurrido en Oaxaca. Por supuesto que el tema es obligado. La violencia, la inseguridad desbordada, brutal, insensible. ¿De quién? Esa es la gran pregunta hoy. ¿De dónde? Sigue siendo la gran pregunta. ¿Por qué? ¿Hasta dónde? Y sí, siempre terminamos preguntándonos, ¿y quién sigue? ¿Qué sigue? ¿Qué vamos a permitir que siga? ¿O qué realmente estaremos obligados a seguir observando? Si ese ejercicio es a lo único o a lo último que podríamos esperar o aspirar, ¿no? El asesinato de un periodista, el hecho como tal, ya irrumpe totalmente en la escena, en la tranquilidad, en las aspiraciones de nosotros como oaxaqueños y como país. Porque no es solamente Oaxaca, pero eso no lo hace menos, pero eso en absoluto lo alivia. Al contrario, lo vuelve cada vez peor. La escalada de violencia es mayor. Y el brutal asesinato de un periodista, la brutal agresión a la libre expresión, la condición de callar, silenciar, de quitar de en medio, a como dé lugar, todas aquellas expresiones, tal vez, ejercicios o prácticas que contravengan las aspiraciones de quién. Eso le toca a las autoridades investigarlo y darnos a conocer a todos los oaxaqueños y a todos los mexicanos la verdad en cada uno de los casos. Porque recordemos que el nivel de impunidad que alcanza en México las agresiones a periodistas es por arriba del 90% en México, que desde hace mucho sigue siendo, y ojalá lo deje de ser, de los lugares más peligrosos para el ejercicio de comunicación, para el ejercicio periodístico. Señoras y señores, esto es Encuentro Sabatino. Soy Francisco Vázquez Jiménez. Déjeme saludar al señor Humberto López Lena y a nuestros invitados en esta mañana de encuentro para poder conversar sobre este y otros temas. Muy buen día, señor Humberto, como siempre, qué gusto.
1: Buen día, Paco. Me da mucho gusto verte, deseándote que cada vez estés mejor de salud por lo que acabas de pasar. Eres joven, eres fuerte y con muchos compromisos con la sociedad para estar, como hoy, comentando los casos y cosas. Saludamos brevemente a nuestro otro invitado que ya está en línea y hacemos un corte para irnos de largo, por favor, Paco.
3: Gracias. Cada vez que lo veo me motiva, me alienta. Cada vez que lo veo sonrío para bien y el gusto de tener con nosotros esta mañana a Joel Hernández de Santiago. Muy buen día, Joel.
4: Paco, buenos días. Don Humberto, buenos días. Gracias por invitarme aquí a participar en esta mesa que debería ser de gusto por encontrarnos nuevamente, pero que bueno, las razones las conocemos, las has tratado ya en este momento. la muerte de nuestro colega, y pues tendremos que platicar del asunto, porque creo que es un asunto que merece nuestra atención como periodistas, pero también como sociedad.
3: Sin duda, Joel. Hacemos el corte entonces y volvemos para entrar en materia con este, con otros temas aquí en Oaxaca. Gracias porque son parte de este encuentro. Quiero recordarle de inmediato a nuestro auditorio que estamos en el 951-308-1361. Ese es el de los WhatsApp. Recuerde que encuentro somos todos y este nuestro encuentro es justo para eso, para escucharnos, para platicarnos, para conversarlo juntos. Quédense con nosotros, vamos a estos anuncios.
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0: Gracias, muchas gracias. Estamos de regreso para esta emisión Encuentro Sabatino, 25 de julio. Son las 8:20. Gracias a nuestro auditorio en la ciudad de Oaxaca, 95.7 de FM, en Pinotepa Nacional, 98.1 de FM, para la ciudad y puerto de Salina Cruz, 97.1 de FM, Heroica Juchitán de Zaragoza, 91.7 de FM, estamos en Matías Homero Avendaño, 90.5 de FM, para el resto del país y el extranjero, Encuentro Radio TV.com. En este momento también nos pueden seguir en la transmisión en vivo por Facebook como W Radio Oaxaca. Señor Humberto, damos paso a este tema que nos reúne esta mañana de sábado.
1: Así es, Paco. Buenos días a nuestra amable audiencia de Encuentro Sabatino. La semana pasada no pudimos estar al aire, ni tú ni yo, por estar fuera. Pero pues hoy toca los casos y cosas de la semana y el caso Alejandro Leyva y las cosas, la agresión a la libertad de expresión. ¿Qué temas de la semana? Efectivamente, en Oaxaca están en la semana de la Guelaguetza, y bueno, de muchos señalamientos y de muchas pues incongruencias del gobierno, ¿no? Días antes, en su mañanera, presumiendo del éxito de la Guelaguetza, pero también de los señalamientos a los medios de comunicación, sobre todo a las redes, que según supuestamente están en contra de él de su gobierno, que nada más se dedican a criticar. Pero tenemos que hablar como comunicadores, y qué bueno que nos acompañe ya Joel Hernández, como saben, es nuestro amigo de hace mucho tiempo, pero es un premio nacional de periodismo, muy galardonado Joel, muy reconocido en varios medios de comunicación a nivel nacional, y su opinión es importante para saber qué es lo que se piensa, qué es lo que piensa él de la agresión, del asesinato de Alejandro Leyva, y de la agresión a la libertad de expresión. Se está sumando también nuestro compañero de todos los días, Álvaro Morales, y creo que vamos a tener mucha participación. Ojalá y la sociedad y los compañeros de los medios de comunicación quieran participar y dar su opinión. Joel, te saludo con afecto. Adelante.
2: Muchas gracias, Humberto. Gracias, Paco. Pues como te comento, esta mesa que vamos a iniciar hoy no tiene el gusto con el que nos encontramos con alguna frecuencia para analizar, para reírnos, para comentar, para hacer alguna broma, pero también hacer revisiones hondas de lo que está pasando en la entidad y en el país. El tema hoy que nos une en esta mesa es la muerte de un periodista que, por desgracia, el miércoles pasado, como ya se sabe, fue asesinado allá en San Pablo Etla, en condiciones verdaderamente aberrantes para todos, porque era un periodista, sí, muy crítico, pero también un periodista responsable, y que al que no vamos a defender en su carácter de periodista, pero sí como periodista, en términos de su defensa, él la hace a través de sus trabajos, de sus artículos, de sus opiniones, que están ahí, ya quedan como parte del recuerdo y parte de la historia del periodismo mexicano y oaxaqueño. Lo que sí nos preocupa, sobre todo, él es el estado de la situación del periodismo en Oaxaca, el estado de la situación de las relaciones del periodismo con el gobierno del estado. Y en este caso nos preocupa sobre todo Oaxaca. Claro, en todo el país están ocurriendo terribles cosas. En este momento, solamente en este año, han sido asesinados 7 periodistas en este año, 7 periodistas en distintos estados de la República. El de Oaxaca es el caso que más nos duele y nos afecta, porque como oaxaqueños tenemos que estar atentos a lo que pasa con nuestros derechos y nuestras libertades. Se acusa a algunas áreas de gobierno, se acusa a algunos hechos que él mismo señaló, pero todo tiene que estar bajo la regla de la ley y que se investigue fehacientemente. Yo lo que pido en este caso, y hablemos ya de la libertad de expresión y del caso de Alejandro, que no se utilicen los aparatos del Estado para ocultar. Sabemos perfectamente en qué condiciones están ahorita los aparatos del Estado, cómo han estado cooptados algunos de ellos, la parte judicial, la parte de fiscalías, la parte de derechos electorales, etcétera. Y ojalá no tenga que operar en este caso esta afiliación partidaria para ocultar la verdad de lo que ocurrió en el caso de Alejandro. Tenemos que, los periodistas estamos obligados no solamente a exigir, sí, exigir, pero también tenemos que investigar y saber de qué se trató el asunto. Somos periodistas y estamos hechos para investigar, para preguntar, para abundar, y por tanto también nosotros tenemos obligación de saber y llegar a la verdad de lo que está ocurriendo. El periodismo en Oaxaca está pasando por un momento crítico y lo acabas de decir, Humberto. Hace 3 días, el miércoles pasado, aún 2 días antes de la muerte del asesinato de Alejandro, el señor gobernador de Oaxaca, Salomón Jara Cruz, anunció una lista negra de periodistas de la que dice él que son sus enemigos y a los que no habría de contestarles y a los que no habría de voltear a ver. Esta lista y este anunciado es un atentado directo a la libertad de expresión, porque precisamente el periodista crítico es el periodista que señala, que marca, que dice cómo están las cosas. Se podría estar de acuerdo con el estilo o con la forma, pero no sé, nunca se estará de acuerdo que ningún gobierno que es momentáneo trate de dañar la libertad de expresión. Él lo dijo que tiene su lista negra y que por tanto, pues no va a contestar y va a señalar a aquellos que lo acosan o le critican o le dicen que las cosas están mal. Si el gobierno quiere propaganda, pues tiene forma de hacerlo. De hecho, tiene cooptados a algunos, no todos, algunos periodistas oaxaqueños los tiene cooptados y son su órgano de promoción y de propaganda. Los periodistas serios, como fue Alejandro y como somos muchos, que no estamos en la línea de dar y recibir, estamos obligados a hacer una crítica seria de lo que está haciendo el gobierno, pero siempre fundamentada y siempre con la libertad de expresión responsable. Así que vamos a hablar de lo que ocurre en el caso de Oaxaca en el periodismo y de lo que ocurre naturalmente en el caso de México, porque no es privativo de Oaxaca, es todo el país.
1: Así es, así es, así es. Muchas gracias, Joel, por tu primera participación. Y bueno, saludo también con mucho gusto a nuestro compañero Álvaro Morales, que él ha estado informándonos de todo lo que ha sucedido desde la mañana en que fue asesinado y que, bueno, ha habido una consternación enorme en Oaxaca, en el estado, en el país. En plenas fiestas de los oaxaqueños. Álvaro, muy buenos días.
3: Don Humberto, Joel, Francisco, amigas y amigos de Encuentro Sabatino, sí, lamentablemente desde el miércoles anterior nos ha tocado darle cobertura a esta situación que ha enlutado a un nuevo hogar, un nuevo domicilio de un periodista en México, en este caso oaxaqueño Alejandro Leiva Aguilar, una situación que pues ha marcado trágicamente nuevamente la historia de la entidad. Hemos podido recoger pues el punto de vista de varios sectores. De hecho, tenemos ahora, don Humberto, pues ya la participación también programada del Comité para la Protección a Periodistas, un organismo internacional que nos va a dar su óptica sobre esta situación, pero lamentable, trágica, muchos señalamientos. Ayer el gobierno hizo una conferencia de prensa para intentar crear algún tipo de vínculo post-muerte de Alejandro Leiva. Pero básicamente ahí hay señalamientos muy críticos. Se habla de hacer funcionar el mecanismo de protección a periodistas desde el ámbito estatal, pero también hay muchos señalamientos sobre que las propias esferas del gobierno estatal se crean campañas negras para hostigar a reporteros, a comunicadores, a periodistas que son críticos del gobierno tal y como ocurrió con Alejandro Leiva. Entonces es una contrariedad que por un lado el Poder Ejecutivo Estatal hable sobre eficientar los mecanismos, se comprometa a ser abierto ante las investigaciones que va a seguir la Fiscalía General de la República, que ya trajo este caso. Pero por otro lado, hay muchas denuncias de compañeros periodistas, comunicadores, reporteros, que hacen énfasis en que muchas campañas negras han sido orquestadas durante la actual administración y durante otras también. Hay que ser francos, hay que ser directos. Muchas campañas negras en contra de periodistas críticos son articuladas muchas veces desde las propias esferas del Poder Ejecutivo y teniendo como autores intelectuales, muchas veces funcionarios del gobierno que están en la coordinación de comunicación social, son los que muchas veces mueven estos hilos para hacer campañas negras y hostigar a los reporteros que critican o que dicen la verdad, una verdad que les incomoda, don Humberto.
1: Sí, gracias por tu primera participación, Álvaro. Efectivamente, has comentado cosas muy importantes desde el miércoles que nos dices a conocer este lamentable suceso. Pero acabas de mencionar una cosa que creo que es fundamental y también lo decía Joel. Si bien es cierto que nosotros como comunicadores, nuestra función, nuestra responsabilidad es poder pues preguntar, analizar, cuestionar, investigar, pero también tenemos responsabilidad para ejercer la libertad de expresión, para estar detrás de un micrófono, de una nota periodística. Y es ahí donde debe de entrar la ética y el profesionalismo que debemos de tener todos los comunicadores. Y tú acabas de mencionar a comunicación social. El área de comunicación social del gobierno, comandado, no sé si todavía por un argentino, que estuvo en el Senado con el gobernador y que se lo trajo a Oaxaca y que ha hecho y deshecho como ha querido a los medios y a los comunicadores. Pero a lo que voy es entabiando, igual que hizo Andrés Manuel, a periodistas de redes a modos para que estuvieran diciendo. Este es un cáncer que tenemos que profundizarlo, Álvaro y Joel Paco, porque de ahí nace precisamente el control de cómo hablar, de cómo decir las cosas y a quién golpear o a quién defender. No sé si estés de acuerdo, Álvaro.
3: Es correcto, es correcto. Se crean campañas, es una forma de manejar, si se le puede decir así, la comunicación y volvemos a lo mismo, don Humberto. Afirmaban ayer que iban a mejorar los mecanismos, que iban a estar abiertos a las propias investigaciones de FGR, pero el cuestionamiento es ese. Si ustedes van a mejorar los mecanismos, ¿cómo es posible que eso sea verídico si desde sus propias entrañas se encargan de perseguir y acosar a los medios de comunicación? Ya no digamos críticos, que no dicen las cosas que ellos quieren escuchar. Y son situaciones que son ciertas. Ayer el gobernador descartó pedir licencia ante el asesinato de Alejandra Leiva, principalmente porque en un video que divulgó Alejandro a meses antes de su muerte, él acusa directamente de una campaña de persecución, de hostigamiento a altos funcionarios del gobierno de Oaxaca, entre ellos Salomón Jara, el hermano de Salomón Jara, Noé Jara, que no es funcionario de gobierno, pero que trabaja en las altas esferas políticas del Partido Morena y del Ayuntamiento de Oaxaca de Juárez,
1: ¿Y
3: y
1: qué
3: también
1: cola
3: otro secretario de
1: tiene, ¿Y
3: gobierno,
1: qué
3: Jesús
1: cola
3: Romero.
1: tiene? ¿Y qué cola tiene? También hablaremos de él, porque precisamente el gobernador se refirió a él. Álvaro, perdóname la interrupción. Paco, yo sé que tienes ya mucha información por comentar, pero me están avisando en cabina que tenemos a otro compañero periodista, comunicador, que quiere participar, a nuestro compañero y amigo Brody Alfredo Martínez de Aguilar. Buenos días, Alfredo, ¿cómo estás?
4: Adiós, Humberto. Buenos días a todos y
1: Ayushi.
4: a todas. A tus órdenes.
1: Alfredo, pues su comentario, digo, es un lamentable hecho el asesinato de un compañero más por ejercer la libertad de expresión, una agresión artera a la libertad de expresión. Y bueno, debe de haber, más bien, hay preocupación por el ejercicio a la libertad de expresión. que muchos de nosotros lo hemos sufrido en diferentes etapas, en diferentes gobiernos de todos los colores que han existido.
4: Así es, precisamente por eso tenemos que convertir nuestras lágrimas en agua de vida y rendir homenaje a la memoria de Francisco Alejandro, pero también de todos los periodistas muertos a lo largo de la historia en este país. Este año simplemente suman 7 periodistas ejecutados, asesinados, con el homicidio de nuestro amigo, hermano, compañero Francisco Alejandro Leyva Aguilar. Y en ese sentido, tenemos que reforzar nuestra fe en Dios, nuestra fe en nosotros mismos y con optimismo seguir luchando. Y la mayor y
1: Alfredo,
4: mejor.
1: Alfredo, perdóname que te interrumpa. Sí, fe en Dios, por supuesto, pero tenemos un compromiso, lo decíamos ahorita, que los periodistas, los comunicadores también debemos de actuar con ética y con profesionalismo, Alfredo.
4: Totalmente de acuerdo, precisamente a eso iba. La solución radica en la exigencia permanente de respeto absoluto a la ley, a su aplicación y a entender que los periodistas no tenemos fuero, no tenemos privilegios y estamos sujetos también a la ley cuando incurramos en probables delitos de calumnia, de
1: Difamación.
4: difamación, de difamación, de extorsión, porque también se dan este tipo de casos, de chantaje, de tal manera pues que no buscamos impunidad ni inmunidad, pero los responsables de los gobiernos en sus 3 niveles están hoy más que nunca obligados a respetar y hacer respetar la ley. No hay crimen perfecto en el mundo, ni siquiera los perpetrados desde los estados, desde los gobiernos, y si hay la suficiente voluntad política para aclarar este crimen y llevar a la cárcel a los autores intelectuales y materiales, es posible hacerlo, Humberto y compañeros en cabina, porque
1: Gracias.
4: siempre hay alguien que ve o oye algo. Entonces, exijamos a la Fiscalía General de la República y al Gobierno de México en sus áreas de seguridad y al Gobierno del Estado que se aclare. Basta de impunidad. Necesitamos justicia para el caso de Alejandro, pero también el de Gustavo Sánchez Cabrera en el Istmo, entre muchos otros. No podemos
1: Así
4: guardar
1: es.
4: silencio, no podemos callar, pero también suscribo plena y totalmente tu pronunciamiento de actuar con ética, con responsabilidad, con veracidad, con objetividad en los hechos. De lo contrario, nos exponemos, ¿no?, a ser objeto de represalias.
1: Así es, Alfredo, tú y yo nos conocemos como igual que Álvaro, Paco, y sabemos de cómo se maneja la información en Oaxaca y en el país. Desafortunadamente, el contubernio, el que te compro para que no me pegues, el chayo, el famoso chayo, a los periodistas que muchas veces se decían mal pagados en sus medios de comunicación, en la prensa escrita, y que ahora cada uno de ellos tiene un portal. Pero desafortunadamente también caemos en esa irresponsabilidad de aceptar una dádiva, un chayo, para hablar o no hablar de los casos, Alfredo.
4: Pero afortunadamente en este mundo todo tiene solución, Humberto, incluyendo la muerte, ¿no? Y en ese sentido, tenemos que, quienes queramos ser responsables, quienes queramos ser éticos, estamos obligados a profesionalizarnos de manera permanente. Y estamos obligados a establecer alianzas, a establecer uniones. Lo ideal es que hubiera unidad en el gremio periodístico para no ser voces que nos perdamos en el desierto, para no ser una golondrina que no hace verano. Tenemos que diseñar nuestros propios protocolos de seguridad con medidas preventivas, buscando el apoyo de organismos nacionales e internacionales defensores de la libertad de expresión y de el derecho a la información, la protección de la propia democracia, del Estado de Derecho, porque de lo contrario estamos caminando hacia el abismo. Ya ni siquiera en el hogar estamos seguros, ni nuestras familias, porque hoy los delincuentes actúan con total impunidad, lamentablemente en muchos casos con complicidad de las propias autoridades federales, estatales, municipales y de las Fuerzas Armadas y de las corporaciones policiacas. Así es pues que solo juntos podemos salir adelante, Humberto.
1: Gracias, Brody. Te mando un abrazo. Gracias por tu participación. Y por supuesto, puedes seguir en esta mesa de diálogo. Paco, inicié contigo y te dejé con todos los temas que tienes. Tú hablabas precisamente de la impunidad de más del 90% de los asesinatos, de las agresiones a los periodistas, a los comunicadores, a la libertad de expresión, no se resuelve. Y no se resuelve porque prácticamente ese 90% están relacionados los gobiernos, los gobernadores, los políticos en todas las áreas que de alguna forma se sienten pues con todo el poder por el puesto y se sienten con el derecho de callar a cualquier comunicador, Paco.
0: Sí, señor Humberto, mire, creo que todas las voces coinciden en que se tiene que hacer, por supuesto, la investigación a fondo y el deslinde de responsabilidades. Los directamente aludidos, que ya sabemos sus nombres y sus apellidos, y que fueron aludidos por la hoy víctima de tan atroz asesinato, por supuesto que están comprometidos, más que obligados, a permitir todo el proceso de investigación. No sé hasta dónde celebrar que sea la Fiscalía General de la República la que ahora encabece las investigaciones, porque además sabemos, y esto es un punto muy importante, considero, que en nuestro país aquello de los tres poderes de la nación, ejecutivo, legislativo y judicial, tuvieron alguna vez cierta separación, cierta autonomía. Hoy eso está totalmente borrado en la práctica. No estamos hablando del discurso. Pero hablando de responsabilidades, ¿qué sí es responsabilidad de un administrador de los recursos de la ciudadanía? No me gusta llamarles gobernadores. Los administradores de nuestro dinero, ¿qué sí es su responsabilidad? La seguridad del ciudadano, de todos por igual. El respeto al trabajo periodístico y el respeto al trabajo de todos los ciudadanos por igual. Está obligado y es su responsabilidad responder cuestionamientos, rendir cuentas, administrar para todos, no solo para quienes lo abracen, incluso tal vez muchos de ellos con una total hipocresía. Es responsabilidad de nuestro administrador hacer sensible a las causas, a las necesidades de la ciudadanía y no optar por la arrogancia. Es responsabilidad de nuestros administradores a evitar la soberbia que podría generar un cargo que además es pasajero. Un administrador del dinero del pueblo está obligado a cada instante de su gestión a transparentar el uso de ese recurso. Es su responsabilidad el respeto irrestricto a las leyes que rigen nuestro país, la Constitución política de los Estados Unidos Mexicanos y las leyes que en particular tiene nuestro Estado. Es su responsabilidad, así como lo juraron en su momento, cumplir y hacer cumplir las leyes. ¿Por qué se les olvida tan de pronto? La responsabilidad del periodista es la verdad. Sin embargo, es la principal condición de vulnerabilidad porque no hay garantías, no hay instituciones que de inmediato puedan proteger al periodista. Recordemos que los escándalos políticos, sociales, los actos de corrupción más escandalosos que ha tenido nuestro país a lo largo de su historia, administraciones priistas, panistas y la actual morenista, vinieron de una investigación periodística, no de los entes de gobierno que están para fiscalizar, para investigar. Vinieron de una investigación periodística. Los escándalos del PRI, los más recientes, los escándalos de Vicente Fox, los escándalos de Felipe Calderón, los escándalos de Andrés Manuel López Obrador, que por cierto, a él le debemos las mañaneras, que se supone era un ejercicio de información, de comunicación circular, pero siempre tuvo otras intenciones. La denostación,
5: Paco,
0: la tergiversación de los temas más polémicos en cuanto a los actos de corrupción de ese gobierno.
1: Paco, perdóname que te interrumpa, pero tenemos a un invitado de Álvaro Morales que quisiera que lo presentara, del Comité de Protección de Periodistas AC a nivel internacional. Álvaro, por favor, preséntalo y darle entrada.
3: Gracias, don Humberto. Saludamos con mucho gusto. Agradecemos la presencia de Jaime Albert Hodgson. Él es representante en México del Comité de Protección a Periodistas, un organismo internacional que, como su nombre lo dice, evidentemente se encarga de salvaguardar el derecho a la libertad de expresión. Jan Albert, gracias por tu tiempo. Vaya crisis, trágica crisis, lamentable crisis que actualmente se está registrando en todo México con este último antecedente en Oaxaca, Jan Albert.
4: Muchas gracias. Sí, efectivamente, como bien dices, estamos en este momento en una crisis relacionada con la libertad de expresión en México. Como saben, el muy lamentable asesinato de Alejandro Leyva Aguilar fue el quinto en aproximadamente 6 semanas, el cual representa una ola de violencia prácticamente sin precedentes de la historia moderna de México contra la prensa. Y yo creo que estamos viendo el resultado de muchos años de negligencia por parte del Estado mexicano ante el combate a la impunidad, ante la violencia contra las y los periodistas, y también un poco el desprecio que se está ejerciendo desde los más altos niveles del poder ante el fenómeno de la libertad de expresión, porque a pesar del gran número de asesinatos que hemos visto en las últimas semanas, no vemos en ningún lado un discurso de rechazo por parte, por ejemplo, de la presidenta de la República o por parte de los gobernadores ante esa violencia. Entonces, eso nos preocupa a nosotros muchísimo y hacemos el llamado a todos los niveles de poder en México de reconocer la importancia de la labor periodística y la defensa de la libertad de expresión.
3: Jan Albert, ¿ves algo positivo de que la propia Fiscalía General de la República haya traído las investigaciones por el caso de Alejandro Leyva? ¿Crees tú que esto va a servir de algo? Como bien lo dices, 6 asesinatos prácticamente en 3 estados, Jan Albert, Veracruz, Puebla, Guerrero y Oaxaca, 4 estados. ¿Servirá de algo que la FGR traiga esas investigaciones? ¿Sabes algo de si la FGR también atrajo los casos de Veracruz, Puebla y Guerrero?
4: Yo de entrada pues mantengo la postura de CPJ, ¿no? Que es que nosotros siempre rugimos a la federación de atraer todos los casos de ataques contra periodistas. Y de hecho el Código Penal, el Código Nacional de Procedimientos Penales, permite esto, cuando hay, por ejemplo, involucramiento de funcionarios públicos. Y lo consideramos importante porque cada vez cuando pase un asesinato así, una desaparición, un caso de privación ilegal de libertad, un periodista, caso de tortura o de amenazas, vemos que las fiscalías a nivel estatal simplemente no están suficientemente preparados o les falta la voluntad política de realmente emprender investigaciones apropiadas. Entonces, el hecho de que el asesinato de Alejandro Leyva ha sido atraído por la Fiscalía General de la República es un avance, lo consideramos positivo. Sin embargo, no quiere de ninguna forma garantizar que este caso se va a resolver. Cabe mencionar que en el CPJ estamos recaudando información sobre violencia contra la prensa desde 1992. Y desde ese momento ha habido más de 160 asesinatos de periodistas y solo en un caso, y es un caso de los años 90, ha habido sentencias condenatorias contra tanto los autores materiales como los autores intelectuales. Es decir, que tampoco la Federación tiene la mejor trayectoria en materia de realizar o lograr justicia completa en los casos de asesinatos, pero por lo general tiene más éxito al menos que las fiscalías estatales. Entonces, eso sí es un avance, pero tenemos que mantener muy firmes la opinión pública, tenemos que seguir presionando, porque solo presión por parte de la opinión pública realmente mueve las instituciones en México.
3: Jan Potsen, representante en México del Comité de Protección a Periodistas. Te saluda también con gusto el director general de Noticieros Encuentro, de Grupo Encuentro, W Radio Oaxaca, Humberto López Lena, y también el director de Noticieros Encuentro, Francisco Vázquez. Adelante.
1: Jan, mucho gusto. Soy Humberto. Jan, qué gusto tenerte en esta mesa para comentar la agresión, el asesinato a Alejandro Leyva, pero también la agresión a la libertad de expresión. A través de tu Comité de Protección a Periodistas, pues debes de tener conocimiento de que han habido muchas fiscalías y muchos comités y especiales para las agresiones a periodistas. Han habido pues en la Cámara de Diputados, en cada uno de los estados, pero también hablas de la impunidad, hablas de que en México nada más se ha resuelto un caso. Bueno, me hiciste recordar, por ejemplo, el caso de Puebla, del exgobernador, de Mario Marín, que todavía está en la cárcel. Pero bueno, a nivel mundial, México tiene muchos años de seguir siendo el segundo país con más agresiones a comunicadores, al ejercicio de la libertad de expresión, solo abajo de Gaza, de Israel. ¿Qué nos puedes decir? ¿Cuál es tu opinión? Porque el atraer a la Fiscalía Nacional, pues yo creo que no es nada halagüeño, porque lo pueden ocultar cuando hay un control de partidos políticos. ¿Es mejor? ¿Qué es menos peor? No lo sé. ¿Cuál es tu comentario, Jan Albert?
4: Sí, no, muchas gracias, Humberto. Y de hecho, lamentablemente México se encuentra entre los países que no están en una situación de guerra convencional por arriba de cualquier otro país, ¿no? Tanto en impunidad, en asesinatos, en desapariciones somos el número uno a nivel mundial con una tasa de impunidad de 100%. Y lo que es curioso es que México es un país de leyes y instituciones, pero de leyes que no se implementan e instituciones a quienes les falta la voluntad política de realmente actuar. Y efectivamente, como bien dices, en muchos casos de periodistas asesinados vemos una lamentable tendencia por parte de grupos políticos de politizar un caso con el fin de que no dañara la imagen de un gobierno. Lo hemos visto en los desde los casos más llamativos, como el asesinato de Javier Valdés Cárdenas, un amigo mío personal, por cierto, de Miroslava Breach en Chihuahua, hasta casos de periodistas que son menos conocidos a nivel nacional. Yo creo que lo que México no necesita son nuevas leyes o nuevas instituciones. Ya contamos con una fiscalía especializada, ya contamos con una ley de protección a periodistas, ya contamos con mecanismos de protección a nivel estatal. Lo que realmente necesitamos es una reforma del sistema de justicia. Es muy importante porque mencionaste la impunidad, ¿no? O sea, el factor principal que está incentivando estos crímenes contra periodistas es la impunidad. Porque es muy sencillo, si tú tienes la voluntad y los recursos para agredir a un periodista y sabes que en solo 2% de los casos reportados la persona llega a ser detenida y recibe una sentencia condenatoria, pues es una cuestión de costos-beneficios. O sea, el costo es bajo y los beneficios son altos cuando tú quieres cometer un acto de agresión contra periodistas. Entonces, lo que necesitamos es que se empieza a trabajar el tema de la impunidad. Eso requiere una reforma en materia de cómo tratamos la corrupción en las fiscalías, en los cuerpos policíacos. También requiere un compromiso real por parte de la clase política a la libertad de expresión. También necesitamos

0: tenemos que crear más leyes. Eso no es necesario. O sea, lo que tenemos que hacer es implementarlos, o sea, hacer sentir su presencia.
1: Así es, Jan. Perdón, compañeros, le hago otra pregunta a Jan Albert. Hablas de que las leyes no se aplican, efectivamente no se aplican. Bien lo decía Paco, el director del noticiero. Antes en México teníamos tres poderes que supuestamente estaban separados. Sabemos las agresiones desde hace muchos años, y ahorita nos puede comentar Joel Hernández del caso Buendía, por ejemplo. Las leyes no se aplican. Recientemente, hace como 5 años o 6, se despenaliza las agresiones a periodistas. Ya no puedes meter a la cárcel a un periodista por lo que dice. Ya no es penal, ahora es civil. Pero te hacen demandas multimillonarias por supuestos. Pero como ellos tienen el control de todos los poderes que existen, pues cuando quieren perjudicar, perjudican. Y bueno, aquí hay sicarios que mandan asesinar, como fue el caso de Alejandro Leiva. Pero los autores intelectuales, ¿cuándo se sabe? Vuelvo a repetir, más del 90% en el país nunca se sabe nada, Jan Albert.
0: Así es, así es. Yo creo que algo que realmente tenemos que revisar es cómo estamos nosotros tratando el tema del acoso judicial. No sé si en Oaxaca también ha visto que durante los últimos 18 meses hubo un verdadero tsunami de casos de acoso judicial contra periodistas en el contexto de las leyes contra la violencia política, que son leyes, por cierto, que se han creado para proteger a las mujeres de la política, pero que actores políticos malintencionados están en este momento utilizando para poder callar a periodistas, y más en el contexto electoral. Y entonces, qué bueno que hayan sacado esta figura del derecho penal, pero se tiene que legislar nuevamente para pues minimizar el daño que pueden hacer ese tipo de casos. Y yo creo que si en México no reorganizamos nuestra relación con la libertad de expresión, reorganizar en el sentido de que tener un debate amplio de qué es exactamente lo que consideramos nosotros libertad de expresión, de cómo exactamente debería ser la relación entre poder público y medios de comunicación, pues esta situación va a empeorar, y los espacios que tienen periodistas como ustedes para poder actuar, para poder comentar, para poder debatir, se van cerrando cada vez más. Entonces, la verdad, sí estamos desde el CPJ muy preocupados por todos estos fenómenos que vemos en México, pero también vemos, y eso es algo que siempre quisiera mencionar, mucha voluntad y mucho ánimo, ¿no?, entre el periodismo mexicano de batallar todo esto. Todavía veo mucho espíritu de lucha, y eso sí me da mucho gusto.
1: Muy bien, Jan Albert. Te presumo que nuestro noticiero es el más longevo en el país. Tenemos 48 años de ejercer la libertad de expresión. Pero bueno, también debemos de recordar, Jan Albert, que como comunicadores debemos de tener responsabilidades, ética, profesionalismo, objetividad para manejar, veracidad para manejar la información. ¿Cuál es tu recomendación final para el público, para la sociedad? ¿Cómo debe de participar? Porque no podemos creer en las leyes ni en las autoridades.
0: Pues estoy muy de acuerdo con lo que acabas de comentar, ¿no? Una cosa que yo acostumbro decir a mis compañeros periodistas acá en México es que la primera defensa contra acoso judicial y contra intimidación es el buen periodismo, ¿no? Entonces, el periodismo, como siempre, se tiene que seguir desarrollando, se tiene que seguir profesionalizando, tenemos que seguir debatiendo también entre nosotros de qué es buen periodismo, qué no es buen periodismo, de cómo nosotros podemos ofrecer el mejor servicio al público en términos de generar debate, generar libertad de expresión, generar concientización de los derechos a los ciudadanos. Pero

0: La otra cosa es lo que yo recomiendo mucho a las y los periodistas es que busquen comunidad. Los periodistas más vulnerables en este país son los periodistas que actúen de forma aislada. Son las y los periodistas que no cuentan con una red de apoyo, que no cuentan con ningún tipo de certeza sobre qué hacer en el momento que hay una agresión. Entonces, el establecimiento de redes de relaciones entre periodistas y medios de comunicación es sumamente importante, y por lo mismo yo estoy muy agradecido que ustedes me dieron este espacio, porque forma parte, ¿no?, de esta creación de redes. Y por supuesto, es un gran privilegio platicar con ustedes.
1: Muchas gracias, Jan Albert. Álvaro, tenemos que irnos a un corte y tenemos a los compañeros también que quieren participar. Álvaro, por favor, si despides a nuestro amigo Jan Albert.
2: Jan Albert Hodson, el representante en México del Comité de Protección a Periodistas. Muchas gracias por el tiempo, Jan, y estaremos al tanto, por supuesto, para darle seguimiento a estas tragedias que han ocurrido en México durante los últimos meses.
0: Muchísimas gracias y que tengan un excelente día.
2: Gracias.
1: Bueno, regresamos después del corte con Joel, ya se integró también Wilfrido Hernández, y hay muchas llamadas que tenemos que seguir comentando, por supuesto, contigo Álvaro, contigo Paco. Vamos al corte y regresamos.
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0: Gracias, gracias, amable audiencia de Encuentro Sabatino. Este es un programa que estamos haciendo por la agresión, el asesinato a Alejandro Leiva y las agresiones a la libertad de expresión, al ejercicio de la libertad de expresión, y que tenemos que hablar también de los compromisos. Pero decíamos, hay que hacerlo, Joel, con ética, ¿verdad? Con profesionalismo, con objetividad, con veracidad. Las investigaciones tienen que tener sustento, ¿no? Pero bueno, las autoridades, como siempre, dijera aquel, ¿verdad? Tienen otros datos y cuando se les dice sus verdades, pues no les gusta. Casos de agresiones, Joel, pues tú y Will y yo, que tenemos ya buen trecho de vida, recordamos el caso de Buendía, que también fue muy, muy lamentable, muy, pues, que detonó en el país, porque fue señalado un presidente de la República, ¿no? Joel, tu comentario de todo lo que estamos diciendo.
1: Sí, Humberto, mira, quisiera tomar, lástima que me parece que Alfredo ya no está en línea, algunas cosas que comentó él sobre la unidad gremial, que a mí me preocupa mucho, sobre todo en, bueno, en el país en general y sobre todo en Oaxaca. Quiero tratar también el tema del, bueno, pues es que estamos volviendo a lo mismo. Cada vez que ocurre la muerte de un periodista, se repite el mismo discurso: tenemos que exigir verdad, tenemos que exigir que se respete la libertad de expresión, tenemos, exigimos, pero no nos hace caso nadie, nadie, absolutamente nadie. Y lo cierto es que el grado de impunidad del caso de periodistas asesinados sigue vigente. Uno que ha sido detenido, que se habló antes, citas el caso de Manuel Buendía, se detuvo y se encarceló a Zorrilla y se encarceló al asesino material, pero nunca se conoció el asesino intelectual de la muerte de Buendía en 81.
0: Aunque muchos señalan a un actor que ahora es de Morena, ¿no?
1: Claro, pero todo esto es, digamos, suspicacia. Es, bueno, parece ser, o dicen por ahí, no tenemos certezas, y ese es el problema con todos nosotros también como periodistas, que nosotros mismos no buscamos esas certezas, o no exigimos con el rigor o la ley, o como sea necesario, para que se cumplan los compromisos que hace el gobierno de buscar y llevar a la cárcel a quienes cometen el asesinato, no solo material, sino intelectual. Vuelvo a la pregunta tuya. La relación del gobierno con el periodismo es histórica, es mala. El gobierno no quiere a los periodistas, les estorba. Al gobierno les estorba que se estén diciendo las cosas. Y esto es viejo, esto es siglo XVIII, con las hojas volantes en las que los jóvenes periodistas tenían que poner en las noches ocultos las hojas volantes pegadas en las paredes para denunciar cosas de la colonia, y eran perseguidos. Durante el siglo XIX, José Fernández de Lizardi fue a la cárcel por rebelarse contra el gobierno. A lo largo del siglo XIX hubo persecuciones de todas las corrientes para callar a periodistas. En el siglo XX, durante la revolución, se inventaron las llevadas de para corrección. Secuestraban a los periodistas que eran críticos, los llevaban al campo, los golpeaban para que rectificaran su dicho. Así ha ocurrido. Esa es la relación del gobierno con los periodistas. Se ha acentuado muy recientemente porque ya no se llega al grado de censurar, ya no se llega al grado de acusar o de prohibir que se digan las cosas. Ahora se llega al homicidio, se llega a la muerte. Estaba yo viendo el reporte precisamente de Reporteros Sin Fronteras, y del año 2000 a la fecha han matado a 150 periodistas en México. Y solamente en el gobierno de López Obrador mataron a 47 periodistas. En el gobierno de Claudia Sheinbaum han muerto 13 periodistas. Este año son 7 los que han muerto. Y de todo ello no sabemos nada. Y nosotros seguimos desgarrándonos las vestiduras y diciendo: queremos justicia, pero no llegamos a ningún punto. Y lo dijo Alfredo, y por eso me interesaba mucho que estuviera Alfredo todavía, porque dice, nos falta la unidad gremial. Es cierto, y voy a ir al caso de Oaxaca muy concretamente. Hay agrupaciones de periodistas de esto, agrupaciones de lo otro, agrupaciones de tal, y cada una de las agrupaciones tiene sus propios intereses y tal. Pero no veo que ninguna de ellas haga algo efectivo para proteger a los periodistas oaxaqueños. Nadie, ninguno está dispuesto a unirse y a unir a los periodistas de Oaxaca. Vi el funeral a través de redes, el funeral de Alejandro, y vi la ausencia de toda esa multitud de periodistas que se dicen ser. Y aquí vuelvo otra vuelta a lo que dije en mi primera intervención. ¿Quiénes son de veras periodistas en Oaxaca? Son aquellos que de veras ejercen el periodismo y es una vocación, es una carrera, un ejercicio de fuerza y de trabajo, de ética y de moral,
0: Dignidad.
1: dignidad y de respeto a uno y a la sociedad, porque nosotros, periodistas, nos debemos a la sociedad. Nosotros estamos vocados para informar a la sociedad de lo que vemos, pero no hacemos nada. Estamos dispersos, estamos cada uno en lo suyo y cada uno. No hay la unidad fuerte en Oaxaca, ¿con qué fuerza se quiere exigir justicia si todos estamos dispersos en el caso del periodismo en Oaxaca? Cada uno tiene sus intereses. En el funeral vi unos cuantos periodistas, muchos fotógrafos, etcétera, pero ¿dónde están los periodistas de Oaxaca que se dicen ser? Están muchos, muchos que se dicen periodistas y lo son, pregunto, los que tienen su portalito, los que tienen su blog, los que se hacen fila durante los eventos de gobierno para ir a recibir sus 200 pesos. ¿Esos son los periodistas? ¿A eso se refiere todo el gremio? No. Sí hay periodistas serios en Oaxaca, rigurosos, responsables, muchos. Esos son los que se tienen que unir y exigir, ¿verdad? Y también es la responsabilidad del periodista. Y vuelvo al momento histórico del fútbol. El periodista es como el árbitro de fútbol. Tiene que estar silbando cada vez que el gobierno hace una tontería, no cuando hace una buena jugada. Nosotros estamos para silbar cuando se están cometiendo los errores, pero también tenemos que defendernos y cuidar que nuestro silbato esté funcionando bien, porque de otra manera va a ocurrir lo que ya ocurrió con Alejandro y pueden ocurrir otras cosas si esto se permite. Ya vino la amenaza que se dice o anunciaron ayer a Pedro Matías, una amenaza de hostigamiento y de amenaza de muerte. ¿Qué vamos a hacer? ¿Qué está haciendo el gremio de periodistas de Oaxaca? Decir lo mismo, exigimos justicia y queremos la verdad. ¿Y nosotros qué estamos haciendo también por nosotros mismos? Tenemos que unirnos, trabajar y esforzarnos por encontrar la verdad, incluso a través de nuestros propios medios, a través de nuestros recursos de investigación como periodistas. Yo no, no, no, no, yo no, créeme, Humberto, tengo 48 años este año, el 15 de octubre, de estar en el periodismo. Son 48 años en los que he visto de todo, he visto colegas que se esfuerzan, colegas que sufren, colegas que de veras han luchado por la verdad, han trabajado muchísimo. Hay de todo en el gremio, pero también he visto muchos periodistas. Esos periodistas, a esos periodistas, al del mollete en el morral para comer ese día porque no tiene otra cosa para comer, pero que quiere encontrar la verdad, a esos son a los que tenemos que defender y procurar y cuidar de la fuerza política de este país. La fuerza del Estado es poderosa, pero también es poderosa la pluma. Decía Fernando Benítez, nadie tiene, ningún periodista debe tener. Debe temer al gobierno si tiene una pluma y un lápiz y un papel donde apuntar lo que está viendo para transmitirle. Tenemos que defendernos y tenemos que dejarnos ya de el rollo de la defensa y exijo justicia, etcétera. Tenemos que buscar también nosotros por nuestra cuenta la justicia, pero los periodistas de veras, los que trabajamos, los que nos esforzamos, los que ponemos nuestro nombre con negritas diciendo lo que tenemos que decir, lo que pensamos que es correcto, siempre con sustento, siempre con igualdad. Decía mi maestro Granado Chapa, nunca decir algo que no puedas probar, nunca decir nada que no le puedas decir al susodicho en su cara, de tal forma que tenemos que tener esa ética. Y vuelvo a lo de la ética que decías. Alejandro tenía el zumbido del moscardón como un seudónimo. El tema es que esa frase es de Gabriel García Márquez cuando habló de periodismo, que el periodista, la ética del periodismo y en el periodista debe tenerla siempre como el zumbido del moscardón, no dejarlo nunca. Esa es la ética y tenemos que trabajar en base a nuestra unidad gremial, pero de periodistas de a de veras.
0: Así es, Joel Hernández, Premio Nacional de Periodismo, y vaya, 48 años, igual que nosotros, ejerciendo la libertad de expresión, pero lo que es más admirable de Joel es que a sus 80 años sigue ejerciendo el periodismo.
1: Maestro Willy, buenos días.
0: Buenos días,
1: Wilfrido
0: Miguel, gusto,
1: Hernández,
0: gusto,
1: otro
0: Maestro Willy.
1: compañero
0: Y lástima que no está de
1: Alfredo,
0: toda la
1: quería
0: vida,
1: saludarlo, ¿eh?
0: Willy. Tú también has vivido muchas etapas de la vida en los medios de comunicación, en diferentes medios en Oaxaca, pero también con nosotros. Willy, qué gusto tenerte por este medio. Adelante.
2: Gracias, Humberto. Saludos a todos por allá. Pues sí, es cierto, ya sabes que la libertad de expresión nace desde que un niño empieza gritando en casa. Allí hay desde ahí me inspiro yo, que es la libertad de expresión, ¿no? Cuando algo incomoda, se tiene que manifestar. Y de allí partiendo ya a nuestra vida personal, que ya sabes que por muy larga que sea, no rebasa a veces los 80 o los 90 años. Yo recuerdo, Mildo, muy bien a los primeros periodistas de 1953, 54, cuando se hacían noticieros de 15 minutos, cuando empezaba a despuntar la información y la comunicación en todo México con unas cuantas estaciones de radio y con unos cuantos periódicos. Veíamos la solemnidad con la cual primero los medios de comunicación, televisión y radio se dirigían a la audiencia, ¿sí? Luis Ignacio Santibáñez, una persona memorable de los años 50. De allí, pues nos podemos brincar a los años 60, 70. Por allí llega un inquieto hombre que se acerca a la política, del cual ya se escribió un libro, y pues lo apapacharon, y ese apapacho pues hizo que se desvirtuara. Y así vienen, tal y como tú y como Joel lo señalan, de que no hay muchos de esos que puede uno presumir que fueron desde un principio garbanzos de libra, ¿no? Todo el poder se metió y se metió muy fuerte. Y quienes han sucumbido lamentablemente se vuelven, como es de esperarse, portavoces de alguien. Y ese portavoces de alguien los lleva a tener compromisos. Pero estamos hoy para defender la libertad de expresión y me uno exactamente al clamor de todos ustedes, en particular a lo que tú, Humberto, has expresado desde siempre, desde que te conozco: informar con veracidad, informar con los datos en la mano, que lo acaba de reiterar nuestro amigo Joel hace unos instantes. Que no haya quien nos diga estás mintiendo, porque es allí también donde tenemos otro talón de Aquiles. Y él, como dice, ¿no? Muy, muy triste que nuestro compañero se haya despedido de este espacio de terreno con tan poca afluencia de quienes están en Oaxaca y que se amparan a través de la prensa. Pero yo me uno primero a hacer mi más enérgica protesta a la crítica actitud que se ha tomado para silenciar a los periodistas y en este caso reciente de nuestro buen amigo Francisco. Se exige, sí, desde un principio hemos exigido de que se cumpla con una investigación lo más apegado a la realidad. Ya circuló el primer video. Vamos a ver qué nos tiene el fiscal en estos días, además de que esto ya se ha trasladado a la Fiscalía General de la República para escuchar, de ser posible, tanto la opinión del fiscal de Oaxaca como también de la Fiscalía General de la República, para ver si coinciden en estos datos. Es realmente vergonzoso que tú y yo, Humberto, al igual que Joel, ya tengamos un buen número de años en la vida. Y veamos de que en lugar de que vayamos aprendiendo a crecer en nuestros compromisos para una sociedad que se supone va en evolución, estemos retrocediendo con estos actos de barbarie, actos de barbarie que se han multiplicado a todo lo largo de México. Recordaba yo allí al amigo del Semanario Z, con el cual empezaron este tipo de ajusticiamientos hace aproximadamente unos 20 años. Y así sucesivamente todos los que se han enumerado y todos los que se encuentran en la historia. Hoy exigimos, reiteramos nuestra exigencia de que la investigación no te va a decir que llega a las últimas consecuencias, sino simple y sencillamente deje satisfechos a los millones de oaxaqueños y a todos quienes perseguimos precisamente y exigimos y seguiremos exigiendo la libertad de expresión.
0: Willy, solo se lograría si se sabe quién es el autor intelectual, no los sicarios. Eso es lo que más se puede acercar la autoridad a decirnos de los sicarios, que pueden ser chivos expiatorios. No, lo que quieren los millones de la sociedad es saber al autor intelectual el porqué de las cosas. Y de eso nos va a hablar Álvaro Morales.
1: Perdón, Humberto, nada más para señalar, si me permite Álvaro, con permiso. Sí. Mira, yo estoy de acuerdo contigo en que tenemos que conocer el nombre de los autores intelectuales, pero dadas las actuales circunstancias va a ser muy difícil que lo sepamos si tenemos instituciones tan cooptadas como son las que están funcionando ahorita. No es una garantía que ya esté en la Federación, en la investigación del caso de Alejandro, tampoco es una garantía de parte de las autoridades del gobierno estatal. ¿Qué sigue? ¿Qué necesitamos para que tengamos verdades? Necesitamos instituciones que de veras estén funcionando, que de veras cumplan con su responsabilidad de justicia, de separación de poderes, que haya democracia. Es el problema del periodismo y el problema del atentado a periodistas tiene honduras terribles que no se pueden salvar en el momento, pero que lo que tenemos que hacer es denunciarlas, denunciarlas, denunciarlas, porque solamente así les duele y buscarán alguna forma para solucionarlo. Pero como están las cosas, yo personalmente tengo dudas de que se llegue al fin último en estos casos, no solamente en el caso de Alejandro, sino en el caso de los siete periodistas que fueron muertos solamente este año. No tenemos ningún dato, solamente lo que tú dijiste hace rato, que el sicario que a lo mejor es inventado, o el que jaló el gatillo y que quién sabe si es o no es, etcétera. Tenemos pura información muy, muy por encima.
0: O él, dijera Alfredo, hay que tener fe, esperanza. Vamos por la cabeza. Álvaro, tú has vivido todo esto. Tenemos algunos testimonios que me gustaría dar, pero mejor darnos una crónica de todo lo que has vivido desde el miércoles con este caso, Álvaro.
3: Momentos trágicos, don Humberto. Momentos trágicos, lo que ocurrió en Oaxaca. Estábamos todavía durante la mañana del miércoles anterior. Eran las 11, poquito más de las 11 de la mañana, cuando comenzó a circular la versión sobre un ataque armado en contra de Alejandro Leyva Aguilar, el autor de la columna El Zumbido del Moscardón. Evidentemente, en el medio de la comunicación de Oaxaca, estamos sabedores de que esta columna se había consolidado como una de las más críticas, si no es que el espacio más, pues con donde más cuestionamientos había en contra de la actual administración de Salomón Jara. A los pocos minutos entablamos la comunicación con las instancias de investigación, las instancias policíacas. Lamentablemente tuvimos la confirmación de que había sido un ataque armado y también tristemente nos confirmaba la fuente que Alejandro Leyva estaba muerto en una situación que nadie se esperaba, evidentemente nadie se espera algo así, pero en contra de un periodista, un comunicador con tanta visibilidad, pues menos. En un hecho armado en la zona metropolitana de la ciudad de Oaxaca, San Pablo Etla forma parte de la zona metropolitana de la capital, era inverosímil en ese momento y tuvimos que trasladarnos inmediatamente al lugar. Vimos el punto, estaba acordonado por elementos de distintas corporaciones y ahí nos enteramos cómo fue el asesinato. Alejandro Leyva salió de su domicilio ubicado prácticamente a 20 metros contra esquina de este puesto ambulante. Era un puesto que él frecuentaba. Era de estos puestos, creo que todos los tenemos, donde nos gusta el sazón, nos gusta la atención y vamos cotidianamente a desayunar dos o tres veces por semana. Ahí fue Alejandro Leyva.
0: Álvaro, perdóname una vez más mi interrupción, pero al ver los videos y sobre todo los últimos que presentó el fiscal, se ve cuando baja de la moto el sicario, ¿verdad? Cuando dispara. Y antes de que regresara corriendo el sicario, sale una persona corriendo antes de él. Pero los que atendían a Alejandro, señor, señora, señor, no sé, ¿qué han dicho de esto? Porque era Alejandro un cliente asiduo a ese negocio. ¿Tú sabes si los han entrevistado?
3: No han, por el sigilo de la investigación, las personas testigos, digamos, del momento, en este caso es una persona, es una mujer, una ciudadana, la que estaba en ese momento en el puesto atendiendo a Alejandro Leiva. Las autoridades ministeriales, a las personas que directamente les dieron indicaciones de no hablar por el sigilo de la investigación, es justamente a los testigos presenciales. Y básicamente es esta persona la que estaba atendiendo. En un primer momento se había dicho que era una persona lesionada, una mujer, y Alejandro Leiva, que había sido el blanco directo. Afortunadamente, en lo que cabe, la mujer salió ilesa. Llegaron los sicarios, indica la Fiscalía de Oaxaca que desde las 9 de la mañana estaban rondando el área. Desde las 9 de la mañana y a las 10 con 50 minutos ingresan a este fraccionamiento Esmeralda. Van directo contra Alejandro Leiva y le pegan tres tiros. Tres tiros que, de acuerdo con la familia de Alejandro, don Humberto, pues prácticamente la quitó la vida al instante y en una situación bastante, bastante dantesca en ese lugar.
0: Álvaro, y qué
3: Perdón.
0: incongruencias, ¿no? Qué incongruencias. Primero, reconociendo el fiscal que desde las 9 de la mañana estaba rondando la moto. ¿Por qué no actúan? Una. Dos, qué incongruencias que diga el fiscal, esa moto ya había estado con otro delito. Oye, si lo saben, ¿por qué no actúan, Álvaro?
1: Perdón, una pregunta adicional a Álvaro. Ayer se corrió que se tuvo detenidos a cuatro, presentadas cuatro personas. Cuidado, es presentadas, no
3: Sí.
1: detenidas. Y parece ser que de ahí surgió el retrato hablado que se ha estado presentando. ¿Quiénes son las cuatro personas que fueron presentadas? Está la señora esta que fue testigo principal y, como dice Humberto, yo lo vi también. Junto al de la moto, al lado derecho, corre una persona hacia la salida. ¿Qué hay de todo esto? ¿Qué dicen las cámaras? ¿Cómo está la situación? Se argumenta que la gente huyó, pero esta persona muy particularmente sale corriendo, pasa junto al de la moto. El de la moto no hace caso, sigue y se van. ¿Qué hay de los cuatro y qué hay de estas personas y el entorno?
3: Sí, don Humberto, sí, Joel. Las personas presentadas son cuatro ciudadanos que, indica la fiscalía, tuvieron contacto durante la mañana con los dos ocupantes de la motocicleta. En algún momento de la mañana tuvieron contacto, ya sea telefónico o intercambiaron palabras de manera personal. Así lo indica la fiscalía. Y ante este contacto que tuvieron con los dos ocupantes de esta motocicleta, es por eso que se les cita a declarar y que, dependiendo de del contenido de su declaración, ellos, como lo dice Joel, efectivamente son presentados. Pero después de esta declaración, el Ministerio Público iba a definir cuál era su estatus jurídico, una situación que ya debería estar quedando definida en el transcurso de estas horas, si no es que durante anoche. De esta persona que aparece corriendo al lado de la motocicleta, son dos ocupantes, uno vestido de oscuro, de ropa negra, uno con vestido de ropa de blanca, clara, vamos. Este último es el que perpetra, de que ejecuta el asesinato de Alejandro. Pasa una persona, pero esta persona es identificada como un transeúnte. Que va caminando al lado de la moto, pasa al lado de la moto, pero al presenciar de frente, este transeúnte camina en dirección al puesto ambulante. Al presenciar, eso es lo que se intuye, porque no se ve toda la imagen, al menos públicamente, al presenciar la ejecución de Alejandro Leiva, es que este transeúnte que caminaba con dirección al puesto ambulante se asusta y regresa corriendo y se va corriendo. Así lo explica la autoridad, cuidando su vida. Es lo que dijeron al respecto. Y sí, de estas personas presentadas es que surge este retrato hablado de una de las personas involucradas.
1: Luego, la otra cosa, perdón, nada más una pregunta, ya no me meto, perdón, Humberto, es que me preocupa mucho esto. El G5 estaba operando, pero sin cabeza. Es decir, el responsable del G5 que tendría que reportar esto que dijo Humberto, que desde las 9 de la mañana, ¿y por qué no hicieron nada? Se sabe que el señor que es responsable de esto y que tendría que estar al tanto de la situación o de estar ahí en su oficina cuidando, estaba en una fiesta comiendo sus tlayudas, estaba en un festival de comida, no estaba en su lugar, no hubo forma de que eso que se estaba ocurriendo, que le estaban dando vueltas, que lo estaba registrando la cámara, que nadie dijera nada. El señor. Y me imagino que su gente pues estaban echándose
0: Joel,
1: ayuda.
0: Joel, y Álvaro, perdón, Willy, Paco, para darle un poquito de contexto a tu crónica, Álvaro, ¿por qué no recordamos las palabras de Alejandro Leiva en una de sus últimas intervenciones en su columna? Para darle mayor contexto a nuestra audiencia, perdón, Joel,
1: Sí.
0: y ahorita continuamos, Álvaro. Cristian, por favor, preséntanos.
4: Realmente me preocupa, en verdad, es que no puedan mancharme y entonces traten de callarme, como lo han hecho con tantos periodistas que han sido asesinados por pensar diferente o por decir la verdad de la manera más cruda posible. Eso es lo que he hecho yo. Y bueno, seguiré el curso legal porque así le asiste a un hombre honrado. Daré seguimiento también a las denuncias previas que interpuse en la Defensoría de los Derechos Humanos del pueblo de Oaxaca y en la Fiscalía General de la República, previas a esto, en contra de Salomón Jara, de Jesús Romero y de Giovanni Vázquez Sagrero, gobernador, secretario de gobierno y consejero jurídico, respectivamente, y así, todos, en minúsculas y entre comillas. Claro que no faltaron los menesterosos que trataron de descalificar mi posicionamiento del viernes pasado, en donde responsabilicé justamente a esos tres funcionarios de lo que pueda pasarme a mí, en mi libertad y en mi integridad física, al igual que la de mi familia. A esos les dedico otro verso inmaculado de Salvador Díaz Mirón en su mismo poema A Gloria. Deja que me persigan los abyectos, quiero atraer la envidia, aunque me abrume, la flor en que se posan los insectos, rica de matiz.
0: Bien, grave, fuerte de las declaraciones de Alejandro, como prácticamente todas las columnas de Alejandro. A mí me llama la atención donde él habla con mucha certeza que no pueden mancharme, ¿no? En mi imagen. Se habla también, pues, de ciertas fricciones de sus ex jefes, ¿no? Con el actual gobernador. Pero también habla de que seguirá el curso de las denuncias que hizo en Derechos Humanos y en la Fiscalía. Y bueno, también me llama mucho la atención de que anteriormente, y Joel lo sabe, Willy también lo sabe, yo lo sé, y muchos lo sabemos, de que antes era la presión al director del medio para callar al reportero, al columnista, al comunicador, ¿verdad? O quitarles el chayo, ¿verdad? Al medio y al reportero. Luego eran pues las intimidaciones con auditorías a las empresas, a las personas, intimidaciones, pero a raíz de que se cambia la ley donde ya no hay la penalización por la difamación y calumnias, ahora es civil, ahora es como que se brincan. Y a raíz de entonces existen mayores agresiones, asesinatos directamente a los periodistas. Pero continúa, Joel, para que nos des más elementos de esta narrativa.
1: No, bueno, en realidad yo estaba siguiendo
0: Perdón,
1: a Álvaro porque,
0: me
1: sí,
0: equivoqué. Quería
1: la
0: decir a
1: no,
0: Álvaro,
1: está bien,
0: pero
1: pero
0: bueno.
1: perdón, perdón, ya por alusiones, por alusiones, voy con Álvaro preguntándole eso, ¿qué va a pasar con este señor del G5 al que le chiflaron en una reunión de periodistas y casi lo expulsan? ¿Y qué responsabilidad tiene? Porque, cierto, si él hubiera estado ahí al pendiente o su gente o alguien hubiera anotado que se estaba dando vueltas ahí, y para eso son las cámaras, para estar cuidando, no para perseguir melandrines solamente, sino para cuidar al ciudadano, no se hizo nada y el señor estaba echándose su tlayuda por ahí. Perdón, y
0: Ya,
1: devuelvo la palabra a
0: por
1: Álvaro
0: tercera
1: Morales.
0: ocasión dices lo mismo, mi querido amigo.
1: No, no, no, es que me quitaste la palabra hace rato a la pregunta que le
0: No,
1: había hecho
0: era Álvaro,
1: Álvaro.
0: que nos dé Álvaro más contexto de toda
1: Sí.
0: esta narrativa, por
1: Sí,
0: favor,
1: sí,
0: Álvaro.
1: sí. Hasta el momento no se vislumbra, Joel, don Humberto, algún seguimiento especial a la responsable del C5 ni a los responsables de este sistema de videovigilancia. Lo que indica la fiscalía es que la motocicleta estuvo rondando por, vamos, no estuvo en las colindancias. Entiendo lo que comentan porque también es factible si se hubiera habido mayor detenimiento, se da cuenta de esta circulación sospechosa del vehículo. Evidentemente, estuvo en Viguera, estuvo en las riberas de La Tuyaca, en el libramiento hacia Rivera, estuvo en el monumento Benito Juárez de Viguera. Y después se acercaba al punto. Entonces, digamos que fue el perímetro, en la zona poniente de la ciudad de Oaxaca, no inmediatamente en el fraccionamiento Esmeralda, pero evidentemente había una lectura ya del día a día de Alejandro Leiva. Sabían a qué hora salía, sabían qué iba a hacer, por qué llegaron con esa exactitud a cometer el crimen. Y lo que decía Juan hace un momento, también me faltó profundizar y concretar la idea. Sí, también con el testimonio de las personas que atestiguaron el crimen, también se logra hacer este retrato hablado de uno de los involucrados. La fiscalía no ha explicado precisamente si es qué función jugó este presunto responsable. No ha sido tajante, vamos, se presume que es la persona, evidentemente, que ejecutó el crimen, pero la fiscalía no ha precisado ni el día de la conferencia de prensa, ni hasta este momento. ¿Qué se tiene hasta ahora? Efectivamente, después de los hechos, se documentó, se aseguró una motocicleta. Esta motocicleta se aseguró, fue abandonada en San Lorenzo, Cacautepec, en un municipio cercano a San Pablo Etla. Ahí la abandonaron los sicarios. Y lo que también se ha establecido, también esto nos han informado los cuerpos de seguridad, porque si bien ya trascendió en redes sociales prácticamente de manera inmediata, pero bueno, nos han dicho que sí, efectivamente es la ruta. Esta motocicleta tiene antecedentes delictivos. Esta motocicleta, de acuerdo con estos informes preliminares hasta el momento de la consulta, participó o estuvo involucrada en el homicidio de una persona en Santa Cruz, Jojocotlán, a comienzos de año. Esta motocicleta pertenecía a la víctima de aquella ejecución cometida a principios de año en Santa Cruz, Jojocotlán, Oaxaca, en San Javier, la población. Los involucrados en este asesinato se hurtan esta motocicleta y esta motocicleta la ocupan en este asesinato de Alejandro Leiva. Es esta información preliminar, reitero, que la pudimos corroborar con instancias de investigación, con efectivos de investigación. Aseguraron el arma fue desarticulada después de cometido el ataque, abandonan la motocicleta, abandonan el arma, también la recupera la autoridad. Presenta a estas cuatro personas, hacen el retrato hablado y también se especifica que participa en este proceso los ocupantes de otro vehículo, un vehículo 2026 Peugeot, que es el que en San Lorenzo, Cacautepec, después de que abandonan la motocicleta, abandonan el arma, se quitan las ropas que llevaban otra ropa abajo, se las quitan para no ser identificados, pasa un vehículo 2026 por ellos y se lleva a los sicarios hacia un rumbo no determinado. Es lo que se tiene hasta el momento de esta investigación y evidentemente la atracción de FGR de estas pesquisas.
0: Álvaro, para darle cabida a Paco, que ya se está durmiendo, Álvaro, vuelvo a repetir, es lamentable y por supuesto que todo el peso de la ley debe caer en contra de los sicarios, pero como comunicadores no podemos quedarnos cruzados de brazos sin saber al actor intelectual. Son pocos casos de este 90% de impunidad, donde sí ha habido, concretamente en la actualidad, y está todavía en la cárcel, el exgobernador de Puebla, ¿no? Mario Marín, por el caso
1: Dile cacho.
0: de Lidia Cacho, ¿no? Entonces, aquí la exigencia, esperemos que el chayo no crezca y callen a los periodistas, como decía Joel Hernández, ¿no? El gobernador, contigo, Álvaro, para que darle participación a Paco, el gobernador dijo recientemente en su entrevista que le hicieron la pregunta concreta de que si iba a renunciar que si se iba a separar de su cargo porque están señalando también a él y a su hermano, entre otros, ¿no?
3: Es correcto, lo descartó ayer, hubo esta reunión con medios de comunicación, fue una conferencia de prensa, por cierto, una conferencia de prensa que no fue divulgada en redes sociales, como ocurre con todas las conferencias de prensa del gobernador. Esta conferencia no fue divulgada en redes sociales, han circulado estrictamente videos captados en el lugar, con muy mal sonido, por cierto, por el eco que impera ahí en Palacio de Gobierno. Sí descartó el gobernador pedir licencia. Él afirma que no hay ningún fundamento para responsabilizarlo del asesinato de Alejandro Leiva, y también indica que las investigaciones las va a tener la FGR, que su administración va a garantizar la apertura para que puedan llevar a cabo estas diligencias, y que en dado caso la FGR va a ser la responsable de decir si su administración o él están involucrados en el asesinato, o si por el contrario no se encuentran involucrados en este crimen perpetrado el miércoles pasado. Se dijo también, el gobernador indicó que está dispuesto a que si lo citan por parte de FGR, él irá a declarar y dar la versión, lo que sabe sobre estas situaciones que han sido divulgadas en su relación de su administración con Alejandro Leiva. Y lo mismo, el titular de la Secretaría de Gobierno, Jesús Romero López, dijo que también está dispuesto a ir a declarar a la FGR. Esto fue ayer, y sobre las campañas negras que se orquestan desde el funcionariado hacia los medios de comunicación, pues indicaron que las quejas se turnen a comunicación social para que ellos investiguen, ¿no?
0: Entre otras cosas, señaló a un funcionario del municipio, a este...
3: Noé.
0: Bueno, no, a Noé lo habían señalado. No, al funcionario, el secretario del presidente municipal. No, al funcionario, a Gamboa, al hijo de Gamboa, que fue socio y prestanombre de Murat, ¿verdad? Y lo señala a él también de este caso. Pero dice, me hizo recordar en su conferencia, lo tenemos, pero por falta de tiempo no lo meteremos. El gobernador dijo que su hermano trabajaba en el municipio, pero que si tenía problemas con la autoridad, que no lo iba a defender ni a su hijo. Me recordó a, ya sabes quién, a AMLO, ¿verdad? Que lo dijo en su toma de protesta, y ahí están las consecuencias. Lamentable. Paco, no te escondas, por favor, dinos.
1: Vuelve en ti, Paco.
5: ¿Qué tal? Aquí seguimos. Pues, por supuesto que escuchando con mucha atención y obligados todos a la reflexión, quisiera resumir en dos aspectos. Una, ¿qué nivel realmente de coincidencias, más allá de que haya unidad entre el gremio periodístico, comunicadores y quienes, pues en los diferentes medios, tenemos la oportunidad de dirigirnos al auditorio todos los días, ya sea escribiendo, ya sea hablando, ya sea plasmando imágenes en los diferentes portales? ¿A qué podríamos aspirar como comunicadores? A entablar una relación mucho más cercana para defender el ejercicio como tal, cuando en efectivo hay realmente muchas pues otras condiciones, ¿no? Relacionadas con el gobierno. La gran mayoría hoy, lejos de hacer periodismo, son agencias de publicidad cuyos ingresos principalmente vienen de ahí, de la parte oficial. Entonces, pues yo también respetaría eso, ¿no? Si es a eso lo que se quieren dedicar y es a eso lo que han aprendido a dedicarse, pues que les vaya bien.
0: Paco, por supuesto que esa relación está permitida y no tenemos por qué ocultarla o callarla. La relación de comunicación social, hay un presupuesto autorizado para difundir lo institucional del gobierno, no la imagen personal de cada funcionario, que es la diferencia, y de ahí nacen los chayos, ¿no? Perdón, Paco.
5: Sí, sobre todo la defensa a ultranza de un personaje político, de una administración en general, porque la esencia en este caso es el cuestionamiento, ¿no? La búsqueda de la transparencia, de la verdad, del ejercicio obligado de los administradores de nuestros recursos a ser transparentes. Ya no quiero llegar a otro nivel de exigencia y decir que sean totalmente honestos, ¿no? Y por otro lado, pues quedarnos con que probablemente se llega al fondo del caso, como en la gran mayoría. Probablemente sepamos el nombre del autor o los autores intelectuales. Probablemente esto marque un antes y un después en estos casos de agresiones a periodistas o a cualquier otro ciudadano, señor Humberto, porque son miles de desaparecidos, son miles de asesinatos, son miles de personas inocentes. No hay respeto ya ni siquiera por las infancias. Entonces la crisis realmente de inseguridad, de violencia desbordada en México, a pesar o en contra de lo que son números optimistas presentados recientemente en la mañanera de la presidenta Claudia Sheinbaum, que nos hablan de una disminución muy importante del número de homicidios por entidad federativa en la República Mexicana. La realidad sigue siendo brutal y muy distinta al discurso.
0: Efectivamente, Paco, qué bien que lo digas, porque nos estamos enfocando prácticamente a la agresión al ejercicio de la libertad de expresión. Pero nosotros como comunicadores no somos más que el pueblo, no somos más que la ciudadanía en general, como bien lo dices. Aquí las agresiones está para cualquiera. El chantaje, el secuestro, ¿verdad? ¿Por qué? Por la impunidad. Entonces, es ahí donde le preguntaba yo a Jan, Albert, ¿qué tenemos que hacer como sociedad para defendernos? Porque no hay autoridad que pueda atender tantas demandas, denuncias, de extorsiones, de chantajes, de secuestros, de todo tipo. Y no se trata nada más de periodistas, de comunicadores, Paco.
5: No, en definitiva, insisto, la situación en el país, municipio por municipio, entidad por entidad, es sumamente complicada. Se ha optado por el silencio, se ha optado por la resignación, se ha optado porque, ok, pago para que me dejes trabajar, ¿no? Ok, ¿a quién recurro? ¿En quién fija uno la confianza para denunciar? ¿Qué Fiscalía General Estatal no depende del gobernador? ¿Qué Fiscalía General de la República no depende de la presidenta o del presidente de la República? ¿Qué Cámara de Diputados no está sujeto simple y sencillamente a los caprichos del gobernante en turno? Esa es nuestra realidad. ¿Cómo llegamos a esto? Creo que también deberíamos escarbarle un poquito.
0: ¿Delincuencia? ¿En general? Hay varios tipos de delincuencia, de cuello blanco, los narcopolíticos, ¿no? ¿Datos? Pues ahí están todos los exgobernadores señalados por el presidente de Estados Unidos. ¿Y dónde está? Pues resguardado, pidieron licencia, siguen cobrando, ¿verdad? Pero están escondidos. ¿Quieren actuar? Que combatan la impunidad. Empezando por esos casos, porque ellos llegan a administrar los recursos del pueblo en una forma fortuita, eventual. Pero se llevan o se roban todo lo que puedan. Y ahí vienen las consecuencias, sobre todo con el nepotismo de cada político en turno. Paco.
5: Para cerrar, señor Humberto, la falta de equilibrios, la falta de contrapesos. Insisto, entidad por entidad, ¿qué fiscalía es autónoma realmente del Ejecutivo? ¿Qué Congreso, qué representante popular tiene hoy la cara para decirle a la ciudadanía que respalda totalmente su exigencia de justicia? ¿De qué color? ¿De qué partido? ¿Qué Cámara de Diputados Federal, qué senador o qué senadora realmente representa los intereses del pueblo? que en el mejor de los casos lo eligió o la eligió, ¿no? Porque hay un montón ahí ocupando una curul que llegaron por otros medios, ¿no? Entonces, esa creo que es una dolorosa realidad.
0: Por último, en esa parte, Paco, porque no te puedo decir, tú tienes que culminar. Y esta pregunta va también para Joel, para Álvaro, para Willy, que continúo con él. ¿Eso es el preámbulo de las elecciones?
2: Yo considero que puede ser o no puede ser, porque siempre debemos tener las dos opciones. Yo aquí en Oaxaca, pues, al igual que tú, conocemos quiénes están atrás de los poderes que se mueven cotidianamente. Tienen nombre y apellido. Como dice una vez nuestro queridísimo amigo Alfredo Martínez de Aguilar, tienen su marca. Y si nos vamos a la historia, y esto lo sabe muy bien Joel, es que desde 1938, si hablamos de los gobiernos, ya no dependen muchas veces de la ciudadanía, sino de los acomodos, los intereses de los grupos facciosos que han tomado el poder. Y me refiero a Abelardo Rodríguez, que tiene una historia interesante dedicada al enlace con la mafia, no nacional, ¿eh?
1: Un taur.
2: Nacional. Entonces, te dejo los micrófonos a nuestro amigo Joel, para que más o menos también...
0: Joel, ¿desde cuándo? Joel, no, bueno, te hago la misma pregunta, Joel. Fíjate, esto es un preámbulo de la contienda electoral, ¿verdad? De lo que se avecina, sobre todo en nuestro estado.
1: Es que esa es una muy buena pregunta, Humberto. No es, creo yo, no es el preámbulo, es el camino. El preámbulo ya viene de tiempo atrás. Este es el camino que está siguiendo la ruta democrática de este país, en donde la democracia ya nada más es una aspiración o se quedó en el camino. El tema es que esta es la ruta que se está siguiendo y viene a peor, eso es cierto. Esto va a estar muy difícil el 27. Ya vimos las muertes políticas en las elecciones anteriores intermedias, vimos las elecciones del 24, en donde murieron muchos candidatos que eran, digamos, elegidos por el pueblo o eran aspirantes a cargos de elección popular y murieron porque otros intereses, ya sea políticos o del crimen organizado, impusieron a sus candidatos, etcétera. Este es el camino que está siguiendo el país y que es tenebroso, es terrible y apena que nosotros, que hemos construido una nación desde el siglo XVIII, XIX, XX, estemos en este punto en el que parece que no ha pasado nada, que la historia no nos ha enseñado nada, absolutamente nada. Y este es el camino, y creo yo que las elecciones del 27 van a ser muy difíciles por todos los intereses que hay y los intereses del crimen organizado y de otro tipo. Para la prensa hay riesgos grandes, pero tenemos que trabajar y tenemos que seguir. Es nuestra tarea y nuestra responsabilidad ética. Quiero agradecer a ti, Humberto, que me hayas invitado a este foro tan interesante, en el que podemos derivar algunas de las reflexiones que hemos hecho a lo largo de estos días que ha pasado lo de Alejandro.
0: Ya vamos a terminar, no te vayas tampoco, porque...
1: Es que no he desayunado.
0: Yo tampoco, y aquí son dos y anoche, horas más adelante, así no que comí, ya me estoy muriendo de hambre. Quisiera ir a comerme unas memelas y unos tacos, pero creo que están prohibidos.
1: También, oye.
0: Paco, tu comentario, porque lo dices todos los días, ese es el preámbulo de la contienda que se avecina en Oaxaca, los pleitos entre el gobernador Salomón Jara y el exgobernador Alejandro Murat y su padre José Murat, y los que vienen, los que quieren ser los candidatos, pero sabemos quién manda en el estado y en el país. Ya no son los partidos, ya no son los políticos, ¿no? Sino es la delincuencia, Paco.
5: Sí, ahí están los casos muy evidentes y cada vez se han multiplicado. No es una contienda que vaya a iniciar, ya está encaminada, ya está iniciada, ya arrancaron con una actitud desbordada que nada ni nadie ha detenido, por cierto. El INE dice que no le compete, los tribunales están totalmente ajenos, las instancias estatales de arbitraje electoral.

0: a salir otro supuesto
1: De
0: Mesías para componer esto como que
1: la tómbola,
0: ¿no?
1: de la tómbola salen los
0: Ninguna de esas,
1: candidatos.
0: ¿no? La vida
1: O,
0: es una tómbola, la vida
1: oye,
0: es una
1: Paco,
0: tómbola.
1: pero además el contubernio, digo, ¿de dónde van a salir los futuros políticos? No, los actuales. ¿Cuál es la relación que tienen cada un presidente municipal, diputado, senador, gobernador? ¿No? ¿Quién? Y no me refiero nada más a Oaxaca, ¿eh? Lo estamos viviendo en los estados del norte del país, ¿no? ¿Quién gobierna? Bueno, ¿y quién es el único que puede señalar y decir? Pues es un expresidente, digo, un presidente extranjero que está poniendo los puntos sobre las íes, pero en México pareciera que no sucede nada, Paco.
0: No, sucede todo y nada a la vez, ¿no? Lamentablemente. Joel decía algo muy cierto. ¿Qué hacer? ¿Hacia dónde apuntar? ¿Qué escribir? ¿Qué decir? ¿Qué procurar? La seguridad. ¿Quién? ¿En quién confiar? Pues en la conciencia, ¿en quién? ¿En nuestra fortaleza? ¿Cuál? ¿No?
1: Alfredo dijo fe, esperanza,
0: Y quisiera hacer
1: Dios.
0: en este momento, no sé si llamarle un reproche, o un exhorto, prefiero llamarle de esa manera, a toda la gente que nos escucha todos los días y desde hace muchos años. Podemos decir que de ninguna manera asumimos el mote, el calificativo, la estigmatización que pretenden precisamente los gobiernos. Y la gente y la ciudadanía tiene mucho que ver en esto, en cómo se ha tergiversado el ejercicio de comunicación. La ciudadanía tiene mucho que ver en esto, en cómo valora o no un trabajo periodístico que está queriendo llevarle a la realidad, a la verdad, al plano material más allá del discurso. A la vuelta de la esquina, el periodista, no para sus amigos, no para su familia, Alejandro Leiva habrá sido una víctima más. Que siga lo que tenga que seguir. Que la democracia, si alguna vez la tuvimos, pues que sea lo que tenga que ser. Las prebendas, las dádivas, los programas sociales, lo estamos viendo actualmente. La ciudadanía, ¿cómo nos defiende? ¿Cómo nos protege? ¿Cómo valora? ¿Qué necesita? ¿Qué más quiere? Solamente es una reflexión, señor Puerto.
1: Tienes muchísima razón, Paco, porque lo hemos dicho muchas veces, sobre todo tú. ¿Y la ciudadanía qué? ¿Cuándo debe de participar? No, no, no se trata de que nada más los comunicadores levantemos la voz, la mano. La ciudadanía está callada, atemorizada. Pero pues eso es lo que quiere, tener medios chayoteros. Debería de haber mayor participación, mayor compromiso de la sociedad, de los radioescuchas, de los lectores. Porque muchas veces lo hemos platicado tú y yo, ¿para qué seguir con ese noticiero, no? Álvaro Morales, vamos terminando con nuestro programa del día de hoy, de los casos y cosas. Tu reflexión final, tu comentario, son muchos los que creo que están en el tintero, Álvaro.
2: Sí, para culminar de mi parte, don Humberto, sobre todo hablaban hace unos instantes de la impunidad que prevalece en el país y que ha quedado de manifiesto con este 99% del que hablaba Jan Robert Hodgson del Comité de Protección a Periodistas. Y tan impune está esta situación, don Humberto, que apenas estábamos enterando del asesinato de Alejandro Leiva, y ya lo comentó usted y lo comentó Joel Hernández, y ya estaban amenazando a otro periodista con una línea crítica en Oaxaca. Hablamos de Pedro Matías, hablamos del corresponsal del grupo Proceso, de la revista Proceso. Lo estaban amenazando de manera franca a través de sus redes sociales, a través de un mensaje donde le decían que el siguiente era él Y además,

0: Además de esto, en un mensaje donde además pedían que se asesinara a todos los periodistas de Oaxaca. A tal grado llega la impunidad que ya ni siquiera les afecta a estos grupos delictivos el hecho de que haya un escándalo por un ataque armado como el de Alejandro Leyva para continuar amedrentando y continuar amenazando de muerte a los comunicadores. Desde mi punto de vista, esta situación que pasa ahora con Pedro Matías y que evidentemente se ha exigido por parte del comunicador y de organizaciones nacionales e internacionales y estatales un actuar eficaz de las autoridades, pero esto desnuda y deja totalmente descubierto el nivel de impunidad y qué tan impunes, valga la redundancia, se creen estos grupos delictivos para seguir actuando a mansalva a pesar de que ya está activa una tragedia como la de Alejandro Lino.
1: Gracias, Álvaro, y te vuelvo a repetir, el ejercicio de la libertad de expresión, sobre todo en nuestra empresa, siempre ha sido eso. Siempre ha sido crítico, pero con ética, con profesionalismo, con objetividad, y seguiremos haciéndolo. Pero ahora que se avecinan precisamente las campañas, hay que tener cuidado con los que pretenden limpiar su imagen o agarrar una bandera supuestamente para señalar o criticar y llamar la atención, como lo hizo Andrés Manuel, ¿no? Y lo han hecho prácticamente todos los políticos. Se acercan las contiendas y hay que tener cuidado con esos vivales, porque a la mera hora de la verdad se callan como los mariachis. Sé que eres un profesional y que lo haces bien, Álvaro.
0: Y estaremos al tanto en este ejercicio que es pues la vocación y la oportunidad que nos da Dios y la vida de estar, y sí con cuidado, sí con profesionalismo, sobre todo pensando evidentemente en la integridad de uno, pero también al público, como usted nos lo ha dicho, a las personas que escuchan, que nos leen, ellos confían en nosotros como comunicadores y no podemos faltarles a esa confianza. Sí, quizá a veces la sociedad está distraída en otros roles, la supervivencia, por ejemplo, no hay medicinas, no hay, hay hospitales que se están cayendo a pedazos, están ellos en el suplicio de buscar cómo encontrar un lugar para operar a sus seres queridos que muchas veces están al borde de la muerte, pero que por un mal servicio de salud no pueden ser atendidos como se debe. Esos sectores que a veces están distraídos y que por eso a veces no alzan la voz como se debería. Pero sí, como usted dice, debe haber una sinergia entre estos sectores vulnerables, estos sectores que están siendo marcados por la falta de equidad, para unificarse y exigirle al gobierno, porque ganan mucho, ganan demasiado al llegar a esos puestos. Por eso se los pelean trienio tras trienio y sexenio tras sexenio, porque a pesar de la violencia que también está haciendo crisis en este sector, pues sigue siendo un gran negocio. El ejercicio público, lo que pueden robar, los negocios que pueden hacer y que muchas veces les llevan a asegurar el futuro, no de ellos ni de sus familias, sino de hasta 5 generaciones de todo el dinero que llegan a desviar a través de corrupción y de moches.
1: Gracias, Álvaro. Por último, te digo a ti y a cada uno de los compañeros de la mesa, no digamos ni no hay que repetir lo que dijo el gobernador. Me equivoqué. Nosotros hay que seguir ejerciendo la libertad de expresión. Me está mandando un reel del gobernador que vamos a terminar con ella. Joel Hernández, Premio Nacional de Periodismo, muchas gracias por aceptar esa invitación, ¿verdad? Y bueno, por tu amistad de tantos años, Joel.
2: No, hombre, muchas gracias, Humberto. Me da mucho gusto participar contigo, con nuestros colegas, con Paco, con el maestro Willy, con el excelente trabajo periodístico de Álvaro. Y bueno, pues vamos a seguir lo dicho. No queremos hacer otra cosa los periodistas que periodismo. No queremos otra cosa más que la verdad, porque nosotros trabajamos con la verdad, decimos la verdad y queremos la verdad de lo que está ocurriendo. Así que bueno, vamos a seguir trabajando, vamos a seguir haciendo periodismo y vamos adelante todos. Y gracias, Humberto, por este foro para poder platicar de los temas que le interesan a la comunidad, sobre todo en Oaxaca.
1: Gracias a ti, mi querido amigo Fifi. Te mando un fuerte abrazo.
2: Sí, señor, hasta luego.
1: Wilfrido Hernández, amigo de tantos años y de tantas batallas. Bueno, nos conocimos precisamente en la CE cuando tú eras locutor y yo aprendiz, pero no aprendí nunca a hablar más que mal de la gente, ¿verdad? Pero bueno, ahora vives tranquilo en Querétaro, Willy. Muchas gracias por aceptar esa invitación.
0: Al contrario, Humberto, muchísimas gracias. Ya sabes que, la vida se compone de hechos de tiempo, que lo llamamos historia. Quiero recordarte que en la cabina de Trujano 906, ahorita se me olvidó el nombre,
1: 708.
0: 908, pues una vez llegó un chavo allá cuando empezaban a desestabilizar Oaxaca. Yo lo conocía por el Ratón Zárate. Me llegó y me quiso quitar los micrófonos. Y
1: ¿El papá
0: sabes,
1: o el hijo?
0: el papá, te estoy hablando del año 1973, llegó y dice, dame chance de hablar. Estaban desestabilizando Oaxaca, desestabilizando el gobierno de Zárate Aquino. Y le digo, no puedo darte porque no sé quién eres. Ábreme el micrófono o te, quién sabe qué. Le digo, pues hazlo. Te voy a matar, me dice. Por eso te digo, mira, cuando el odio alcanza la medida que se difunde a través de los medios tradicionales que lamentablemente se han contaminado, pero muy proclive entre el Internet donde no hay ningún rigor ni ningún respeto, empezamos a hablar de odio todos. Yo creía, yo respetaba a un tal, por aquí tengo a mi espalda un libro de él, de Martín Moreno. Sí, que escribió muy buenos libros, pero un día tuvo una expresión de odio muy fuerte. Tú la
1: De
0: escuchaste.
1: historia, pero son historietas, realmente no es de
0: No, no,
1: historia,
0: no.
1: Martín
0: Sí,
1: Moreno.
0: por eso. Pero sí, según su criterio. Pero un día tuvo una expresión, dijo que todos los que siguieran a un grupo de una política de cierto político deberían ser quemados en el Zócalo. A Chihuahua se me vino a la mente Nerón en el año 30 de estos siglos que han pasado. Y pues dice uno, si seguimos con ese tipo de que nos ofendemos a través de, no del diálogo, si no discutimos, sino a través de palabras de odio, pues vamos muy mal. Y ese odio lamentablemente permea no solamente en Oaxaca, en México, sino en todo el mundo. Vemos ahorita cómo se tratan de destruir, pues, quienes tienen el poder, ¿no? Y, pues, nos llevan entre las patas. Pero el odio, si no logramos desterrarlo de nuestro lenguaje, pues vamos a tener un futuro más negro del que ya tenemos. Te agradezco muchísimo el tiempo, Humberto, y, como siempre, mi reconocimiento y mi afecto para ti y todos los compañeros.
1: Gracias, Willy, para mí también, y me haces recordar lo que decías de Martín Moreno, del descrédito como escritor exitoso, ¿eh? Porque ha sido el escritor de mayores ventas en México, de varios bestsellers, pero desgraciadamente son historietas, perdón, porque él mismo confirma que no son realidades, pero es bueno. Pero lo que me hace recordar, Willy, es que sucede lo mismo con los periodistas. Cuando dicen una mentira, se acaba la
0: Así es.
1: credibilidad, ¿verdad? La credibilidad se mantiene a base de muchos años, de ser éticos, de
0: Exacto.
1: ser objetivos, de ser profesionales, pero se pierde cuando caes en una difamación, ¿no?
0: Sí, cuando eres manipulable, así.
1: Gracias, Willy. Te mando un abrazo. Espero verte pronto.
0: Claro que sí, Humberto.
1: Paco, ya me dejaste hablar todo el tiempo. ¿Dónde andas, Paco? No te vayas a ir a comer una memela, unos tacos o una clayuda, unas garnachas. Porque no puedes exhibirte, Paco. ¿Ya se fue? ¿En serio? Bueno. Bueno, Paco, conste que regresé al programa por ti, pero bueno, está todavía un poquito convaleciente. Paco estuvo muy, muy enfermo de salud, pero como profesional que es, siempre está al tiro. Pues terminemos con el reel que nos acaban de mandar y para que sepamos que no debemos de equivocarnos. Adelante, Cristian, y después despide después del reel.
3: Julián Álvarez no cobra eso. Es mentira.
4: Te paso los datos, por favor. No tengo arriba de 12 millones de pesos, pero fue licitado.
3: Creo que me equivoqué. Y lo que Juárez dijo hace muchos años, el respeto entre los individuos como entre las naciones, el respeto ajeno, derecho es la paz. El respeto ajeno, derecho es la paz. Creo que me equivoqué.
5: Ah, la camioneta pues más ostentosa es una Infiniti Q80, que es del gobernador del estado de Oaxaca, Salomón Jara, pues tiene un valor cercano a los 2 millones de pesos.
3: Yo siempre, siempre voy a Palacio Nacional con una camionetita que es rentada. Ahí la llevo. Pero es una muy sencilla. Pero como la campaña viene muy dura, durísima, ahora voy a ir de Guarache a Palacio. Creo que me equivoqué. Que todas y todos los compañeros que están pendientes de reincorporarse serán adscritos nuevamente a sus centros de trabajo. Se respetará su antigüedad, sus prestaciones y su trayectoria laboral. Creo que me equivoqué. Y en lo que se refiere al nepotismo, sí, lo tengo claro. Yo digo que ha habido una exageración enorme sobre ese tema. Sí, habían 14 personas que trabajaban en niveles menores, jefaturas, asesores. Creo que me equivoqué.
6: Del tren interoceánico que descarriló, mató a 13 personas y dejó a más de 100 heridas. Todo al mismo tiempo que la presidenta Sheinbaum viajó a Oaxaca, al lugar del accidente. El que de plano anduvo ausente a lo largo del día fue el gobernador, el morenista Salomón Jara.
3: Creo que me equivoqué. Muchos presidentes municipales nos piden vehículos. Entonces yo le pido al fiscal que nos apoye con los vehículos que están, ¿cómo le llaman? Que están en depositaría o decomisados. Y hay varios presidentes municipales que lo tienen.
7: Quiero informarles que el fiscal me informó que están trabajando un informe sobre el tema de los vehículos asegurados. Hay una investigación y se llegará a fondo del asunto.
3: Creo que me equivoqué.
8: El gobierno del estado lo está transformando en un corredor verde. Como con una inversión de 191 millones de pesos en su primera etapa, se instalarán casetas de seguridad, gimnasio al aire libre, un foro para actividades sociales y culturales.
3: Respecto a la otra pregunta, es pura politiquería. Cualquier cosa que hagamos, nos van a estar criticando. Cualquier cosa que se lleve a cabo. Creo que me equivoqué. Pues sí, se les invita a que las delegaciones que ya no repartan mezcal, porque luego están repartiendo mezcal los compañeros que vienen de cada comunidad. Yo recuerdo que el de Jutla pues les gusta repartir y muchas otras delegaciones. Entonces les hemos pedido que se evite eso para no tener ese problema.

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6: 10 de la mañana con 24 minutos, retomamos Música W a través del 95.7 FM. Esto es Encuentro W Radio. Vamos a hacer viaje musical en los años 70, 80 y 90. Esto es Música W. Bienvenidas, bienvenidos. Es fin de semana, sábado 25 de julio de este año 2026. Yo soy Susy Cruz y me quedo contigo hasta el mediodía. Escuchemos buena música. Esto es Música W.

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18: Diez de la mañana con 47 minutos, seguimos disfrutando de buena música, solo música W a través de la frecuencia del 95.7 FM. Bienvenidas, bienvenidos, estamos con esta programación musical. Acabamos de escuchar en los bloques anteriores tema musical con Rod Stewart, escuchamos a Eagles, escuchamos también a John Travolta y Olivia Newton, y Kim Carnes también nos acompañó en estos bloques musicales. Donde sea que tú nos escuches, sea que permanezcas en casa, si estás, bueno, aprovechando el descanso en este fin de semana, qué oportunidad y qué privilegio para ti. Gracias por permitirnos llevarte la buena música para ti que estás en la jornada laboral. Bueno, con toda la actitud, es fin de semana y lo vamos a disfrutar en este momento. Hasta las 12 del día te acompaño. La buena música suena los años 70, 80, 90 y un poquito más. Así que quédate porque hay mucho que compartir, mucho de qué hablar. Tenemos las tendencias, lo que está trascendiendo en las redes sociales. Es el verano, temporada vacacional para muchos. Vamos a compartir y vamos a hablar un poquito de esto más adelante. Además, en punto de las 11 de la mañana tenemos también la información y vamos a desmenuzar un hit. Los años 80 siguen presentes en esta frecuencia. Nos vamos a disfrutar de tema musical. Vamos también a escuchar los clásicos que no pueden faltar en la playlist para este sábado, que por cierto es el último de este mes de julio. Aprovechemos y disfrutemos al máximo.
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5: 11 de la mañana en punto. Muy buenos días, bienvenidas, bienvenidos. Estamos iniciando la segunda hora musical a través de Encuentro W Radio 95.7 FM. Es fin de semana, 25 de julio de este año 2026. Vaya rapidísimo, pues se nos va el mes de julio. Nosotros lo vamos compartiendo con la buena programación a través de esta música imperdible que ha trascendido, por cierto, generaciones, las versiones de los años 70, de los 80 y los 90 también sonando cada fin de semana. Yo soy Susy Cruz, comparto contigo de nueva cuenta. Vamos a disfrutar y vamos también a programar buena música porque es el fin de semana, el último de este mes de julio. Así que te invito a participar, a quedarte a través del 95.7 FM. Si tú vas sintonizándonos también a través de internet, donde sea que nos escuches, gracias. Presentes en www.encuentroradiotv.com, a través de las redes sociales también activos, y vamos interactuando a través de W Radio Oaxaca en el WhatsApp y en la línea directa a cabina a través del 951-516-3896, 951-251-0773. ¿Cómo te trata el fin de semana? Compárteme. ¿Andas en jornada laboral, quizá desde muy tempranas horas? Si es así, bueno, vamos con toda la actitud. Si tú tienes oportunidad de disfrutar del descanso en este día sábado, quizá compartir con la familia y pasar un momento agradable, también hazlo, que sea gratificante, que sea productivo para ti. Y si vas manejando, hazlo con toda la precaución posible, por favor. No te despegues de la programación y compárteme en qué ruta, hacia dónde te diriges. Vamos y llegamos a un momento esperado. Es fin de semana y como cada sábado, 11 de la mañana, vamos desmenuzando un hit. Vamos a escuchar esa canción que quizás cantado, que quizás dedicado, que quizá no la has escuchado y esta va a ser tu primera vez. Compárteme tu experiencia. Vamos a viajar hasta los años 80, específicamente a 1981. Pero vamos a darle pie para que tú me digas y me empieces a compartir si has disfrutado de este tema que es un imperdible.

Ni cómo decir que no lo has escuchado. Es un gran tema, es un gran clásico. Y hoy vamos a saber qué hay detrás de esta canción. De pronto desconocemos un poquito por qué esa versión, por qué en colaboración. Bueno, resulta que este no es solo un himno del rock, es el resultado de un chocante y brillante accidente creativo entre dos de las fuerzas más grandes de la historia de la música, Queen y David Bowie. Vamos a saber qué hay detrás de este accidente, que así se le ha conocido de pronto. Para el año 1981, Queen se encontraba en un estudio allá en Suiza grabando un disco Hot Space. David Bowie, que vivía cerca, bueno, dejó ahí de hacer lo que estaba haciendo y dijo, vamos a ver, vamos de visita. Entonces, aquí fue donde inició la idea de grabar coros para otra canción. Sin embargo, la química, las ganas de crear algo nuevo, superaron el plan original. La icónica línea de bajo que se siente en estas notas interpretadas por John Deacon nació durante esa sesión improvisada, llena, pues por ahí también degustando algunos alimentos, unas buenas bebidas. Y cuentan los integrantes de esta forma, que tras una pausa para comer, pues se les olvidó la secuencia exacta de las notas que acababan de tocar, pero justamente no era algo que estuviera escrito, y ese fue el punto. Fue Roger Taylor, el baterista, quien les recordó cuál era la dinámica de lo que iban tocando. El din, din, din, din es lo que vino a hacer y vino a generar el boom en esta canción. Continuaron con esto y para armar la letra, las melodías vocales, Bowie propuso un experimento. Cada uno entraría a la cabina de grabación a ciegas, sin escuchar lo que el otro había cantado, y vocalizaría lo primero que se le viniera a la mente sobre la base musical. Así que de ahí fue donde nació esas icónicas frases del scat improvisadas por Freddie Mercury también, y posteriormente pues Bowie tomó esas improvisaciones y construyó la letra final alrededor del concepto de ese estar bajo presión. El título de la canción pues le hace honor también al ambiente en la sala de mezclas. ¿Te lo imaginas? ¿Cuál era lo que se generaba en ese ambiente? Donde pues se ha relatado también aquí que en múltiples entrevistas se ha dado a conocer esta información, que en el proceso no estuvo pues exento de los roces directos, tanto de Bowie como de Mercury, que tenían personalidades artísticas desarrolladoras y en su momento pues también visiones muy distintas de cómo debería sonar la canción y la mezcla final. Entonces Bowie tomó las riendas líricas de forma bastante improvisada, lo cual generó pues ahí los roces, pero esa misma fricción y tensión alimentó el carácter urgente de la canción. ¿Qué fue de esta canción en su momento? Llegó a las radios a finales de 1981 y se convirtió instantáneamente en una canción de la época, que también, bueno, vino a generar el boom y generó este fenómeno porque su trascendencia fue mucho más allá de los rankings musicales. Resulta que la canción capturó la ansiedad colectiva de una época marcada por la Guerra Fría, las tensiones socioeconómicas y la presión del capitalismo naciente en los años 80. Ya para 1990, bueno, se generó por ahí una versión diferente. El hit fue utilizado en otra versión con otro artista donde no se le estaban dando los créditos y esto pues vino a generar también por ahí los roces, la disputa legal, que afortunadamente se resolvió. Fueron ya tribunales con Bowie junto a Queen. Obtuvieron créditos oficiales como compositores en el tema y afortunadamente pues por ahí también se generaron regalías. El legado que dejó este tema musical en aquellos años, que hoy lo seguimos disfrutando, aunque Queen tocó la canción en prácticamente todos sus conciertos posteriores hasta 1986, bueno, Freddie Mercury y David Bowie nunca la cantaron juntos en vivo en vida de Freddie. El único registro de Bowie interpretándola junto pues, a estos miembros de Queen ocurrió en el emblemático Freddie Mercury, el tributo a Freddie Mercury allá en 1992. Y esta canción, vaya que nos trae un mensaje impresionante.
El verdadero triunfo, dice la canción y la profundidad, que es una obra maestra porque no intenta endulzar la realidad. Acepta que la vida duele, que el peso del mundo a veces frena la respiración y que la sociedad puede sí aplastarnos de pronto. Sin embargo, el verdadero triunfo no radica en diagnosticar el dolor, sino en ofrecer una vida de escape emocional. A través de esto que va creciendo, dice la canción, pues transforma también se transforma en este grito de angustia en una declaración de empatía universal. Y nos deja este recordatorio, el día de hoy, en este fin de semana, que incluso cuando sentimos que colapsamos bajo las expectativas, bajo el estrés del día a día, la única fuerza capaz de sostenernos frente al caos y la enajenación es la capacidad de conectar con los demás a través del amor y a través de la compasión. Es un recordatorio entonces atemporal de que la fragilidad humana es algo que compartimos todos y que no tenemos por qué llevar el peso del mundo a solas. Así que colaboremos, seamos empáticos, disfrutemos y compartamos la buena música. Hoy te dejo con este tema, viajando hasta 1981 para traer el día de hoy y escuchar Bajo Presión. Es el tema musical interpretado por David Bowie, colaboración con Queen. Hoy lo disfrutas a través de la música y esto es Música W.

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9: Once de la mañana, 34 minutos, regresamos con más de buena música, Solo Música W a través del 95.7 FM, fin de semana caluroso, vaya avanzando en estos días y por supuesto dando paso también a la programación. Peticiones, saludos en el 951-2-510773, 951-516-3896. Caluroso, sí, ojalá estés hidratándote constantemente, por favor, pon atención si vas a realizar actividades al aire libre. La recomendación para ti es que lleves contigo algún sombrero, alguna gorra, la sombrilla que no falte, el uso de ropa ligera de colores claros, con poner también atención en los menores de edad, en los adultos mayores y sobre todo tú. Cuídate, por favor, protégete. Tenemos 27 grados Celsius, estaremos alcanzando una temperatura máxima de 30 grados en un ratito más, así que a tomar previsiones para este fin de semana. Es hoy 25 de julio y como cada 25 del mes es día naranja, es importante y este llamado también a la acción. La importancia que tiene esta fecha es que justamente es para movilizar a la sociedad civil a visibilizar la prevención y erradicación de la violencia contra las mujeres y niñas. Así que te dejo este dato. En otro punto, es también hoy Día Internacional de la Mujer Afrodescendiente. Dosis de información para ti. Surgió a raíz del primer encuentro de mujeres afro-latinoamericanas y afrocaribeñas en 1992, que es un día también para reivindicación enfocado en visibilizar el liderazgo, los aportes culturales y la lucha activa contra el racismo estructural y las desigualdades de género. Además, es fecha importante porque es Día Mundial de la Prevención de los Ahogamientos, esto que es promovido por la Organización de las Naciones Unidas para concientizar sobre la prevención de una de las principales causas de muerte por lesiones no intencionales, pero esto está enfocado pues en promover la seguridad acuática, la enseñanza también de habilidades básicas de natación y el rescate seguro. Y hablando de esto, por cierto, es temporada vacacional. Muchos tendrán oportunidad de disfrutar. Quizá ya andan en este fin de semana disfrutando del calorcito de verano. Sí, favorito para muchos. El sol está en su punto. Hay que también tomar previsiones. De pronto sí nos dan ganas de escaparnos, sobre todo los fines de semana, disfrutar, sentir el airecito. Y la tentación, pues, de armar la maleta es enorme, pero hay que considerar tanto pros y contras en esta temporada vacacional, sobre todo para, pues sí, disfrutar plenamente, pero también considerar lo que nos pueda favorecer. En cuanto a lo bonito que podemos recalcar, es el clima perfecto para la playita, para las albercas, para las actividades al aire libre. De pronto, pues, la gente anda de más buen humor porque todo está abierto, todo se está disfrutando. Los días más largos gracias a la luz solar y con esto pues nos da más para explorar. Pero ¿qué pasa del otro lado? De pronto no consideramos los precios por las nubes en vuelos, en hospedajes, en tours, las filas, las aglomeraciones en aeropuertos, restaurantes y atracciones. Y que también pues que viene a generar en este sentido la poca disponibilidad si no se reserva con anticipación. Habrá que hacer este análisis de cómo elegir un buen destino. Si tú ya lo tienes, compártenos a dónde te vas a disfrutar. Puedes recomendarnos si nos escuchas a través de internet, estás en otro estado de la República, en otra región del estado o quizá más allá de las fronteras o conoces algún buen lugar cuando viniste quizá al estado de Oaxaca, disfrutaste de una temporada vacacional específica y de pronto lo desconocemos, ¿eh? Hay que buscar y hay que saber realmente qué se busca, qué se quiere. Si tu cuerpo pide descanso total, hay que evitar pues destinos urbanos, agitados, buscar un pueblito mágico, ¿por qué no? Tranquilo, una playita relajada. Si quieres aventura, hay que enfocarse pues en la naturaleza. ¿Cuál es también la distancia que tienes para viajar? Si solo tienes unos días, un fin de semana, no lo gastes viajando. ¿Por qué? Porque puedes ahorrarte en este tiempo que también es pues parte del presupuesto y el factor clima que hay que también asegurarse de revisar cómo es el verano específico en ese destino que has elegido, porque algunos lugares tienen temporada de lluvias intensa o calor extremo durante estos meses y no te va a permitir disfrutar como tú quizá lo has pensado. Así que hay que considerar, hay que planear de manera inteligente y también buscar ese lugar específico, la flexibilidad con las fechas, las reservas, los días clave quizá para elegir y que no regreses después de las vacaciones viendo que andas desfalcado ya en el bolsillo. Es lo que te puedo compartir para esta temporada vacacional. Y también hay que poner atención, por cierto, en este año 2026 se ha dado a conocer una situación en cuanto a fraudes. Hay que sí aprovechar descuentos y demás, pero atención con la falsa liquidez. Ojo con los meses sin intereses, con excelentes aliados. Son excelentes aliados, pero de pronto también si saturas tu capacidad de pago para los meses siguientes, bueno, el estrés post-vacacional será financiero. Considéralo, te lo dejo de tarea. Vamos a disfrutar de buena música. Llega Blondie para interpretarnos María, este tema musical que también es música W.
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12: Solamente 10 minutos nos separan antes de las 12 del día. Viene tema musical de 1984. Es Scorpions. Still Loving You.

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2: 11 de la mañana, 56 minutos, solamente 4 nos separan y llegamos al mediodía. Acabamos de escuchar una balada poderosa de 1984 con la banda alemana de hard rock Scorpions, Still Loving You. Con esto vamos cerrando esta emisión. Yo soy Susy Cruz, me despido. Quédate en sintonía de la programación de Encuentro W Radio 95.7 FM. La buena música continúa. Es fin de semana y es el último de este mes de julio. Así que disfrútalo al máximo. Si tienes oportunidad de descansar, de disfrutar con la familia, que sea gratificante. Si estás todavía en la jornada laboral, si vas de camino a iniciar las actividades, vamos con toda la actitud. Y si estás ya retornando después de todas las actividades realizadas desde muy tempranas horas, bueno, que también tengas un buen descanso. Si vas manejando, hazlo con mucha precaución, pero no te despegues de la programación. Te dejo con tema más. Es Irene Cara, el tema What a Feeling. Tema musical de 1983 que nos vino a regalar esta poderosa canción, también un himno de superación y autoconfianza que se convirtió sin duda alguna en un clásico imperdible.

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1: Las 12:28 se llama Under Pressure con Queen. Y también vamos a escuchar Like a Prayer con Madonna, cerrando el bloque Rocket Man con Elton John aquí a través del 95.7 de frecuencia modulada. Bendito Dios, es fin de semana, sábado 25 de julio. Bienvenidos.

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18: 13 minutos para la una de la tarde. Recuerda el número cabina 951-516-3896. Y los mensajes al 951-251-0773. Se llama el tema Gimme Gimme con ABBA. Y posteriormente Cher con la canción titulada Believe, cerrando con Dancing Queen. Aquí a través del 95.7 de frecuencia modulada. Vamos a escucharlos. 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
2: Una de la tarde, 10 minutos. Se llama Don't Go Breaking My Heart con Elton John. Posteriormente, la canción de Starman y cerrando con Uptown Girl con Billy Joel aquí a través del 95.7 de frecuencia modulada. Sigue marcando el 951-516-3896. 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
10: Una de la tarde con 31 minutos, se llama Better Davis Eyes con Kim Carnes. También vamos a escuchar Murder on the Dance Floor. Cerrando el bloque con I Wanna Dance with Somebody con Whitney Houston, aquí a través del 95.7 de frecuencia modulada. Encuentro W Radio, vamos a escucharnos.

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4: Auditorio de Encuentro, muy buen día, gusto en poder saludarles. Soy Francisco Vázquez Jiménez y les doy la más cordial bienvenida a este nuestro encuentro de sábado. Señor Humberto, damos paso a este tema que nos reúne esta mañana de sábado.
5: Así es, Paco, buenos días a nuestra amable audiencia de Encuentro Sabatino. La semana pasada no pudimos estar al aire, ni tú ni yo, por estar fuera. Pero pues hoy toca los casos y cosas de la semana y el caso Alejandro Leyva. Y las cosas, la agresión a la libertad de expresión. Joel, te saludo con afecto. Adelante.
6: Muchas gracias, Humberto. Gracias, Paco. Pues como te comento, esta mesa que vamos a iniciar hoy no tiene el gusto con el que nos encontramos con alguna frecuencia para analizar, para reírnos, para comentar, para hacer alguna broma, pero también hacer revisiones hondas de lo que está pasando en la entidad y en el país. El tema hoy que nos une en esta mesa es la muerte de un periodista que, por desgracia, el miércoles pasado, como ya se sabe, fue asesinado allá en San Pablo Etla, en condiciones verdaderamente aberrantes para todos, porque era un periodista, sí, muy crítico, pero también un periodista responsable, y que al que no vamos a defender en su carácter de periodista, pero sí como periodista, en términos de su defensa, él la hace a través de sus trabajos, de sus artículos, de sus opiniones, que están ahí, ya quedan como parte del recuerdo y parte de la historia del periodismo mexicano y oaxaqueño. Lo que sí nos preocupa, sobre todo, es el estado de la situación del periodismo en Oaxaca, el estado de la situación de las relaciones del periodismo con el gobierno del estado, y en este caso nos preocupa sobre todo Oaxaca. Claro, en todo el país están ocurriendo terribles cosas en este momento, solamente en este año han sido asesinados 7 periodistas. En este año, 7 periodistas en distintos estados de la República. El de Oaxaca es el caso que más nos duele y nos afecta, porque como oaxaqueños tenemos que estar atentos a lo que pasa con nuestros derechos y nuestras libertades. Se acusa a algunas áreas de gobierno, se acusa a algunos hechos que él mismo señaló, pero todo tiene que estar bajo la regla de la ley y que se investigue fehacientemente. Yo lo que pido en este caso, y hablemos ya de la libertad de expresión y del caso de Alejandro, que no se utilicen los aparatos del Estado para ocultar. Sabemos perfectamente en qué condiciones están ahorita los aparatos del Estado, cómo han estado cooptados algunos de ellos.

0: ellos, la parte judicial, la parte de fiscalías, la parte de derechos electorales, etcétera. Y ojalá no tenga que operar en este caso esta afiliación partidaria para ocultar la verdad de lo que ocurrió en el caso de Alejandro. Tenemos que, los periodistas estamos obligados no solamente a exigir, sí, exigir, pero también tenemos que investigar y saber de qué se trató el asunto. Somos periodistas y estamos hechos para investigar, para preguntar, para abundar, y por tanto también nosotros tenemos obligación de saber y llegar a la verdad de lo que está ocurriendo. El periodismo en Oaxaca está pasando por un momento crítico y lo acabas de decir, Humberto. Hace 3 días, el miércoles pasado, aún 2 días antes de la muerte del asesinato de Alejandro, el señor gobernador de Oaxaca, Salomón Jara Cruz, anunció una lista negra de periodistas de la que dice él que son sus enemigos y a los que no habría de contestarles y a los que no habría de voltear a ver. Esta lista y este anunciado es un atentado directo a la libertad de expresión, porque precisamente el periodista crítico es el periodista que señala, que marca, que dice cómo están las cosas. Se podría estar de acuerdo con el estilo o con la forma, pero no sé, nunca se estará de acuerdo que ningún gobierno que es momentáneo trate de dañar la libertad de expresión. Él lo dijo que tiene su lista negra y que por tanto pues no va a contestar y va a señalar a aquellos que lo acosan o le critican o le dicen que las cosas están mal. Si el gobierno quiere propaganda, pues tiene forma de hacerlo. De hecho, tiene cooptados a algunos, no todos, algunos periodistas oaxaqueños los tiene cooptados y son su órgano de promoción y de propaganda. Los periodistas serios, como fue Alejandro y como somos muchos, que no estamos en la línea de dar y recibir, estamos obligados a hacer una crítica seria de lo que está haciendo el gobierno, pero siempre fundamentada y siempre con la libertad de expresión responsable. Así que vamos a hablar de lo que ocurre en el caso de Oaxaca en el periodismo y de lo que ocurre naturalmente en el caso de México, porque no es privativo de Oaxaca, es todo el país.
1: Así es, así es, así es. Muchas gracias, Joel, por tu primera participación. Y bueno, saludo también con mucho gusto a nuestro compañero Álvaro Morales, que él ha estado informándonos de todo lo que ha sucedido desde la mañana en que fue asesinado y que, bueno, ha habido una consternación enorme en Oaxaca, en el estado, en el país. En plenas fiestas de los oaxaqueños. Álvaro, muy buenos días.
2: Don Humberto, Joel, Francisco, amigas y amigos de Encuentro Sabatino. Sí, lamentablemente, desde el miércoles anterior nos ha tocado darle cobertura a esta situación que ha enlutado a un nuevo hogar, un nuevo domicilio de un periodista en México, en este caso oaxaqueño, Alejandro Leyva Aguilar. Una situación que, pues, ha marcado trágicamente nuevamente la historia de la entidad. Hemos podido recoger, pues, el punto de vista de varios sectores. De hecho, tenemos ahora, don Humberto, pues ya la participación también programada del Comité para la Protección a Periodistas, un organismo internacional que nos va a dar su óptica sobre esta situación, pero lamentable, trágica, muchos señalamientos. Ayer el gobierno hizo una conferencia de prensa para intentar crear algún tipo de vínculo post-muerte de Alejandro Leyva. Pero básicamente ahí hay señalamientos muy críticos. Se habla de hacer funcionar el mecanismo de protección a periodistas desde el ámbito estatal, pero también hay muchos señalamientos sobre que las propias esferas del gobierno estatal se crean campañas negras para hostigar a reporteros, a comunicadores, a periodistas que son críticos del gobierno, tal y como ocurrió con Alejandro Leyva. Entonces es una contrariedad que, por un lado, el Poder Ejecutivo Estatal hable sobre eficientar los mecanismos, se comprometa a ser abierto ante las investigaciones que va a seguir la Fiscalía General de la República, que ya trajo este caso. Pero, por otro lado, hay muchas denuncias de compañeros periodistas, comunicadores, reporteros, que hacen énfasis en que muchas campañas negras han sido orquestadas durante la actual administración y durante otras también. Hay que ser francos, hay que ser directos. Muchas campañas negras en contra de periodistas críticos son articuladas muchas veces desde las propias esferas del Poder Ejecutivo y teniendo como autores intelectuales muchas veces funcionarios del gobierno que están en la coordinación de comunicación social, son los que muchas veces mueven estos hilos para hacer campañas negras y hostigar a los reporteros que critican o que dicen la verdad, una verdad que les incomoda a Don Humberto.
1: Sí, gracias por tu primera participación, Álvaro. Efectivamente, has comentado cosas muy importantes desde el miércoles que nos dices a conocer ese lamentable suceso. Pero acabas de mencionar una cosa que creo que es fundamental y también lo decía Joel. Si bien es cierto que nosotros como comunicadores, nuestra función, nuestra responsabilidad es poder pues preguntar, analizar, cuestionar, investigar, pero también tenemos responsabilidad para ejercer la libertad de expresión, para estar detrás de un micrófono, de una nota periodística. Y es ahí donde debe de entrar la ética y el profesionalismo que debemos de tener todos los comunicadores. Y tú acabas de mencionar a comunicación social. El área de comunicación social del gobierno, comandado, no sé si todavía por un argentino, que estuvo en el Senado con el gobernador y que se lo trajo a Oaxaca y que ha hecho y deshecho como ha querido a los medios y a los comunicadores. Pero a lo que voy es entabiando, igual que hizo Andrés Manuel, a periodistas de redes a modos para que estuvieran diciendo, este es un cáncer que tenemos que profundizarlo, Álvaro y Joel Paco, porque de ahí nace precisamente el control de cómo hablar, de cómo decir las cosas y a quién golpear o a quién defender. No sé si estés de acuerdo, Álvaro.
2: Es correcto, es correcto. Se crean campañas, es una forma de manejar, si se le puede decir así, la comunicación y volvemos a lo mismo, don Humberto. Afirmaban ayer que iban a mejorar los mecanismos, que iban a estar abiertos a las propias investigaciones de FGR, pero el cuestionamiento es ese. Si ustedes van a mejorar los mecanismos, ¿cómo es posible que eso sea verídico si desde sus propias entrañas se encargan de perseguir y acosar a los medios de comunicación? Ya no digamos críticos, que no dicen las cosas que ellos quieren escuchar. Y son situaciones que son ciertas. Ayer el gobernador descartó pedir licencia ante el asesinato de Alejandra Leiva, principalmente porque en un video que divulgó Alejandro a meses antes de su muerte, él acusa directamente de una campaña de persecución, de hostigamiento a altos funcionarios del gobierno de Oaxaca, entre ellos Salomón Jara, el hermano de Salomón Jara, Noé Jara, que no es funcionario de gobierno, pero que trabaja en las altas esferas políticas del Partido Morena y del Ayuntamiento de Oaxaca de Juárez, y
1: ¿Y qué
2: también el
1: cola
2: propio secretario de
1: tiene,
2: gobierno, Jesús Romero.
1: ¿Y qué cola tiene? También hablaremos de él, porque precisamente el gobernador se refirió a él. Álvaro, perdóname la interrupción. Paco, yo sé que tienes ya mucha información por comentar, pero me están avisando en cabina que tenemos a otro compañero periodista, comunicador, que quiere participar, a nuestro compañero y amigo Brody Alfredo Martínez de Aguilar. Buenos días, Alfredo, ¿cómo estás?
3: Padre Humberto, buenos días a todos y a todas, a tus órdenes.
1: Alfredo, pues su comentario, digo, es un lamentable hecho el asesinato de un compañero más por ejercer la libertad de expresión, una agresión artera a la libertad de expresión. Y bueno, debe de haber, más bien, hay preocupación por el ejercicio a la libertad de expresión que muchos de nosotros lo hemos sufrido en diferentes etapas, en diferentes gobiernos de todos los colores que han existido.
3: Así es, precisamente por eso tenemos que convertir nuestras lágrimas en agua de vida y rendir homenaje a la memoria de Francisco Alejandro, pero también de todos los periodistas muertos a lo largo de la historia en este país. Este año simplemente suman 7 periodistas ejecutados, asesinados, con el homicidio de nuestro amigo, hermano, compañero Francisco Alejandro Leyva Aguilar. Y en ese sentido, tenemos que reforzar nuestra fe en Dios, nuestra fe en nosotros mismos, y con optimismo seguir luchando. Y la mayor Alfredo, y mejor...
1: Alfredo, perdóname que te interrumpa. Sí, fe en Dios, por supuesto, pero tenemos un compromiso, lo decíamos ahorita, que los periodistas, los comunicadores, también debemos de actuar con ética y con profesionalismo, Alfredo.
3: Totalmente de acuerdo, precisamente a eso iba. La solución radica en la exigencia permanente de respeto absoluto a la ley, a su aplicación, y a entender que los periodistas no tenemos fuero, no tenemos privilegios, y estamos sujetos también a la ley cuando incurramos en probables delitos de calumnia, de difamación, de extorsión, porque también se dan este tipo de casos, de chantaje, de tal manera pues que no buscamos impunidad ni inmunidad, pero los responsables de los gobiernos en sus 3 niveles están hoy más que nunca obligados a respetar y hacer respetar la ley. No hay crimen perfecto en el mundo, ni siquiera los perpetrados desde los estados, desde los gobiernos, y si hay la suficiente voluntad política para aclarar este crimen y llevar a la cárcel a los autores intelectuales y materiales, es posible hacerlo, Humberto y compañeros en cabina, porque siempre hay alguien que ve o oye algo. Entonces, exijamos a la Fiscalía General de la República y al gobierno de México en sus áreas de seguridad y al gobierno del Estado que se aclare. Basta de impunidad. Necesitamos justicia para el caso de Alejandro, pero también el de Gustavo Sánchez Cabrera en el Istmo, entre muchos otros. No podemos guardar silencio, no podemos callar, pero también suscribo plena y totalmente tu pronunciamiento de actuar con ética, con responsabilidad, con veracidad, con objetividad en los hechos. De lo contrario, nos exponemos, ¿no?, a ser objeto de represalia.
1: Así es, Alfredo, tú y yo nos conocemos como, igual que Álvaro, Paco, y sabemos de cómo se maneja la información en Oaxaca y en el país. Desafortunadamente, el contubernio, el que te compro para que no me pegues, el chayo, el famoso chayo, a los periodistas que muchas veces se decían mal pagados en sus medios de comunicación, en la prensa escrita, y que ahora cada uno de ellos tiene un portal. Pero desafortunadamente también caemos en esa irresponsabilidad de aceptar una dádiva, un chayo, para hablar o no hablar de los casos, Alfredo.
3: Pero afortunadamente en este mundo todo tiene solución, Humberto, incluyendo la muerte, ¿no? Y en ese sentido tenemos que, quienes queramos ser responsables, quienes queramos ser éticos, estamos obligados a profesionalizarnos de manera permanente. Y estamos obligados a establecer alianzas, a establecer uniones. Lo ideal es que hubiera unidad en el gremio periodístico para no ser voces que nos perdamos en el desierto, para no ser una golondrina que no hace verano, tenemos que diseñar nuestros propios protocolos de seguridad con medidas preventivas, buscando el apoyo de organismos nacionales e internacionales defensores de la libertad de expresión y de el derecho a la información, la protección de la propia democracia, del Estado de Derecho, porque de lo contrario estamos caminando hacia el abismo. Ya ni siquiera en el hogar estamos seguros, ni nuestras familias, porque hoy los delincuentes actúan con total impunidad, lamentablemente en muchos casos con complicidad de las propias autoridades federales, estatales, municipales y de las Fuerzas Armadas y de las corporaciones policiacas. Así es pues que solo juntos podemos salir adelante, Humberto.
1: Gracias, Brody. Te mando un abrazo. Gracias por tu participación. Y por supuesto puedes seguir en esta mesa de diálogo. Paco, inicié contigo y te dejé con todos los temas que tienes. Tú hablabas precisamente de la impunidad de más del 90% de los asesinatos, de las agresiones a los periodistas, a los comunicadores, a la libertad de expresión, no se resuelve. Y no se resuelve porque prácticamente ese 90% están relacionados los gobiernos, los gobernadores, los políticos en todas las áreas que de alguna forma se sienten pues con todo el poder por el puesto y se sienten con el derecho de callar a cualquier comunicador, Paco.
4: Sí, señor Humberto, mire, creo que todas las voces coinciden en que se tiene que hacer, por supuesto, la investigación a fondo y el deslinde de responsabilidades. Los directamente aludidos, que ya sabemos sus nombres y sus apellidos, y que fueron aludidos por la hoy víctima de tan atroz asesinato, por supuesto que están comprometidos, más que obligados, a permitir todo el proceso de investigación. No sé hasta dónde celebrar que sea la Fiscalía General de la República la que ahora encabece las investigaciones, porque además sabemos, y esto es un punto muy importante, considero, que en nuestro país aquello de los tres poderes de la nación, ejecutivo, legislativo y judicial, tuvieron alguna vez cierta separación, cierta autonomía. Hoy eso está totalmente borrado. En la práctica, no estamos hablando del discurso. Pero hablando de responsabilidades, ¿qué sí es responsabilidad de un administrador de los recursos de la ciudadanía? No me gusta llamarles gobernadores. Los administradores de nuestro dinero, ¿qué sí es su responsabilidad? La seguridad del ciudadano, de todos por igual. El respeto al trabajo periodístico. Y el respeto al trabajo de todos los ciudadanos por igual. Está obligado y es su responsabilidad responder cuestionamientos, rendir cuentas, administrar para todos, no solo para quienes lo abracen, incluso tal vez muchos de ellos con una total hipocresía. Es responsabilidad de nuestro administrador hacer sensible a las causas, a las necesidades de la ciudadanía. Y no optar por la arrogancia. Es responsabilidad de nuestros administradores a evitar la soberbia que podría generar un cargo que además es pasajero. Un administrador del dinero del pueblo está obligado a cada instante de su gestión a transparentar el uso de ese recurso. Es su responsabilidad el respeto irrestricto a las leyes que rigen nuestro país, la Constitución política de los Estados Unidos Mexicanos y las leyes que en particular tiene nuestro Estado. Es su responsabilidad, así como lo juraron en su momento, cumplir y hacer cumplir las leyes. ¿Por qué se les olvida tan de pronto? La responsabilidad del periodista es la verdad. Sin embargo, es la principal condición de vulnerabilidad porque no hay garantías, no hay instituciones que de inmediato puedan proteger al periodista. Recordemos que los escándalos políticos, sociales, los actos de corrupción más escandalosos que ha tenido nuestro país a lo largo de su historia, administraciones priistas, panistas y la actual morenista, vinieron de una investigación periodística, no de los entes de gobierno que están para fiscalizar, para investigar. Vinieron de una investigación periodística. Los escándalos del PRI, los más recientes, los escándalos de Vicente Fox, los escándalos de Felipe Calderón, los escándalos de Andrés Manuel López Obrador, que por cierto, a él le debemos las mañaneras, que se supone era un ejercicio de información, de comunicación circular, pero siempre tuvo otras intenciones. La denostación, Paco, la tergiversación de los temas más polémicos en cuanto, Paco, a los actos de corrupción de ese gobierno.
1: Vámonos al corte y regresamos.
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1: Tenemos a un invitado de Álvaro Morales que quisiera que lo presentara, del Comité de Protección de Periodistas AC a nivel internacional. Álvaro, por favor, preséntalo y darle entrada.
2: Gracias, don Humberto. Saludamos con mucho gusto. Agradecemos la presencia de Jan Albert Hodgson. Él es representante en México del Comité de Protección a Periodistas, un organismo internacional que, como su nombre lo dice, evidentemente se encarga de salvaguardar el derecho a la libertad de expresión. Jan Albert, gracias por tu tiempo. Vaya crisis, trágica crisis, lamentable crisis que actualmente se está registrando en todo México con este último antecedente en Oaxaca, Jan Albert.
16: Muchas gracias. Sí, efectivamente, como bien dices, estamos en este momento en una crisis relacionada con la libertad de expresión en México. Como saben, el muy lamentable asesinato de Alejandro Leyva Aguilar fue el quinto en aproximadamente 6 semanas, el cual representa una ola de violencia prácticamente sin precedentes de la historia moderna de México contra la prensa. Y yo creo que estamos viendo el resultado de muchos años de negligencia por parte del Estado mexicano ante el combate a la impunidad, ante la violencia contra las y los periodistas, y también un poco el desprecio que se está ejerciendo desde los más altos niveles del poder ante el fenómeno de la libertad de expresión, porque a pesar del gran número de asesinatos que hemos visto en las últimas semanas, no vemos en ningún lado un discurso de rechazo por parte, por ejemplo, de la presidenta de la República o por parte de los gobernadores ante esa violencia. Entonces, eso nos preocupa a nosotros muchísimo y hacemos el llamado a todos los niveles de poder en México de reconocer la importancia de la labor periodística y la defensa de la libertad de expresión.
2: Jan Albert, ¿ves algo positivo de que la propia Fiscalía General de la República haya traído las investigaciones por el caso de Alejandro Leyva? ¿Crees tú que esto va a servir de algo? Como bien lo dices, 6 asesinatos prácticamente en 3 estados, Jan Albert, Veracruz, Puebla, Guerrero y Oaxaca, 4 estados. ¿Servirá de algo que la FGR traiga estas investigaciones? ¿Sabes algo de si la FGR también atrajo los casos de Veracruz, Puebla y Guerrero?
16: Yo de entrada pues mantengo la postura de CPJ, ¿no? Que es que nosotros siempre rugimos a la federación de atraer todos los casos de ataques contra periodistas. Y de hecho el Código Penal, el Código Nacional de Procedimientos Penales permite esto cuando hay, por ejemplo, involucramiento de funcionarios públicos. Y lo consideramos importante porque cada vez cuando pase un asesinato así, una desaparición, un caso de privación ilegal de libertad, un periodista, caso de tortura o de amenazas, vemos que las fiscalías a nivel estatal simplemente no están suficientemente preparados o les falta la voluntad política de realmente emprender investigaciones apropiadas. Entonces, el hecho de que el asesinato de Alejandro Leyva ha sido atraído por la Fiscalía General de la República es un avance, lo consideramos positivo. Sin embargo, no quiere de ninguna forma garantizar que este caso se va a resolver. Cabe mencionar que en el CPJ estamos recaudando información sobre violencia contra la prensa desde 1992. Y desde ese momento ha habido más de 160 asesinatos de periodistas y solo en un caso, y es un caso de los años 90, ha habido sentencias condenatorias contra tanto los autores materiales como los autores intelectuales. Es decir, que tampoco la federación tiene la mejor trayectoria en materia de realizar o lograr justicia completa en los casos de asesinatos, pero por lo general tiene más éxito al menos que las fiscalías estatales. Entonces, eso sí es un avance, pero tenemos que mantener muy firmes la opinión pública, tenemos que seguir presionando, porque solo presión por parte de la opinión pública realmente mueve las instituciones en México.
2: Jan Albert, representante en México del Comité de Protección a Periodistas. Te saludan también con gusto el director general de Noticieros Encuentro, de Grupo Encuentro, W Radio Oaxaca, Humberto López Lena, y también el director de Noticieros Encuentro, Francisco Vázquez. Adelante.
1: Jan, mucho gusto. Soy Humberto. Jan, qué gusto tenerte en esta mesa para comentar la agresión, el asesinato a Alejandro Leyva, pero también la agresión a la libertad de expresión. A través de tu Comité de Protección a Periodistas, pues debes de tener conocimiento de que han habido muchas fiscalías y muchos comités y especiales para las agresiones a periodistas. Han habido pues en la Cámara de Diputados, en cada uno de los estados, pero también hablas de la impunidad, hablas de que en México nada más se ha resuelto un caso. Bueno, me hiciste recordar, por ejemplo, el caso de Puebla, del exgobernador, de Mario Marín, que todavía está en la cárcel. Pero bueno, a nivel mundial, México tiene muchos años de seguir siendo el segundo país con más agresiones a comunicadores, al ejercicio de la libertad de expresión, solo abajo de Gaza, de Israel. ¿Qué nos puedes decir? ¿Cuál es tu opinión? Porque el atraer a la Fiscalía Nacional, pues yo creo que no es nada halagüeño, porque lo pueden ocultar cuando hay un control de partidos políticos. ¿Es mejor? ¿Qué es menos peor? No lo sé. ¿Cuál es su comentario, Jan Albert?
16: Sí, no, muchas gracias, Humberto. Y de hecho, lamentablemente México se encuentra entre los países que no están en una situación de guerra convencional por arriba de cualquier otro país, ¿no? Tanto en impunidad, en asesinatos, en desapariciones somos el número uno a nivel mundial con una tasa de impunidad de 100%. Y lo que es curioso es que México es un país de leyes y instituciones, pero de leyes que no se implementan e instituciones a quienes les falta la voluntad política de realmente actuar. Y efectivamente, como bien dices, en muchos casos de periodistas asesinados, vemos una lamentable tendencia por parte de grupos políticos de politizar un caso con el fin de que no dañara la imagen de un gobierno. Lo hemos visto en desde los casos más llamativos, como el asesinato de Javier Valdés Cárdenas, un amigo mío personal, por cierto, de Miroslava Breach en Chihuahua, hasta casos de periodistas que son menos conocidos a nivel nacional. Yo creo que lo que México no necesita son nuevas leyes o nuevas instituciones. Ya contamos con una fiscalía especializada, ya contamos con una ley de protección a periodistas, ya contamos con mecanismos de protección a nivel estatal. Lo que realmente necesitamos es una reforma del sistema de justicia. Es muy importante porque mencionaste la impunidad, ¿no? O sea, el factor principal que está incentivando estos crímenes contra periodistas es la impunidad. Porque es muy sencillo, si tú tienes la voluntad y los recursos para agredir a un periodista y sabes que en solo 2% de los casos reportados la persona llega a ser detenida y recibe una sentencia condenatoria, pues es una cuestión de costos-beneficios. O sea, el costo es bajo y los beneficios son altos cuando tú quieres cometer un acto de agresión contra periodistas. Entonces, lo que necesitamos es que se empieza a trabajar el tema de la impunidad. Eso requiere una reforma en materia de cómo tratamos la corrupción en las fiscalías, en los cuerpos policíacos. También requiere un compromiso real por parte de la clase política a la libertad de expresión. También necesitamos una concientización en la opinión pública, porque lamentablemente por la polarización que hemos vivido durante las últimas décadas, cada vez es más difícil para organizaciones como la mía convencer a la opinión pública de la urgencia, la necesidad de atender estos casos. Las mañaneras no ayudaron, el espacio que el propio gobernador de Oaxaca utiliza para estigmatizar a los medios de comunicación no ayuda. Entonces son muchas cosas que tenemos que hacer. Lo que sí sé es que crear más instituciones, crear más leyes, eso no es necesario. O sea, lo que tenemos que hacer es implementarlos, o sea, hacer sentir su presencia.
1: Así es, Jan, perdón, compañeros, le hago otra pregunta a Jan Albert. Hablas de que las leyes no se aplican, efectivamente no se aplican, bien lo decía Paco, el director del noticiero. Antes en México teníamos tres poderes que supuestamente estaban separados, sabemos las agresiones desde hace muchos años, y ahorita nos puede comentar Joel Hernández del caso Buendía, por ejemplo. Las leyes no se aplican. Recientemente, hace como 5 años o 6, se despenaliza las agresiones a periodistas. Ya no puedes meter a la cárcel a un periodista por lo que dice. Ya no es penal, ahora es civil, pero te hacen demandas multimillonarias por supuestos. Pero como ellos tienen el control de todos los poderes que existen, pues cuando quieren perjudicar, perjudican. Y bueno, aquí hay sicarios que mandan asesinar, como fue el caso de Alejandro Leiva. Pero los autores intelectuales, ¿cuándo se sabe? Vuelvo a repetir, más del 90% en el país nunca se sabe nada, Jan Albert.
16: Así es, así es. Yo creo que algo que realmente tenemos que revisar es cómo estamos nosotros tratando el tema del acoso judicial. No sé si en Oaxaca también ha visto que durante los últimos 18 meses hubo un verdadero tsunami de casos de acoso judicial contra periodistas en el contexto de las leyes contra la violencia política, que son leyes, por cierto, que se han creado para proteger a las mujeres de la política, pero que actores políticos malintencionados están en este momento utilizando para poder callar a periodistas, y más en el contexto electoral. Y entonces, qué bueno que hayan sacado esta figura del derecho penal, pero se tiene que legislar nuevamente para pues minimizar el daño que pueden hacer ese tipo de casos. Y yo creo que si en México no reorganizamos nuestra relación con la libertad de expresión, reorganizar en el sentido de que tener un debate amplio de qué es exactamente lo que consideramos nosotros libertad de expresión, de cómo exactamente debería ser la relación entre poder público y medios de comunicación, pues esta situación va a empeorar, y los espacios que tienen periodistas como ustedes para poder actuar, para poder comentar, para poder debatir, se van cerrando cada vez más. Entonces, la verdad, sí estamos desde el CPJ muy preocupados por todos estos fenómenos que vemos en México, pero también vemos, y eso es algo que siempre quisiera mencionar, mucha voluntad y mucho ánimo, ¿no?, entre el periodismo mexicano de batallar todo esto. Todavía veo mucho espíritu de lucha, y eso sí me da mucho gusto.
1: Muy bien, Jan Albert. Bueno, te presumo que nuestro noticiero es el más longevo en el país. Tenemos 48 años de ejercer la libertad de expresión. Pero bueno, también debemos de recordar, Jan Albert, que como comunicadores debemos de tener responsabilidades, ética, profesionalismo, objetividad para manejar, veracidad para manejar la información. ¿Cuál es tu recomendación final para el público, para la sociedad? ¿Cómo debe de participar? Porque no podemos creer en las leyes ni en las autoridades.
16: Pues estoy muy de acuerdo con lo que acabas de comentar, ¿no? Una cosa que yo acostumbro decir a mis compañeros periodistas acá en México es que la primera defensa contra acoso judicial y contra intimidación es el buen periodismo, ¿no? Entonces, el periodismo, como siempre, se tiene que seguir desarrollando, se tiene que seguir profesionalizando, tenemos que seguir debatiendo también entre nosotros de qué es buen periodismo, qué no es buen periodismo, de cómo nosotros podemos ofrecer el mejor servicio al público en términos de generar debate, generar libertad de expresión, generar concientización de los derechos a los ciudadanos. Pero la otra cosa es lo que yo recomiendo mucho a las y los periodistas es que busquen comunidad. Los periodistas más vulnerables en este país son los periodistas que actúen forma aislada. Son los periodistas que no cuentan con una red de apoyo, que no cuentan con ningún tipo de certeza sobre qué hacer en el momento que hay una agresión. Entonces, el establecimiento de redes, de relaciones entre periodistas y medios de comunicación es sumamente importante, y por lo mismo yo estoy muy agradecido que ustedes me dieron este espacio, porque forma parte, ¿no?, de esta creación de redes. Y por supuesto, es un gran privilegio platicar con ustedes.
1: Muchas gracias, Jean Albert. Álvaro, tenemos que irnos a un corte y tenemos a los compañeros también que quieren participar. Álvaro, por favor, si despides a nuestro amigo Jean Albert.
2: Jean Albert Hotze, representante en México del Comité de Protección a Periodistas. Muchas gracias por el tiempo, Jean, y estaremos al tanto, por supuesto, para darle seguimiento a estas tragedias que han ocurrido en México durante los últimos meses.
16: Muchísimas gracias y que tengan un excelente día.
1: Bueno, esto es un preámbulo de la contienda electoral, ¿verdad?, de lo que se avecina, sobre todo en nuestro estado.
0: Es que esa es una muy buena pregunta, Humberto. No es, creo yo, no es el preámbulo, es el camino. El preámbulo ya viene de tiempo atrás. Este es el camino que está siguiendo la ruta democrática de este país, en donde la democracia ya nada más es una aspiración o se quedó en el camino. El tema es que esta es la ruta que se está siguiendo y viene a peor, eso es cierto. Esto va a estar muy difícil el 27. Ya vimos las muertes políticas en las elecciones anteriores intermedias, vimos las elecciones del 24, en donde murieron muchos candidatos que eran, digamos, elegidos por el pueblo, o eran aspirantes a cargos de elección popular, y murieron porque otros intereses, ya sea políticos o del crimen organizado, impusieron a sus candidatos, etcétera. Este es el camino que está siguiendo el país y que es tenebroso, es terrible, y apena que nosotros, que hemos construido una nación desde el siglo XVIII, XIX, XX, estemos en este punto en el que parece que no ha pasado nada, que la historia no nos ha enseñado nada, absolutamente nada. Y este es el camino, y creo yo que las elecciones del 27 van a ser muy difíciles por todos los intereses que hay, y los intereses del crimen organizado y de otro tipo. Para la prensa hay riesgos grandes, pero tenemos que trabajar y tenemos que seguir. Es nuestra tarea y nuestra responsabilidad ética. Quiero agradecer a ti, Humberto, que me hayas invitado a este foro tan interesante, en el que podemos derivar algunas de las reflexiones que hemos hecho a lo largo de estos días que ha pasado lo de Alejandro.
1: Ya vamos a terminar, no te vayas tampoco, porque...
0: Es que no he desayunado.
1: Yo tampoco, y aquí son dos horas más adelante, así que ya me estoy muriendo de hambre. Quisiera ir a comerme unas memelas y unos tacos, pero creo que están prohibidos.
0: También, oye.
1: Paco, tu comentario, porque lo dices todos los días. Ese es el preámbulo de la contienda que se avecina en Oaxaca, los pleitos entre el gobernador Salomón Jara y el exgobernador Alejandro Murat y su padre José Murat, y los que quieren ser los candidatos. Pero sabemos quién manda en el estado y en el país. Ya no son los partidos, ya no son los políticos, ¿no?, sino es la delincuencia, Paco.
4: Sí, ahí están los casos muy evidentes y cada vez se han multiplicado. No es una contienda que vaya a iniciar, ya está encaminada, ya está iniciada, ya arrancaron con una actitud desbordada que nada ni nadie ha detenido, por cierto. El INE dice que no le compete, los tribunales están totalmente ajenos, las instancias estatales de... arbitraje electoral están totalmente omisos, las campañas están desbordadas, y a partir de esas campañas precisamente ya iniciadas, nos damos cuenta del nivel de interés, nos damos cuenta de la cantidad de dinero que está en juego, nos damos cuenta de el interés supremo del poder económico y del poder político, más allá del interés realmente de componer esto. Y yo creo que eso es algo que debiera generarnos mucha reflexión, porque además, a ver, ¿qué actores políticos tenemos? A ver, ¿de dónde va a salir otro supuesto Mesías para componer?
1: De la tómbola, de la tómbola. ¿No? De la tómbola salen los candidatos. Esas,
4: ¿no? La vida es una tómbola. La vida
1: oye,
4: es una
1: Paco, tómbola. Pero además, el contubernio. Digo, ¿de dónde van a salir los futuros políticos? No, los actuales. ¿Cuál es la relación que tienen cada un presidente municipal, diputado, senador, gobernador? ¿No? ¿Quién? Y no me refiero nada más a Oaxaca, ¿eh? Lo estamos viviendo en los estados del norte del país, ¿no? ¿Quién gobierna? Bueno, ¿y quién es el único que puede señalar y decir? Pues es un expresidente, digo, un presidente extranjero que está poniendo los puntos sobre las íes, pero en México pareciera que no sucede nada, Paco.
4: No, sucede todo y nada a la vez, ¿no? Lamentablemente. Joel decía algo muy cierto. ¿Qué hacer? ¿Hacia dónde apuntar? ¿Qué escribir? ¿Qué decir? ¿Qué procurar? La seguridad. ¿Quién? ¿En quién confiar? Pues en la conciencia. ¿En quién? ¿En nuestra fortaleza cuál?
1: ¿No? Alfredo dijo fe, esperanza.
4: Y quisiera hacer en este momento, no sé si llamarle un reproche o un exhorto, prefiero llamarle de esa manera, a toda la gente que nos escucha todos los días y desde hace muchos años. Podemos decir que de ninguna manera asumimos el mote, el calificativo, la estigmatización que pretenden precisamente los gobiernos. Y la gente y la ciudadanía tiene mucho que ver en esto, en cómo se ha tergiversado el ejercicio de comunicación. La ciudadanía tiene mucho que ver en esto, en cómo valora o no un trabajo periodístico que está queriendo llevarle a la realidad, a la verdad, al plano material más allá del discurso. A la vuelta de la esquina, el periodista, no para sus amigos, no para su familia, Alejandro Leyva habrá sido una víctima más. Que siga lo que tenga que seguir. Que la democracia, si alguna vez la tuvimos, pues que sea lo que tenga que ser. Las prebendas, las dádivas, los programas sociales, lo estamos viendo actualmente. La ciudadanía, ¿cómo nos defiende? ¿Cómo nos protege? ¿Cómo valora? ¿Qué necesita? ¿Qué más quiere? Solamente es una reflexión, señor Humberto.
1: Tienes muchísima razón, Paco, porque lo hemos dicho muchas veces, sobre todo tú. ¿Y la ciudadanía qué? ¿Cuándo debe de participar? No se trata de que nada más los comunicadores levantemos la voz, la mano. La ciudadanía está callada, atemorizada. Pero pues eso es lo que quiere, tener medios chayoteros. Debería de haber mayor participación, mayor compromiso de la sociedad, de los radioescuchas, de los lectores. Porque muchas veces lo hemos platicado tú y yo, ¿para qué seguir con ese noticiero, no? Álvaro Morales, vamos terminando con nuestro programa del día de hoy de los casos y cosas. Tu reflexión final, tu comentario, son muchos los que creo que están en el tintero. Álvaro.
2: Sí, para culminar de mi parte, don Humberto, sobre todo hablaba hace unos instantes de la impunidad que prevalece en el país y que ha quedado de manifiesto con este 99% del que hablaba Jan Robert Hodgson, del Comité de Protección a Periodistas. Y tan impune está esta situación, don Humberto, que apenas estábamos enterando del asesinato de Alejandro Leyva, y ya lo comentó usted y lo comentó Joel Hernández, y ya estaban amenazando a otro periodista con una línea crítica en Oaxaca. Hablamos de Pedro Matías, hablamos del corresponsal del Grupo Proceso, de la revista Proceso. Lo estaban amenazando de manera franca a través de sus redes sociales a través de un mensaje donde le decían que el siguiente era él, y además de esto, en un mensaje donde además pedían que se asesinara a todos los periodistas de Oaxaca. A tal grado llega la impunidad que ya ni siquiera les afecta a estos grupos delictivos el hecho de que haya un escándalo por un ataque armado como el de Alejandro Leyva, para continuar amedrentando y continuar amenazando de muerte a los comunicadores. Desde mi punto de vista, esta situación que pasa ahora con Pedro Matías y que evidentemente se ha exigido por parte del comunicador y de organizaciones nacionales e internacionales y estatales un actuar eficaz de las autoridades, pero esto desnuda y deja totalmente al descubierto el nivel de impunidad y qué tan impunes, valga la redundancia, se creen estos grupos delictivos para seguir actuando a mansalva, a pesar de que ya está activa una tragedia como la de Alejandro Leyva.
1: Gracias, Álvaro, y te vuelvo a repetir, el ejercicio de la libertad de expresión, sobre todo en nuestra empresa, siempre ha sido crítico, pero con ética, con profesionalismo, con objetividad, y seguiremos haciéndolo. Pero ahora que se avecinan precisamente las campañas, hay que tener cuidado con los que pretenden limpiar su imagen o agarrar una bandera supuestamente para señalar o criticar y llamar la atención, como lo hizo Andrés Manuel, ¿no? Y lo han hecho prácticamente todos los políticos. Se acercan las contiendas y hay que tener cuidado con esos vivales, porque a la mera hora de la verdad se callan como los mariachis. Sé que eres un profesional y que lo haces bien, Álvaro.
2: Y estaremos al tanto en este ejercicio que es pues la vocación y la oportunidad que nos da Dios y la vida de estar, y sí con cuidado, sí con profesionalismo, sobre todo pensando evidentemente en la integridad de uno, pero también al público, como usted nos lo ha dicho, a las personas que escuchan, que nos leen. Ellos confían en nosotros como comunicadores y no podemos faltarles a esa confianza. Sí, quizá a veces la sociedad está distraída en otros roles, la supervivencia, por ejemplo, no hay medicinas, no hay, hay hospitales que se están cayendo a pedazos, están ellos en el suplicio de buscar cómo encontrar un lugar para operar a sus seres queridos que muchas veces están al borde de la muerte, pero que por un mal servicio de salud no pueden ser atendidos como se debe. Esos sectores que a veces están distraídos y que por eso a veces no alzan la voz como se debería, pero sí, como usted dice, debe haber una sinergia entre estos sectores vulnerables, estos sectores que están siendo marcados por la falta de equidad, para unificarse y exigirle al gobierno, porque ganan mucho, ganan demasiado al llegar a esos puestos, por eso se los pelean trienio tras trienio y sexenio tras sexenio, porque a pesar de la violencia que también está haciendo crisis en este sector, pues sigue siendo un gran negocio el ejercicio público, lo que pueden robar, los negocios que pueden hacer y que muchas veces les llevan a asegurar el futuro, no de ellos ni de sus familias, sino de hasta 5 generaciones de todo el dinero que llegan a desviar a través de corrupción y de moches.
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2: Gracias, gracias. Buenas tardes a todo el auditorio. Las 16 horas 4 de la tarde, un minuto. 4 con 1 en la capital oaxaqueña. Saludándoles en esta tarde agradable, bastante nublada, la tarde de este sábado. Cuesta trabajo, pues darnos cuenta que ya, pues, sábado 25 de julio del 2026. ¿Cómo la ve desde ahí? La verdad es que el tiempo se escapa como agua entre las manos. Las oportunidades se van volando. Por favor, ¿qué hay de sus proyectos? ¿Qué hay de todo lo que tiene en mente al inicio de año? A la primera campanada de el 1 de enero. ¿Qué había en su mente? ¿Qué había en su cabecita santa? ¿Ya lo olvidó? Sí, en algunas ocasiones las personas dicen, no, pero yo soy de lento aprendizaje, y creen que eso los salva de los compromisos, de las metas, de los planes, de los proyectos. No, por favor, ya deje de estarse justificando. Eso no es suficiente. Los hechos hablan, las palabras en algunos momentos son ya insuficientes.

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11: 16 horas 4 de la tarde, 15 minutos. 4 y cuarto en la capital oaxaqueña. 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
17: Gracias, buenas tardes, 16 horas 4 de la tarde, 35 minutos, 25 y darán las 5, es hora correcta. 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
1: 5:05 PM en la capital oaxaqueña, en La Verde, Antequera. 17:05 PM + 5 minutos, hora correcta. 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
14: Gracias, gracias. Buenas tardes. 17 horas, 5 de la tarde con 18 minutos. 5:18. 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
5: 17:05, 30 minutos, 5:30. Gracias. Seguimos en W Radio en el 95.7 de su FM. Buenas tardes, pásela bien, disfrute de la vida, por favor.
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19: Gracias, gracias, buenas tardes. Seguimos con ustedes en esta tarde agradable. Sábado alegre, día familiar por excelencia, sábado 25 de julio del 2026. Pásela bien, disfrute la vida, relájese. 17 horas 5 de la tarde, 45 minutos, solamente 15, y darán las 18 horas 6 de la tarde.

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